0: En el personal funcionario nos han dicho que va por otra vía, entonces no tiene cabida en este caso. Hemos pedido esa protección para los autónomos porque con el nuevo borrador no, o sea, estaban totalmente desprotegidos. O sea, iba a haber una diferencia brutal entre los que se acogiesen a partir de ahora en comparación con los que ya están. Por lo tanto, había una discriminación obvia que no puede gestionarse.
1: Claro, así. Es que hay que dejar claro que la prestación de la CUME, de lo que se trata aquí es de compensar la pérdida de ingresos de padres, madres, tutores que reducen su jornada laboral para cuidar de sus hijos, de manera directa o indirecta.
0: Sí, sí, claro, directa,
1: es que, directa. Directa, de indirecta nada, directa. Claro, sí. Claro, es que ese es el tema. Por eso es tan importante.
0: Claro, o sea, si yo tengo a mi hijo... En el caso mío, yo tengo una peque con varias patologías, pero sí. Bueno, en el caso de mi hija tiene autismo severo no verbal y ahora mismo pues acabamos de debutar con epilepsia. Sumamos una cosa más. Entonces, si mi hija tiene una crisis epiléptica, hay que atenderla. Yo he estado con los responsables del colegio, sus profesores y tal, y como es normal, ellos no están formados para eso. O sea, no significa que no la quieran ayudar, significa que no tienen la formación necesaria. Que, ojo, que yo tampoco la tengo, ¿eh? Pero bueno, pero te vas curtiendo, no queda otra. Entonces, o si tiene una crisis conductual, como puede pasar en el caso de mi hija, en otras circunstancias, igual tú podrías sacarle de ese entorno escolar en ese momento y llevarle a tu casa para que se sienta seguro, se sienta comprendido y pueda calmar esa crisis. Quizás más tarde pueda volver o quizás la crisis sea tan potente que el resto del día se quede cao. Entonces, si yo tengo que volver a trabajar, ¿quién atiende a mi hija? Porque entonces luego vendrían servicios sociales porque yo no estoy atendiendo a mi hija convenientemente, ¿no? Entiendo. O sea, ahí nos encontramos con esa disyuntiva. O sea, si las mutuas deciden que nosotros no somos, o sea, no merecemos esa prestación, nosotros nos están poniendo que tengamos que elegir en una balanza entre cuidar a mi hijo, que me necesita realmente y no puedo dejar de atenderle, o llevar dinero a casa para comer, porque tenemos la mala costumbre de comer varias veces al día, pagar una hipoteca. Entonces, eso es lo que no se entiende. Y estamos totalmente desprotegidos. Sí que es cierto que cuando vamos a un juzgado, en la mayoría de los casos ganamos, pero hay familias que no se pueden permitir ese trámite. Esa es la desgracia y la lacra que tenemos miles de familias. Estamos hablando de una prestación que beneficia a casi 20.000 familias.
1: Y lo triste es acabar en un juzgado. También,
0: obviamente, claro, muy claro. Triste, porque encima, aparte de ser un trámite económico que es pesado, es muy largo, porque como te he dicho, hay casos que se extienden mucho en el tiempo y las familias llevan al límite, piden ayuda a familiares, amigos, para intentar hacer frente, pero es muy largo, hemos pedido juicios rápidos, no es viable a día de hoy, no es posible. Entonces, sí que pedimos, como los juicios laborales que salen en un plazo corto, en torno a 15, un mes, no es de aplicación para nosotros en este caso.
1: Bueno, a lo largo de este verano, Inga, ¿os sentís un poquito más escuchadas en Asfacume? ¿Creéis que, tenemos que volver a recurrir a la fe que os pedía el Ministerio?
0: Sí, vamos a poner unas cuantas velas. Sí,
1: pero ¿creéis que se van a incorporar algunas de vuestras alegaciones, de vuestras demandas, que se os ha escuchado un poco más, que de alguna manera el Ministerio ha dado marcha atrás?
0: A ver, sí creemos que probablemente en algunas cuestiones tengan buena intención, pero el problema es que esa buena intención se refleje con un texto apropiado y acorde para que se refleje bien las necesidades que tenemos.
1: El decreto se publica en septiembre.
0: Sí, actualmente está en Consejo de Estado, es un mero trámite para que al inicio de septiembre pase a Consejo de Ministros y se apruebe, porque no va por votación.
1: Al ser decreto se aprueba directamente.
0: Exacto, y en principio para mediados de septiembre se publicará en el BOE, si no hay ningún problema o no hay ningún traspié, pero ya eso afecta al gobierno, no es una cosa que dependa de nosotros.
1: Ya. Familias afectadas, ¿cuántas? ¿Tenéis una cifra oficial más o menos, o miembros de Asfacume?
0: Bueno, todos, estamos en vilo, todos, porque lo que se redacte va a afectar directamente a las familias y, como te he dicho,
1: cada una con su circunstancia.
0: Exacto. Pues
1: claro, cuando hablamos de

0: de la CUME o de las enfermedades graves, ¿a qué tipo de enfermedades, a qué tipo de situaciones nos estamos refiriendo?
1: Mira, pues nos podemos referir...
0: Cáncer, por supuesto.
1: Por supuesto. Niños con trasplantes, obviamente. Podemos tener...
0: Autismo, como es tu caso.
1: Autismo, que acaba de entrar. He de decir que eso es una novedad que se ha metido y que nos parece maravilloso que cualquier enfermedad que no estuviese reflejada anteriormente se pueda reflejar. Me parece estupendo. Y se supone que quieren dejar abierto ese abanico de enfermedades porque no podrían englobarse todas. Enfermedades raras, enfermedades de base genética, enfermedades de origen psiquiátrico, que ahí lo que dicen es que quieren, ahora mismo existe ese requisito indispensable de que pases por un ingreso hospitalario para poder acceder a la prestación, es uno de los requisitos, y ellos alegan que lo que quieren hacer es abrir esa posibilidad, esa puerta, porque hay patologías, por ejemplo, de origen psiquiátrico y de origen genético que no van a conllevar un ingreso hospitalario. Porque mi hija tiene autismo, pero en cuanto a salud, está sana. O sea, porque mi hija se reviente la cabeza contra una pared, vamos a ser claros, no significa que la tengan que ingresar. Por desgracia. O sea, sí, sí, el, y además sería totalmente contraproducente para ella. Pero bueno, nos encontramos con otras enfermedades cardíacas, enfermedades pulmonares, respiratorias.
0: El abanico es muy, muy amplio.
1: Sí, en todos... En todas las categorías vas a encontrar enfermedades. Entonces, es que si no lo tienes de nacimiento, cualquiera puede estar expuesto a que posteriormente a lo largo de la vida tengamos una sorpresa.
0: Pues habrá que esperar a septiembre para ver, a no ser de que haya alguna reunión informativa previa que os citen desde el ministerio para...
1: Mucho me temo que no.
0: Te noto escéptica, por lo que sea.
1: Por lo que sea. A ver, si la otra vez se publicó el 16 de junio y ese mismo 16 de junio, antes de que saliese, se nos citó y se nos emplazó a una reunión. O sea, ese mismo día. El día que se hace oficial, entiendo que será el día que nos enteremos. Igual que el resto.
0: Inga Aguirre Amayoa, Asfacume, Eskerrik Asko y mucha suerte.
1: Muchas gracias.

0: Bueno, así de bien suena, así de bien canta un artista donostiarra. ¿Quién lo iba a decir, verdad? Por el flamenquito y tal. Pues sí, sí, sí. ¿Por qué no? La pregunta es, ¿por qué no? Un artista donostiarra que está siendo un auténtico fenómeno, ¿eh? Fenómeno social, musical, arrasando en redes y en plataformas. Supera ya los 700.000 oyentes mensuales en Spotify y los 121.000 seguidores en Instagram. Todo esto en apenas un año y medio.
1: Sí, y además el crecimiento, a ver, las cifras evidentemente son las que son, pero no solo nos tenemos que quedar con las cifras, porque nuestra invitada ha conseguido conectar con el público también a través de su manera de llevar canciones y elementos populares a su terreno, fusionándolo con esa identidad joven y flamenca que estamos escuchando.
0: Pues ella es Carla Fernández. Hola, Carla. Egunon.
1: Egunon.
2: Buenos días, Egunon.
0: Bueno, la primera pregunta es al tiempo, al mismo tiempo, muy sencilla y muy simple, y a la vez quizá un poco complicada, no lo sé, ahora nos lo confirmas. Autodefínete, ¿quién es Carla Fernández?
2: Bueno, pues Carla Fernández es una chica donostiarra con alma flamenca, soy muy soñadora, una persona que siempre ha tenido la música muy presente en su vida, y bueno, soy una mezcla un poco curiosa, ¿no? Tengo mis raíces en el norte, pero llevo dentro una parte muy flamenca y muy andaluza, y eso también se refleja mucho en mi música. Y bueno, ahora mismo estoy viviendo una etapa que hace unos años ni siquiera me habría imaginado, porque bueno, me estoy dedicando a la música, estoy sacando mis propias canciones, y tener lo que habéis dicho ahora mismo, ¿no? A tanta gente al otro lado escuchándolas, está siendo un regalo para mí.
0: Seguro que te lo han preguntado muchas veces, no creo que seamos en esto muy originales, pero ¿cómo una chica donostiarra, Carla, se ha decantado por el flamenco, por el pop flamenco?
2: Pues sí, la verdad que es una pregunta que me hacen muchísimo, porque es verdad que quizá no es lo primero que te imaginas de una chica de Donosti, pero en mi casa siempre ha habido muchísima música y a mí desde pequeña me ha llamado especialmente la atención el flamenco. Y bueno, creo que tampoco fue algo que decidiera de repente, simplemente era la música que me salía de dentro, la que disfrutaba cantando y con la que más me identificaba. Y al final, lo que siempre digo, yo creo que la música no entiende de lugares, que al final pues puede ser de San Sebastián y tener un alma completamente flamenca y andaluza.
0: Rompes todos los estereotipos, eso desde luego.
2: Sí, sí.
0: Vamos.
2: La verdad que sí.
0: Porque además hay que decir, de Donosti vamos a acotar, eres de Gros.
2: De Gros, del barrio de Gros, eso es.
1: Ahí concretamente. Bueno, además este año has sacado tu primer álbum, Punto de Partida. Ya nos has contado cómo lo haces, pero ¿de qué cantas en tus canciones, Carla?
2: Pues mira, Punto de Partida habla muchísimo de mí y de todo lo que he vivido estos últimos años. Hay canciones de amor, de desamor, de momentos de echar de menos a alguien, pero también canciones muy alegres. Pero sobre todo habla de empezar de nuevo, de atreverse a cambiar de vida y de perseguir siempre lo que quieres. Por eso se llama Punto de Partida, porque para mí este disco representa precisamente eso, el comienzo de esta nueva etapa de mi vida. Y bueno, también recalco que es un disco muy personal, pero creo que cada persona puede encontrar una historia suya dentro de cada canción.
0: En apenas año y medio, lo decíamos antes, Carla, tienes 121.000 seguidores en Instagram, porque las redes sociales son muy importantes como escaparate, yo creo que eso ya nadie lo discute, y importantísimo, más de 700.000 oyentes mensuales en Spotify. ¿Ha habido algún vídeo, Carla, alguna canción en concreto que te ha lanzado especialmente?
2: Sí, han habido varios momentos que han sido importantes, pero, por ejemplo, la canción de Cómo Decirte es la canción del disco Punto de Partida que mayor acogida ha tenido, y es verdad que para mí los números son una locura, pero lo que más me emociona es que me escriban, no me paren por la calle para decirme que les acompaño cada día con mi música. O sea, que te digan eso para mí está siendo algo mágico.
0: Hubo también un punto de inflexión, por cierto, no lo pasemos por alto. Nos quedamos en el mes de abril de este año, final de Copa de la Real. Te lanzaste con el himno de la Real a tu estilo, a flamencado, y también aquello se viralizó, ¿no?
2: Sí, no, la verdad que fue un momento importante, fue de manera natural, sin pensarlo mucho, y eso hizo pues que muchísima gente del País Vasco pues me descubriera. Y ahora hace poquito también he hecho para los Sanfermines, he cantado una jota, porque como mi familia es navarra, también, y pues ha hecho pues que muchos navarros me empiecen a descubrir y a escucharme.
0: ¿Has estudiado o estudias, no lo sé, derecho? ¿Sigues estudiándolo o ya lo has dejado?
2: No, yo al terminar el colegio me fui para Madrid, ¿sí?, a estudiar el doble grado de Derecho y ADE, ¿sí?, terminé la carrera y durante mucho tiempo pensé pues que mi camino iba por ahí, pero la música siempre estuvo presente, claro. Yo cantaba, hacía vídeos, pero he de decir que no se me había pasado por la cabeza que realmente podía vivir de ello. Y llegó un momento en el que me di cuenta de que si no lo intentaba, probablemente me iba a arrepentir. Es verdad que tenía una carrera y una vía profesional bastante clara, pero bueno, aún así decidí dejar mi trabajo y apostar por la música.
0: ¿Y hubo un momento concreto, sí, Carla? ¿Un momento en el que dijiste, el derecho lo dejo aquí, aparcado, y voy con la música a tope?
2: Sí, pues fue un poco también al hablar con los Aitas y la familia, de decir, bueno, la carrera está terminada, estoy trabajando en el sitio que realmente llevaba años soñando. Pero ellos pues me dijeron, mira, la vida es muy larga, para, vete a por todas ahora y ya veremos después. Y así fue, me animaron y bueno, pues fue un poco lanzarme al vacío, pero también una de las decisiones más importantes y más bonitas de mi vida.
0: Te pregunto para terminar, Carla, ¿te sientes, porque precisamente por el flamenco, por tu apuesta musical, sí, etcétera, ¿te sientes reconocida en tu tierra?
2: Sí, la verdad que me siento muy querida y eso para mí es especialmente bonito porque al final es mi tierra. Y es verdad que cuando piensas en Euskadi pues no piensas inmediatamente en flamenco, pero creo que aquí hay muchísimo amor por la música y por la cultura en general. Y en mi caso creo que es muy bonito ver que la gente de aquí conecta con mi música porque al final yo llevo mis raíces de mis tierras conmigo allá donde voy. Y como he dicho antes, yo creo que el flamenco no tiene por qué pertenecer únicamente a Andalucía.
0: Desde luego. Carla, ¿nos permites un pequeño atraco?
2: A ver.
0: Cántanos algo en directo a capela, lo que tú, vale, quieras. Venga, va.
2: Si os parece, os voy a hacer la canción de Cómo Decirte, que os he comentado antes, sí, que es la que el estribillo.

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1: Hola, Eva.
2: Carla Fernández. Gracias, Carla.
1: Y muchas gracias. Ahora.

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Con Get Down, uno de sus números uno en Gran Bretaña, abrimos el monográfico que dedicamos en la sintonía de Onda Vasca al cantautor irlandés Gilbert O'Sullivan. Este tema llegó al número uno en Gran Bretaña y al número tres en los Estados Unidos. Su pop calmo, con sofisticados arreglos orquestales, conquistó las listas británicas a comienzos de los años 70. Gilbert O'Sullivan, cuyo nombre real es Raymond Edward O'Sullivan, nació en Waterford, en Irlanda, el 1 de diciembre del año 1946. En su temprana infancia, su familia se trasladó a Inglaterra para residir en la localidad de Swindon. Su padre, constructor, falleció cuando Gilbert tenía 14 años. Escuchamos otro de sus éxitos, el tema We Will, que llegó al número 16 en la lista británica de éxitos.

We Will fue uno de los primeros éxitos de Gilbert O'Sullivan. Corría el año 1971 y esta canción llegó al número 16 en la lista británica de éxitos. La ilusión de convertirse en artista llevó a O'Sullivan a estudiar arte después de terminar su etapa en el instituto. En Londres y a finales de los años 60 dio inicio a su carrera como compositor y cantante. Envió unas cuantas demos a la CBS y tuvo la fortuna de que le permitiesen grabar dos singles, uno en 1967 titulado Disappear y otro un año después llamado What Can I Do. Pero estas canciones vendieron más bien poco y Gilbert salió rápidamente de ese gran sello discográfico. En el 69 lo intentó con Major Minor, con un nuevo tema, Mr. Moody's Garden, pero este single tampoco funcionó bien. Saltamos a su época exitosa, al año 1973. El tema Oh Baby llegó al número 18 en la lista británica de éxitos.

o Baby, un single del año 1973 que llegó al número 18 en la lista británica de éxitos. Pero estábamos en ese punto en el que Gilbert O'Sullivan había publicado ya tres singles que no habían conseguido cuajar en la audiencia y se dedicó a dar conciertos por distintos locales con su acústica y con su característica gorra. En uno de esos conciertos fue descubierto por Gordon Mills, quien se convirtió en su mentor musical y en el encargado de lanzar su carrera en el sello MAM. En 1970 por fin logró el éxito con su primer single en esa discográfica, Nothing Rhymed, un bonito tema con piano que le llevó al puesto número 8 en las Islas Británicas y que manifestaba con claridad la ascendencia del Paul McCartney más calmado en su forma de escribir. Escuchamos ese primer éxito para Gilbert O'Sullivan, Nothing Rhymed.

Nothing Rhymed, ese primer éxito para Gilbert O'Sullivan, cantante al que estamos dedicando este monográfico en la sintonía de Onda Vasca, corría el año 1970. El tema llegó al número 8 en la lista británica de éxitos. La melodía exquisita y los arreglos orquestales junto a sus apariciones televisivas, en las cuales Gilbert O'Sullivan aparecía con una extravagante estética, con pantalones cortos, jerseys con la letra G estampada y peinado a la taza, apuntalaron su fama en tierras británicas. En 1971 logró de nuevo estimables resultados comerciales con otra balada, We Will, tema que escuchábamos hace un ratito, tema que llegó al número 16, y con No Matter How I Try, canción con ecos de cabaret que llegó al número 5 en la lista británica. Escuchamos ese No Matter How I Try.

No Matter How I Try, este tema que llegó al número 5 en el año 1971, como decimos, número 5 en la lista británica de éxitos. Ese año también apareció el single Underneath de Blanket Go y el LP Himself, que llegó al número 15 en Gran Bretaña, un álbum producido por el propio Gordon Mills, en el cual se incluía Matrimony, otro de los temas más populares de Gilbert O'Sullivan.

Matrimony, uno de los éxitos de Gilbert O'Sullivan, canción incluida en su álbum Himself del año 1971. Triunfando en Gran Bretaña, el éxito internacional a Gilbert O'Sullivan no le llegó hasta el año 1972, año en el que, con el tema Alone Again Naturally, un clásico de la época, llegó al número 3 en Gran Bretaña y al número 1 en los Estados Unidos. Por aquella época también se cansó de llevar el jerseycito con la G, los pantaloncitos cortos y el peinado a la taza, y cambió su imagen por una un poco más normal y madura. Escuchamos ese clásico, el tema más recordado de Gilbert O'Sullivan, Alone Again Naturally.

Alone Again Naturally, el tema más recordado de Gilbert O'Sullivan. Su segundo LP, Back to Front, del 72, alcanzó lo más alto en Gran Bretaña gracias a otro número uno mundial, Claire, una canción que estaba dedicada a la hija de Gordon Mills. Escuchamos ese Claire. Gilbert O'Sullivan.

Claire, otro de los grandes éxitos de Gilbert O'Sullivan, cantante al que estamos dedicando este monográfico en la sintonía de Onda Vasca. Antes de ese single, el cantautor irlandés había editado Oh Waka Do Waka Day, tema que llegó al número 8 en Gran Bretaña. El pegadizo tema Get Down, con el que abríamos este monográfico, se convirtió en otro de sus clásicos, llegando al número 1 en Gran Bretaña y al número 3 en los Estados Unidos. Pero ahora escuchamos ese Oh Waka Do Waka Day.

O Wakadu, Wakade y otro de los éxitos de la época dorada de Gilbert O'Sullivan, un tema que llegó al número 8 en Gran Bretaña, corría el año 1972. A partir de 1973, y aunque sus temas eran fácilmente escuchables en las radios de todo el mundo, su fortuna comercial no sería tan prominente como la disfrutada en esos tres primeros años de su carrera. A pesar de todo, grabó discos de entidad como I'm a Writer, Not a Fighter, del 73, y singles como Oh Baby, un tema que ya hemos escuchado hace un rato y que llegó al número 18 en la lista británica de éxitos, y este Why, Oh Why, Oh Why, que llegó al número 6.

Why, oh why, tema que llegó al número 6 en la lista británica de éxitos en el año 1973. Lo que al principio eran sonrisas, abrazos y apretones de manos entre Gilbert y Mills, terminó convirtiéndose con el tiempo, como suele pasar a menudo, en zancadillas y malos modos. Tras el LP Stranger in My Own Backyard del 75, ambos rompieron relaciones y dieron inicio a un largo periodo judicial por impago de royalties. De ese álbum del 75 escuchamos el tema de Marriage Machine.

The Marriage Machine, una de las canciones que se incluían en ese álbum del año 1975 de Gilbert O'Sullivan, Stranger in My Own Backyard. En ese momento O'Sullivan, que llegó a colaborar con Graham Goldman, dejó MAM, la discográfica, para comenzar a grabar sin demasiada fortuna en la CBS, con discos como Off Center del 80 y Life and Rhymes del 82. Aunque Off Center todavía nos ofreció un último éxito para Gilbert O'Sullivan, una canción que logró resucitar durante un breve periodo su pretérita gloria comercial, este What's in a Kiss.

What's in a Kiss fue el último éxito comercial de Gilbert O'Sullivan, el tema incluido en su disco Off Center del año 1980. Tras ese trabajo editó Life and Rhymes en el 82, como comentábamos, y a partir de aquí se dedicó sobre todo a actuar en directo, viviendo de rentas, ¿no?, de viejos éxitos, hasta el año 1995, cuando volvió a publicar un nuevo trabajo, Every Song Has Its Play, del que escuchamos el tema I Wish I Could Cry.

Escuchábamos ese I Wish I Could Cry, incluido en el álbum del año 1995, Every Song Has Its Play, de Gilbert O'Sullivan. Pero vamos a volver atrás 20 años en el tiempo para escuchar un tema, un villancico, compuesto por Gilbert O'Sullivan, este Christmas Song.

Espíritu navideño en este Christmas Song de Gilbert O'Sullivan, con el que llegamos ya al final de este monográfico que le hemos dedicado en la sintonía de Onda Vasca, un Gilbert O'Sullivan que sigue en activo, publicando discos cada cierto tiempo, y de hecho cerramos el monográfico con un tema de su álbum de 2006, Scruff at Heart, se titulaba ese disco, y el tema One Door Closes, la música, la voz de Gilbert O'Sullivan.

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1: Hola amigos de la tecnología, un sábado más para hablar de lo que nos gusta, lo que nos divierte, lo que nos entretiene, que no es más que eso, la tecnología, los gadgets, el emprendimiento, los proyectos que nos divierten, todas esas cosas que, bueno, cada día, cada semana intentamos hacer que lleguen a todos vosotros. Hablar de emprendimiento es algo muy típico en este programa. Hemos visto un montón de proyectos, hemos visto un montón de ideas, hemos visto un montón de personas que nos han contado de todo. Y hoy vamos a hablar de eso, hoy vamos a hablar de emprender, vamos a hablar de casos de éxito, vamos a hablar de dos empresas que, bueno, que o dos personas con un montón de empresas por detrás, algunas de ellas, y un montón de ideas que, bueno, seguro que vamos a poder, con todo lo que aprendamos, poder aportar a vuestros proyectos. Muchísimas gracias por todos los correos que nos estáis mandando ahora a principios de año sobre el tema del emprendimiento, sobre proyectos en los que estáis metidos. Os hemos ido contestando a todos uno a uno. Esta semana hemos conseguido ya estar actualizados, estar al día, o sea, porque a partir de enero, pues cuando avisamos de que empezaba el tema de las subvenciones, las ayudas y todo eso, pues ha sido un aluvión de correos, y bueno, nos ha costado ponernos al día casi. Pues bueno, o sea, casi todo el mes de enero, que ya está a punto de acabarse. Ya os digo, haremos otros especiales sobre emprendimiento. Hoy vamos a ir con cosas prácticas. Otro día, pues ya os dije que tocaría las subvenciones. Y otro día más adelante, pues tendremos aquí esas startups que están ahí empezando y que, bueno, que las hemos mandado a San Francisco, que ya sabéis que se han ido allí de visita y que, bueno, dentro de poco, en breve, las vamos a tener todo por aquí. Bueno, esto es Desconozco Tecnología. Comenzamos.
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1: Bueno, y ya sabéis que a mí no me gusta presentar a los oyentes, a los invitados. Se tienen que presentar ellos mismos. Y empezamos por alguien que no ha estado nunca en nuestro programa. Enrique, cuéntanos quién eres.
2: Buenas, yo soy Enrique Isasi y vengo aquí, bueno, invitado por Juan, encantado de estar aquí. Bueno, yo soy ahora mismo propietario de una empresa que se llama Boxify, es una startup de regalos personalizados. Luego llevo también una marca online de croquetas y luego estoy metido también en una dark kitchen en Madrid que se llama Phantom Group, donde mandamos a domicilio desde una misma cocina varias marcas.
1: Bien. Hay alguna más todavía que nos queda en el bote, luego sí. Luego hablaremos de ellas. Y David, que ya has estado por aquí, cuéntanos, ¿quién eres?
3: Sí, muchas gracias por volverme a recibir aquí. Bueno, yo, como ya os comenté en su día, pues tengo unos locales de sushi que se llaman Sushi Artist. Actualmente tenemos 16 puntos de venta y tenemos también un obrador de sushi en Baracaldo, donde trabajamos pues con colectividades, grandes superficies, gasolineras. Y aparte, bueno, hemos diversificado un poco y también tenemos otros locales de hostelería, como, bueno, una pizzería que se llama Círculo Pizza, que está en Pozas, una tienda de empanadas que se llama Empanadas & Co. Son empanadas argentinas, artesanales, buenísimas. Y ahora, bueno, hace un mes hemos abierto dos locales de noodles, que se llama Come Noodles, la marca, y tenemos una en Licenciado Poza y otra en Pamplona.
1: Oye, qué curioso cómo habéis ido diversificando desde la última vez que estuvimos. Oye, me queda una duda que preguntabas cuando aquello, ¿no? Si estamos preparados o la gente ya estaba preparada para el aluvión del sushi, ¿no? O sea, era un poco como, espera, el sushi no había llegado aquí. Lo mismo que tampoco en su momento había llegado la pizza, ¿no? Y mucha gente cuando Telepizza se atrevió a decir, bueno, venga, vamos a poner pizzas con la moto y vamos a repartir, como en Estados Unidos, y un negocio, bueno, pues que funcionaba. O bueno, el primero que abrió un McDonald's aquí y le auguraban que a un McDonald's en el País Vasco, ¿quién va a comer un McDonald's? No sé qué. Claro, hay que pensar en eso, en otra forma de hacer las cosas, ¿no? De forma global, de otro modo, de otra manera, ¿no? La gente, no sé, yo creo que los vascos ya somos más viajados, ¿no? O sea, ya estamos deseando tener todas esas cosas. ¿Crees que eso es así? O sea, ya hemos aprendido, ya estamos globalizados, ya nos gusta todo este tipo de cosas.
3: Efectivamente. De hecho, nosotros, todas las cocinas que tenemos son internacionales. O sea, tenemos la japonesa con el sushi, la italiana con la pizza, la tailandesa con los noodles, pues eso, estamos diversificando, pero internacionales, todas las cocinas. Además de eso, bueno, el concepto es parecido, todos son locales de takeaway, de entrega a domicilio, locales pequeños, con poco personal, y bueno, es lo que el modelo de negocio nuestro. Bueno, Kike Isasi, con el que estoy aquí, pues es también uno de los socios fundadores y bueno, aparte la Dark Kitchen que ha montado es también por el auge que ha tenido el delivery, ¿no?, en nuestra sociedad. Entonces nos aprovechamos no solo de la venta en el propio local, sino también en la entrega a domicilio, que está creciendo exponencialmente.
1: Me pasó una cosa en verano muy, muy divertida, muy graciosa, en Madrid, que estaba con unos amigos y entonces me dicen, bueno, y vamos a... y hoy para... acabamos de llegar, no teníamos comida, no sé qué, y vamos a su casa. Me dice, vamos, pues para cenar vamos a ir a comprar algo. Mira, te voy a llevar aquí al Plenilunio, al centro comercial. Hay un sitio que no lo conoces porque en Bilbao no tendréis esto, no sé qué trata. Y yo digo, bueno, pues a dónde me lleva. No, no me llevan al Primark, ¿no? Porque en Madrid hay dos Primark y uno está en el Plenilunio. Y digo, no creo que me lleve al Primark. Y de repente me lleva al Sushi Artist y digo, bien, vale. O sea, me viene aquí y le conté, mía, yo es que soy conocido, amigo casi de David Santín, que es uno de los fundadores, y de otro fundador, y no sé qué tal. Y me pareció muy curioso, me hizo mucha gracia la casualidad que hay en todo eso. Oye, pero la otra vez ya lo contamos, pero ya que estáis los dos, que lo fundasteis, que lo iniciasteis, y que aunque ya contaste la historia, yo creo que igual hay que volverla a explicar, ¿no? Porque en el momento en el que fundáis Sushi Arts, o sea, una cosa con la que yo me quedé era que realmente era un riesgo, o sea, era el decir, bueno, no hay nada de esto, hemos estado por ahí fuera, hemos visto que la gente lo demanda, lo consume, aquí no hay nada, y llegan dos aldeanos de Bilbao y dice, venga, vamos a meterle sushi aquí a los del chuletón.
2: Sí, efectivamente, yo en ese momento decía, este tío está majara, porque claro, yo me dedicaba al mundo digital, estaba en mi historia pues montando una startup llamada Decorísimo, que era una red social para amantes de la decoración, y todo el día programando y tal, y de repente me aparece David y me dice, oye, que he pensado que quiero montar un sushi, y yo como, ¿un sushi en Bilbao? O sea, yo era el primero que decía, estás loco. El caso es que, nada, nos fuimos a tomar un café, me plantearon la idea David y Borja, que era otro de los socios fundadores, y nada, pues decidimos ir para adelante con el tema. Hicimos una marca bastante pintona. Al principio, claro, éramos personas que no habíamos prácticamente, no sabíamos nada de sushi ni de comida asiática, nada. Nos ves como en un restaurante los tres, como con cartas de mogollón de sitios, viendo a ver por dónde se coge esto, ¿no? Y bueno, la verdad que el primero fue muy bien y empezó un poco ahí la historia. Tampoco fue un poco aventurarnos a la ligera y bueno, funcionó, la verdad.
1: Oye, ¿cuándo os disteis cuenta que esto ya era el negocio de vuestra vida, esto iba a funcionar?
3: Pues bueno, fue poco a poco, pasito a pasito, pero la verdad es que al final cogimos una velocidad de crucero bastante interesante y tuvimos una apertura cada dos meses, y bueno, actualmente en cuatro años que llevamos con los locales de sushi, ahora mismo tenemos ya 16, entonces, bueno, el mes que viene abrimos otro en Pamplona, entonces... Bueno, nosotros seguimos con la expansión de marca, vemos que gusta, que tiene mucha aceptación, que va creciendo año a año, y bueno, ahí seguimos hasta que el cliente nos diga que ya no quiere más.
1: Ha habido como una locura, ¿no? Esa montaña rusa de de repente estáis vosotros, de repente desaparecen 5.000 sitios de la competencia, ahora ese bajón que dices, bueno, pues la competencia ha ido muchísimos años cerrando, y vosotros, oye, seguís ahí y estáis abriendo sitios nuevos. ¿Cuál es el secreto de vosotros? Nuestro éxito.
3: Pues la gestión, ¿no? Tener todo bien controlado, desde el coste del alquiler, del personal, la materia prima, las mismas recetas en todos los locales, que el sushi que te comes aquí en Bilbao, pues que sea exactamente el sushi que te comes en Málaga, y que lo que te cuesta hacerlo en Bilbao te cuesta lo mismo en Málaga, y sobre todo tener un personal involucrado, encargados que también sean muy buenos, y bueno, la gestión en general de la empresa.
1: Ese es un error muy típico de la hostelería, ¿no? El no gestionar como de forma profesional, ¿no? Sino que gestionan un bar como, bueno, un restaurante o algo así, como, bueno, pues hoy ha ido mejor, ha ido peor, pero ¿por qué ha ido mejor, ha ido peor? ¿O qué es lo que te consumen más, ¿no? Y algunas veces que hemos hecho gestión con este tipo de empresas, no les voy a pedir big data, pero aunque sea un small data, ¿no? De decir, bueno, ¿cuál es el plato más demandado? Yo creo que los huevos de no sé qué tal, chapa, ibas a su caja registradora, donde habían apuntado pues eso todo, y digo, pues no es eso el más demandado, es uno de los menos demandados. El más demandado que tenéis es este, y estáis poniendo la carne a un precio casi de coste, y realmente estáis ganando dinero porque vendéis esos otros dos, que los habéis puesto exageradamente caros, no sé por qué. No, esto lo puse así porque el de enfrente, me hace mucha gracia que el de enfrente lo ha puesto a un precio, y entonces yo pues lo he puesto parecido, ¿no? Por el, pero a ver, que no se puede poner parecido, que lo tienes que poner en función del mercado, de lo que consumes, de lo que te cuesta, hasta de la pastilla de lavavajillas, o sea, hay que decir que no se meten en los costes de producción de esto, ¿no? O sea, que en una fábrica sí que se hace, y de repente llega al mundo el gremio de la hostelería y todavía se preguntan, no sé por qué fallé, no sé por qué cerré, no sé por qué estaba así. Falta mucha profesionalidad, yo creo.
3: Exactamente, o sea, hacer un escandallo de lo que estás vendiendo, o sea, es fundamental, un control de costes de cada producto que tienes, y escandallar pues desde la luz hasta el personal, el agua, absolutamente todos los costes directos e indirectos.
1: Otra cosa que me gusta mucho es cómo gestionáis las redes sociales, ¿no? O sea, porque hay mucha gente, pues eso, quiere decir que no sé si sale improvisado o no, pero bueno, quien sea, me parece que lo lleva de maravilla. En cuanto alguien hace una crítica mala, ahí lleváis a, oye, no a atacarle, sino a decir, oye, ¿en cómo podemos ayudarte? ¿Cómo lo podemos resolver? Y luego me doy cuenta, hacéis una cosa que yo aconsejo muchas veces hacer a la gente, pero que la gente no hace, a ver, te critique, analiza también quién es. O sea, tú, él te puede criticar, pero tú no le puedes criticar a él, pero por lo menos míralo, o sea, mira si ha hecho críticas y tenéis, no sé, una de las que me acuerdo alguna vez que leí, que era una persona que le respondíais que, mijo, hemos intentado hacer todo para agradarte, pero bueno, luego hemos mirado las críticas de que haces tú, y si no somos una cascada, una playa, me parece que era algo así, no te vamos a gustar, es imposible, ¿no? Entonces, claro, luego me fui a ver a esa persona, que también era un local guide de Google, y como yo soy local guide de nivel 8, dije, ah, mira, yo con esto puedo ver a todos los que son de menos y tener toda la información, y claro, le veía que decías, bueno, pues esta persona no es una crítica, es una persona que colmaba leche, o sea, y que no hay que preocuparse de ese tipo de personas. Si analizamos bien, yo creo que sabemos, o sea, a las redes sociales sabemos responderlas, sabemos jugar con ellas, son una gozada el que nos critiquen.
3: Exactamente, las críticas constructivas pues son las que interesan, ¿no? Hay gente que, como bien dices, que va a mala leche y que, bueno, que eso no tiene arreglo, pero sí que es verdad que, bueno, pues nosotros intentamos que la atención de postventa sea perfecta, o sea, que si a un cliente le ha faltado una bandejita de sushi en casa, igual no lo reclama, simplemente pues le pone una opinión mala y nosotros lo que hacemos es estar detrás, ir a preocuparnos, escribirle, mandarle otro pedido, que al final, que lo interesante es que repita con nosotros y que vea que somos profesionales.
1: Enrique, te he cortado antes.
2: Lo que está comentando David es muy cierto, porque cada vez, por ejemplo, en el caso del delivery, todas estas plataformas de reparto a domicilio cada vez ponderan más el tema de las opiniones, entonces hay que ser obsesivo con ese tema, porque siempre vas a tener a la competencia, pues hay alguno que te intenta fastidiar, intentado ponerte una estrella y tal, pero eso, hay que tener una obsesión por eso, porque al final estar arriba en un listado de tu categoría en una de estas plataformas te puede suponer facturar un 30 o un 40% más que si estás abajo. Entonces el tema de las opiniones tiene que ser siempre, vamos, llevarlo a rajatable.
1: Sí, hay que estar eso, no se puede bajar el 4,5, no se puede bajar nunca, o sea, hay que estar ahí. Oye, ahora que has hablado de eso, del libro de Yassid, del Globo, de todo este tipo de plataformas, sí, y con el lío que hay con el tema de los Uber, los Cabify, y de repente han metido todo el mismo saco, ¿no? O sea, porque los de Globo cobran poco, porque los Cabify no sé qué tal, no sé, vosotros todo este tema del reparto y todo eso, yo creo que, no lo sé, es una gran unidad de negocio para vosotros.
3: En nuestro caso, en Sushi Arte representa un 30% de las ventas, la facturación del delivery. Es un porcentaje muy muy alto. Nosotros trabajamos con repartidores propios, pero también no queda otro remedio que también están en otras plataformas como son Glovo, Deliveroo, Uber Eats, por ejemplo, que está también en Madrid, en Málaga, y bueno, ellos lo que te hacen es te cobran una comisión también de la venta, porque ellos te hacen la logística, o sea, ellos te traen el repartidor de ellos y se lo llevan al cliente final. Entonces también es muy importante. importante.
1: Sí, pero claro, hablas de esa comisión, bendita es esa comisión, cuando tienes bien hechos los números y sabes exactamente cuánto gano, cuánto pierdo, si me interesa o no me interesa tenerlo. Que hay mucha gente, de repente se mete en globos, se mete en estas plataformas y digo, pero ¿ya te es rentable? Sí, ¿cómo? Ese sí alargado, sí. Pero has hecho números, has mirado las cosas. Claro, vosotros lleváis eso al dedillo, sabes exactamente que se puede utilizar.
2: En nuestro caso, por ejemplo, en Phantom Group es el 100% de nuestro negocio. O sea, ese negocio nace precisamente aprovechándonos por la oportunidad que nos brindan estas plataformas. Entonces, básicamente lo que hacemos es tenemos varias marcas desde una misma cocina y todo se reparte a través de estas plataformas y en un futuro la nuestra propia. Pero en nuestro negocio se basa precisamente en eso.
1: Oye, tú te inicias en el mundo de la... de la tecnología, casi, no sé, estudiabas para otro lado, te metes en todo eso. ¿Cómo surge esa idea del emprendimiento, de empezar a crear y a desarrollar empresas? O sea, desde Decorísimo y pasar al mundo de la alimentación.
2: Pues el mundo de la alimentación me viene un poco de familia. Sí que es verdad que en mi casa tengo también emprendedores y relacionados con la hostelería. Pero es verdad que, bueno, es algo casi, yo creo que innato. O sea, es una cosa, es una especie de ambición que tienes desde pequeño. Yo ya con 16 años programaba plataformas a modo hobby y bueno, pues es una tras otra, o sea, no sé, es una cosa que igual que David, no paramos quietos. O sea,
1: oye, porque aquí tengo Decorísimo, Sushi Arts, Flexia, espera que sigo, La Coqueta, Henry's, Boxify, o sea, es una máquina y bueno, de esas me parece que las cuatro últimas que he dicho siguen funcionando, están ahí, o sea, eres una máquina de emprender y de hacer startups que están funcionando, porque si no,
2: ahí vamos.
1: No es desde 1919, sino que ya llevan desde 2016, 15.
2: Sí, la verdad que el reto el mayor reto que he tenido últimamente es un poco intentar estar en todo a la vez, intentar por lo menos llevar los proyectos a un estado de tracción, ¿no? Que es para mí es lo más importante, conseguir que tu startup traccione. Una vez que traccione ya es un tema de pulir operativa, medir las cosas, poder optimizar y demás. Pero lo complicado es de 0 a 100 empezar a ya tener una especie de rueda que vaya un poco sola. Y es verdad que, bueno, lo complicado es, claro, intentar llegar a esa tracción no solo con uno, sino con dos o tres o cuatro proyectos a la vez. Pero bueno, ya le vamos cogiendo el callo.
1: Ya vamos a empezar por lo último, desde cuando te viene el Biscay Bay, sí. Churflus, no sé qué, sí. Ya no me acuerdo, porque le pusieron un nombre Patricia y bueno, la gente de Citec le pusieron un nombre muy muy curioso a ese evento y de repente empezabas a contar lo de social. Anda, mira, le voy a decir a David que he encontrado la otra pata, cuando estuvo David y me estuvo contando, he encontrado la otra pata de Susiars, que digo, está contando lo mismo que me contó David, sí. cuando lo crearon y me ha parecido el que llamó loco a David, ¿no? En ese momento, pero ahí presentabas Boxify, ¿no? Que no tiene casi nada que ver con todo esto. O sea, vamos a hablar de Boxify, porque yo cuando lo oía decía, jo, esto es algo, o funciona o se va a dar una leche con esto, porque es de esos productos que dices, joder, o sea, o es un visionario o es un loco, ¿no? Entonces dices, jo, espero que sea visionario porque te apetece que triunfes, pero dices, pero jo, volvemos a lo de siempre, ¿no? ¿Estará el mercado preparado para este tipo de cosas?
2: Sí, la verdad que Boxify es un producto muy novedoso ahora. Acabamos de cerrar una ronda de inversión hace un mes y ahora vamos a por la segunda con un Venture Capital de Madrid. La verdad es que es un producto que está teniendo una buena aceptación. Ahora estamos en fase de expandirlo. Abrimos los mercados Francia y Alemania y UK en aproximadamente 2 a 3 meses y la idea es llegar con una venta fuerte a final de año. Es un producto arriesgado, tienes toda la razón, porque es un producto que no se ha visto. Es un producto que incluso está en proceso de patente. Para el que no lo sepa, básicamente...
1: Sí, ¿qué es? Tenemos que contar lo que es, porque sí. Todavía no estamos hablando de ello y no nos hemos contado lo que es.
2: Es una tecnología que hacemos para que tú puedas personalizar cajas, boxes de regalo, ¿vale? Y mandar a quien tú quieras. Tú eliges, digamos, un estampado de la caja, eliges a quién va dirigida, un regalo que va dentro, unas fotos y un mensaje. Y al día siguiente lo tienes en cualquier parte de España, ese regalo que se abre de una manera muy especial y crea una sensación de... Viene un poco a sustituir las típicas flores, ¿no? El gap de regalo que hay de 20 a 50 euros, intentar sustituir de una manera muy personal con un regalo completamente personalizado. Es un producto en el fondo tecnológico, porque la tecnología que hay detrás de esto es la que permite crear regalos personalizados a golpe de clic, cosa que tendríamos que hacer a mano de toda la vida. O sea, ahora estamos capacitados de fabricar hasta 10.000 cajas diarias, gracias a que hemos automatizado todo el proceso.
1: Yo que más o menos, bueno, conozco algo del mercado americano, pero también conozco el británico, y cuando te lo voy a contar, yo decía, esto o lo llevan pronto a las islas, porque yo creo que ahí están preparados para este tipo de cosas, les encanta todo este tipo de cosas. Yo recuerdo las tarjetas, las postales, por ejemplo, estas que aquí, bueno, pues sí, ves todavía, igual hubo un momento que tuvo mucho auge, pero allí, o sea, alguien se pone enfermo y no le llevan una aspirina para que se cure, le llevan una tarjeta, le llenan la cama de tarjetas y piensan que eso les va a curar algo así, ¿no? Y este tipo de detalles, este tipo de envoltorios, de cosas así, y dices que vais a desembarcar ya allí.
2: Estamos en proceso, sí. En cuanto cerremos una segunda ronda, ya la idea es abrir UK, Alemania y Francia. Pero bueno, hay que decir que España, en tema de personalizados, está subiendo muchísimo la venta. El mercado de personalizados en España está muy por encima de lo que estaba igual hace 3 o 4 años.
1: Oye, cuando David soñó sus yards fue porque dijo, anda, me encanta esto, lo quiero. ¿Cómo se sueña Boxify?
2: Pues la verdad, no te voy a mentir, Boxify es un proyecto que yo tenía la idea de hacer algo de personalizados y tal, vi algunas cosas en Estados Unidos que creía que podían funcionar aquí y básicamente hice una versión europea de proyectos americanos. No es como otros proyectos que pueden nacer, digamos, del corazón, ¿no? O de un sueño. Esto es más un proyecto de ya a nivel analítico, de decir, esto está funcionando en Estados Unidos, no hay un player en Europa que esté haciendo esto, vamos a hacerlo aquí. Así ha sido.
1: Oye, las croquetas.
2: Las croquetas.
1: Las coquetas, porque le hemos quitado la R.
2: Sí.
1: Parece también que hay como un cierto aluvión ahora de comida preparada, hecha y centrada en las croquetas, pero estáis ahí aguantando, o sea, no aguantando, sino superándonos, ¿no? O sea,
2: nosotros empezamos el proyecto en el Corte Inglés, pero como no somos directamente los fabricantes del producto, los márgenes que da el Corte Inglés, aparte que es muy sufrido, estás peleando todo el rato contra ellos en cuanto a comisiones, ¿vale? O sea, es muy complicado que tengan los números a no ser de que seas un fabricante. Entonces nos hemos llevado el negocio online, ahora llevamos la parte online y estamos encantados porque, bueno, vendemos a toda España desde la web y la verdad que nos enfocamos mucho en que la experiencia de unboxing de las cajas, del producto, la experiencia cuando te llega a casa sea absolutamente increíble, ¿no? Para que la gente repita. Y la verdad que tenemos una tasa de recurrencia brutal, la gente está encantada con el producto porque es muy bueno, hay que decirlo. Y bueno, nos enfocamos mucho en el packaging, ¿vale? O sea, somos muy concienciados en que la imagen de todo lo que te llega a casa sea muy por encima del típico saco de comida que te pueda llegar de supermercado. O sea, ya es una experiencia más marketingiana, con un buen producto dentro, para que se complete un poco el círculo de delivery.
1: Oye, hablando de eso, en Sushi Arts ahí también cuidáis todo. O sea, yo recuerdo la primera vez que comí sushi, o sea, sushi en serio, fue en, yo creo que en Los Ángeles, no, yo creo en San Francisco, la primera vez que comí en San Francisco, y era un sushi bar de esos, de carril de tren, como digo yo, de riachuelo, y los platos de distinto color, entonces pues sabías en función de los platos, o sea, los ibas comiendo, ibas consumiendo, y luego cuando llegaba el camarero decía, 3 de color rojo, 2 de color sepia, tanto dinero. Y claro, llegabas y decías, joder, qué distinto es esto, qué nuevo, qué. Y yo pensaba, joder, esto para los pinchos en Bilbao, para no sé qué tal, pero lo piensas y no lo haces. Claro, vosotros, por ejemplo, usáis el mismo, que es el mismo truco, ¿no? O sea, de las etiquetas de colores, el packaging que se vea, que se utilice. Otra cosa que se nota y se ve, o sea, quiero decir que no sois industriales en el sentido de, pues hay una pieza más gorda que otra. Pues claro, es que hay un tío que lo corta y no es Dios. O sea, tiene un cuchillo y uno le saldrá un poquito más gordo, otro le saldrá un poquito más delgado, ¿no? O sea, que es un producto natural, no está hecho en una fábrica, con una máquina enorme. ¿Cómo o sea, desde que empezasteis hasta ahora, cuánto ha evolucionado todo eso, todo el packaging y todo eso?
3: Pues bueno, nosotros al principio, cuando montas el primer local, intentas personalizar un poco todo lo que esté en tu mano, lo que es el marketing, o sea, la marca y todo eso, junto a Quique, pues hicimos, yo creo que una imagen muy muy sólida, muy muy bonita, y tanto el logotipo como bueno, con nuestros mensajes que queríamos enviar al cliente, pues fueron los correctos. El sistema de precios es muy fácil. Nosotros tenemos unos colores con unos precios, cada color representa un precio, y básicamente es porque tenemos una vitrina llena de sushi, y lo que nos interesa es que que bueno, que la gente elija su bandeja, pero que no se ponga a mirar qué precio tiene esta y esta otra y sume, sino hacer unas compras súper sencillas, que es, si tengo un presupuesto, me quiero gastar 15 euros en sushi, pues me voy a gastar una bandeja amarilla y una azul, cojo las dos que me gusten y ya sé que mi cena va a costar 15 euros. Entonces es una manera de ponérselo sencillo al consumidor.
1: Me decía un amigo que bueno, tiene un producto, no tiene nada que ver, pero bueno, también es de hostelería, pero es similar, ¿no? Tiene unos productos. Decía, mira, yo lo mío ya lo tengo encajado, ya sé lo que me vale, ya sé lo que me cuesta, y ahora tengo más líos para llegar a un acuerdo con Coca-Cola de qué margen me deja de no sé qué, o con Pepsi o con el otro, que de mi producto, ¿no? O sea, que es más lío el tener que trabajar con estas grandes compañías, ¿no? Y es una cosa que dices, pero claro, lo tengo que tener, pero me da más guerra, me da más trabajo que mis propios productos. Tan problemático es el mundo del refresco.
3: Sí, sí, la verdad que sí. Bueno, nosotros, gracias al crecimiento, al final todo es economía de escala, ¿no? Al tener ya 16 puntos de venta, pues hemos conseguido negociar todos estos precios y tenemos ya un precio de grupo. Es decir, si yo abro un local en Granada, pues que tener el mismo precio del refresco que el que tengo en Bilbao, por ejemplo, y antes de saber los consumos. O sea, eso es lo bueno de tener estructura, ¿no? Y luego, eso para los refrescos y tal, pero luego aparte nosotros lo que hemos conseguido es, hemos montado una central de compras mediante un partnership que tenemos con Álvaro Basárrate, y a través de su almacén logístico nosotros importamos directamente de China, de Japón, de Alemania, pues todos los productos, también las cervezas y todo eso, las japonesas, y lo que hacemos es, de nuestra central de compras, ya enviar directamente a todos los puntos nuestros de España.
1: Y yo estuve en un, bueno, me invitaste, me acuerdo, a un masterclass con el maestro Xerpa, y estuve con el enano ahí, con mi hijo, estuvimos cortando sushi, haciendo, era, la verdad es que fue una experiencia muy muy divertida, muy muy entretenida. El sushi, la verdad es que está de moda, ¿verdad? O sea, quiero decir que incluso la gente no solo consumirlo, sino también hacerlo, o en casa. O sea, la gente se anima. A mí no me acaba de salir bien, o sea, quiero decir, prefiero ir a comprarlo a vosotros, pero yo creo que, no sé, aquí por ejemplo, por lo menos yo creo que todo el tema oriental, todo este tipo de cosas, que la gente ya se va lanzando, porque no solo vendéis eso, ¿no? Y también vendéis soja, vendéis arroz, vendéis
3: todos los
1: productos relacionados.
3: Correcto, de hecho, ahora, bueno, está tan de moda que ahora incluso todas las grandes superficies están incorporando un rincón de sushi. De hecho, nosotros, bueno, ahora tenemos un proyecto muy interesante con los supermercados BM. Se han implantado ahora en Madrid, han montado en Boadilla del Monte un súper gigante, y nosotros les gestionamos lo que es el kiosco que han montado. Es el primero que montan ellos en España dentro del mismo supermercado, ¿no? Entonces vemos que es que sea una moda, sino que el sushi pues ha venido, ya va a quedarse, es otra forma de comer y es saludable y que gusta mucho a la gente. Antes, bueno, los niños, pues hace 5 años no entraban al local, ¿no? Ahora ya ves que bueno, que de cualquier edad te pueden comer sushi.
1: Sí, sí, los míos, la verdad es que el sushi, vamos, les encanta, o sea, no tienen ningún problema, dicen, no, o sea, al final es arroz, y luego, pues bueno, que la salsa de soja, con, no sé, que incluso la gente dice, pero salsa de soja igual, no, es que les divierte, les encanta.
3: De hecho, bueno, nosotros desde nuestro obrador que tenemos en Baracaldo, estamos llevando sushi a través de colectividades a colegios, o sea, ya lo están metiendo en la dieta de los niños, ¿no?
1: Es curioso, no sabía eso. Enrique, ¿qué es Henry's?
2: Henry's es una agencia de branding que tengo en Madrid. O sea, que es una marca con la que trabajo pues como consultor para diferentes marcas, sobre todo el mundo startup, ¿vale? Y bueno, hacemos todo tipo de trabajos, desde branding, marketing digital, campañas para centros comerciales, en fin. Es algo que me gusta, hacer consultoría, y de vez en cuando pues cogemos proyectos y les damos forma.
1: Oye, antes decías que bueno, que estabais en, habéis conseguido para Auxify una ronda de financiación. Desde aquí pues muchísimos emprendedores nos piden ayuda, nos piden consejo. Entonces, bueno, pues yo siempre les digo, yo tengo mis ideas, pero a los invitados siempre les digo que, oye, que ellos cuenten las suyas, que ellos cuenten sus ideas, ¿no? O sea, que bueno, lo primero siempre les digo que lo mismo, que hay que hacer un gran plan de negocio, que normalmente cuando salen de la uni un grupo de ingenieros, pues que se busquen un amigo también que sea economista o que sea un buen administrativo financiero. Yo creo que la palabra es esa, la palabra mágica, un buen administrativo financiero. Y luego el tema del dinero siempre es el, no sé, es esa duda, ¿no? O sea, ¿qué hacemos? ¿Empezamos con Friends, Full and Family? ¿Pedimos un crédito? ¿Nos vendemos? Porque yo yo la experiencia esa de los fondos y de los business angels y toda esta gente no me acaba de convencer, porque joder, algunas sí que saben muy bien, pero en otras te vendes ahí al capital.
2: Claro, es que ahí tienes que saber muy bien con quién te metes en la empresa. Pero yo diría que cada uno tiene su fórmula. Es verdad que hay, o sea, en el momento que fundas una startup nueva, sí que tienes un proceso de necesitas un poco de dinero, pues en caso de que, por ejemplo, tengas un trabajo fijo y quieras dejarlo, necesito un dinero pues para subsistir los 6 primeros meses, 8 meses, pues para poder pagarme un salario, o sea, para poder vivir de esto mientras creo un prototipo, un MVP o lo que sea. A partir de ese punto, o sea, ese dinero lo puedes conseguir tanto de French Fools, o puedes irte al banco, o igual te haces unos tickets pequeñitos de 2.000 euros y consigues a 5 amigos que te pongan los primeros 10 o 20, en fin, o sea, tener un poco para que tú puedas demostrarle luego a un business angel ya un poquito más potente, o incluso ya un venture capital que te pueda entrar en una fase seed o pre-seed de ronda, poder demostrar unas mínimas métricas. O sea, es conseguir un poquito de dinero, da igual la fuente, o sea, como te venga mejor a ti, intenta por todos los medios la que mejor te convenga. Incluso en Bilbao tenemos ayudas muy buenas, o sea, hay que decir que Bilbao es una de las ciudades con mejores ayudas a nivel nacional para startups. Tenemos el área 1, tenemos el área 2 de la DIPU, la verdad que ayudan mucho, te ponen un espacio, cosa que en Madrid, olvídate, no hay nada de nada. Entonces hay que aprovechar eso, intentar conseguir un primer MVP, demostrar que puedes con poco dinero hacer algo viable con unas pequeñitas métricas, y luego ya estás intentar escalarlo ya con una ronda un poco más grande. Lo perfecto que es no ir a ronda y ser rentable, pero hay ciertos proyectos que son inviables porque requieren de prototipados muy complejos, con mucho dinero, y bueno, pues en el caso de un e-commerce, pues igual sí podrías hacerlo rentable desde el minuto uno, pero bueno, es depende un poco del proyecto y tal.
1: Ya, el problema es que hay siempre eso, es a la hora de las ayudas también, ¿no? O sea, muchas veces la gente cuando hace los números y siempre piensa en la ayuda, ¿no? O sea, decía, espera, intenta no pensar en ello, no pensar en todo eso, y luego las ayudas, claro, están bien, pero la gente enseguida piensa, bueno, sueldos, espera, olvídate, las ayudas que vas a obtener van a ser eso, para poder prototipar.
2: Exacto.
1: Para poder contratar a otra empresa que haga algo de lo que careces, algo de lo que tienes, que tampoco pienses que de repente te van a dar 1.000, 10.000 o un euro, ni siquiera un euro para empezar a montar el negocio, sino bueno, pues son para gastos del Exacto. desarrollo de la idea, o sea que
2: de hecho están bien planteadas por parte de la Diputación así, porque no son ayudas, digamos, a fondo perdido, ya está, en el sentido de que te doy el 100%, gástatelo como quieras, es que tú tienes que justificar que esto está dedicado a prototipado, y es que esa contrafactura, o sea, digamos que tú presentas una factura y ellos te abonan, pues depende de la puntuación que hayas podido sacar, te pueden abonar un 30, un 40, un 50% de la factura, o sea, eso al final evita el típico tío que no tiene dinero, coge el 100% y lo malgasta, porque él va a tener que poner dinero en su propio bolsillo para que esa ayuda se haga efectiva. Entonces, eso no puede ser tu financiación al 100% para montar un proyecto. Eso tiene que ser una ayuda extra para que te puedan hacer una funcionalidad de tu app, o para que te puedan hacer un diseño X, o un branding, o cosas así. Y el área 2, pues lo mismo, pero para el marketing del primer año.
1: David, ¿tú te acuerdas de ese inicio, de cómo empezasteis, de dónde sacasteis el capital, cómo fuisteis a pedir ayudas?
3: Sí, totalmente. Bueno, yo lo primero que hice, bueno, yo estudié un máster en Estados Unidos, en Boston, un MBA, entonces volví aquí, llegué a Bilbao y de repente, pues eso, dije, joder, quiero montar algo, ¿no? Y entonces contacté pues a varios amigos que me podrían aportar algo en este proyecto, y uno de ellos pues fue Quique, y así empezamos. Fue reunir primero el capital entre los diferentes socios, y cada socio pues luego pues lo sacaría pues de la familia o de su propio bolsillo, ¿no? Y así es como empezamos, poniendo nosotros el capital para el primer local, que fue el Sushi Artist del licenciado Poza.
1: Es el primero de todos, o sea, el
2: buque insignia.
1: Sí, ese tenéis que comprar la lonja, o sea, que hay mucha gente que para poner la placa, este fue el primer local, ¿no? Piensas, sí, pues en Burger King o McDonald's o Tony Romas o no sé, cualquiera de estos, que todos tienen ahí el primero de todos, ¿no? Y sale la historia, y luego pues veremos, un día llegaremos a Filipinas y de repente, mira, un Sociedad, mira, está la foto de David ahí, el fundador de todo eso. ¿Qué consejo darías? Porque ya os digo, nos siguen muchísimos emprendedores, casi todos son emprendedores en temas de tecnología, pero yo siempre les digo lo mismo, o sea, siempre, ahora estamos intentando animar a la gente que diga, bueno, piensa que sí, que la tecnología, el I+D+, sí, que parece que si no haces algo relacionado con la tecnología no puedes emprender, ¿no? Pero que hay un montón de opciones. ¿Qué consejo le darías a alguien que tiene una idea, quiere emprender o quiere montar un local o quiere hacer algo por su cuenta?
3: Pues en el sector de la hostelería es muy complicado. O sea, en Bilbao ahora mismo lo que es la hostelería, bares, restauración, lo llevan unos cuantos grupos la mayoría. El resto, pues suelen ser más autoempleos, ¿no? Que el que lo gestiona, pues es el socio de la empresa, el que la lleva y se ha montado, o sea, su trabajo, ¿no? Su día a día. Pues montar algo que tenga estructura, que puedas crecer, que al final no tengas que estar trabajando tú en el día a día, pues es complicado. Tienes que empezar pues desde muy abajo. Nosotros, cuando montamos el primer Sushi Artist, pues con Quique, bueno, hemos ido pues a los centros comerciales a montar todos nuestros artilugios ahí para hacer promoción del sushi, hemos llevado reparto a domicilio nuestros coches particulares, hemos estado detrás de la barra vendiendo sushi, pues hemos estado en todas las fases, ¿no? Que al final es lo que hace falta, estar en todas las fases del negocio, ¿no? Para ver cómo funciona, si no es imposible crearlo. Y luego ya, poco a poco, pues va creciendo, vas montando más locales, ya tienes oficina, tienes estructura, delegas, tienes más personal, eso se va creando poco a poco. Lo que sí que aconsejo es eso, que si montas un local y pues, persistir está bien, porque bueno, puede ser que consigas sacarlo adelante, hay que dar tiempo siempre a las cosas, pero que llega un momento en el que no hay que apalancarse mucho, porque puede ser que en 15 metros cuadrados te lleve a la ruina directamente. Entonces, si algo no funciona, déjalo, ciérralo, traspásalo, intenta quitártelo de encima porque te puede arrastrar.
1: Oye, has dicho una cosa muy importante, ¿no? Que se está dando, hay muchos negocios que están siendo rentables, pero mucha gente lo ve como un negocio independiente, pero no, detrás, sobre todo en Bilbao, hay varias familias, pues, si quieres las podemos llamar así, porque son incluso familias que han conseguido, sobre todo gracias a una cosa que es la comida de cuarta gama, que no es ni buena ni mala, ni vamos, es perfecta, o sea, se puede utilizar, se puede hacer, es incluso, bueno, pues tienes ahorras costos, es tan buena o tan sana como cualquier otra comida, y hace sostenible los negocios, está haciendo sostenible los negocios. Yo creo que es el modelo franquicia, pero bueno, sin que los locales se llamen igual, algo así. Claro, es muy difícil, es más fácil, alguien me decía el otro día, es que es más fácil mantener tres sitios, por la economía de escala de costes de no sé qué tal, que no tener uno independiente, o sea, que estás ahí solito, que no haces absolutamente nada. ¿Crees que se va a tender a eso, la atomización, que desaparezca y se convierta eso, que todo sea llevado por una serie de grandes grupos de hosteleros o de hostelería?
3: Exactamente, es que al final crecer significa pues tener unas condiciones de precio mejor, bajar tu coste o sea, el precio de la comida, de la bebida, del café, absolutamente de todo, ¿no? Sobre todo en los bares, el precio que te dan, por ejemplo, el euro el litro de la cerveza, pues no es lo mismo si tienes un local que si tienes 20, o sea, eso y supone a final de mes un importante gasto en tu cuenta de explotación.
1: Y luego eso, hay que una cosa, ¿no? O sea, tienen unos menús baratos, tienen cola. O sea, decir, que si alguien se pone, ¿de quién estamos hablando? ¿De qué grupos? Mira, date una vuelta por Bilbao, por San Sebastián o por Vitoria a la hora de comer, y mira, los sitios esos que veas con cola, con no sé qué, eso es porque tienen buena comida, tienen a un buen precio, y bueno, han sabido hacer las cosas. ¿De qué nos falta? ¿De qué negocio no hemos hablado todavía, Enrique? Porque no sé cuándo nos queda.
2: En principio creo que estamos ya.
1: Ya tenemos todos los negocios, ya eso. Bueno, ¿y cuál es el negocio ese que ya en cuanto a Boxing ya esté funcionando, ¿qué tienes detrás? Seguro que tienes algo pensado.
2: Tenemos un par de ideas por ahí.
1: ¿Se puede contar algo?
2: Todavía no se puede contar.
1: ¿Y en Sushi Arts qué novedades tenéis?
3: Bueno, pues nosotros ahora mismo seguimos expandiéndonos. Tenemos locales aquí en Bilbao, tenemos siete puntos ya, entre locales, kioscos, e incluso estamos dentro de un supermercado BM en Ibaiondo. Y lo que pretendemos es seguir creciendo. dentro, tanto dentro de los centros comerciales, dentro de los hipermercados y también a pie de calle.
1: Oye, los noodles, eso es lo último que habéis abierto, me parece. ¿Qué tal está funcionando?
3: Pues la verdad que ha tenido una muy buena aceptación. Ahora cuando hemos entrado, Quique es el primero que me ha dicho, oye, están cojonudos los noodles
2: están
3: y comiendo
2: buenísimos, buenísimos.
3: Quique, como vive en Madrid, pues cada vez que viene aquí, pues nos juntamos y nos ponemos al día.
2: Bueno, de hecho ahora iremos al mío, que también es un bar que tiene David aquí en Pozas, tomaremos algo y luego unos noodles, o sea que
3: esto
2: es el dueño de la calle Pozas ya.
3: Sí, el mío bar lo cogimos porque tenemos enfrente también una pizzería, luego está el Sushi Artist también en la misma calle y bueno, pues dije, vamos a coger un local puro y duro de hostelería y la verdad que estamos muy contentos, pero cuesta manejar un bar. Es yo diría que incluso más que un local de sushi o que una pizzería o que un local de noodles.
1: Oye, ¿cómo se hace? O sea, porque yo digo, bueno, pues conoces Bilbao, conoces Donostia, conoces Vitoria, conoces Pamplona, conoces esas ciudades y sabes qué zonas. Dices, bueno, pues yo de poner algo me gustaría ponerlo aquí, pero bueno, ya sé que el precio este no me llega, entonces lo pondría en este otro sitio. Bueno, tampoco me llega, lo pondría aquí. Y si no es en uno de esos sitios, no lo voy a poner en ningún sitio porque la renta es un poco lo que hace Starbucks, ¿no? O sea, dice, bueno, ¿cuánta gente pasa por aquí? 10.000. ¿Cuántas pasan por aquí? 5.000. ¿No hay otro sitio por el que pasen 10.000? No, pues no, aquí no pongo, o sea, no lo tengo claro. Pero claro, cuando vas a Valencia, o vas a Madrid, o vas a Barcelona, o vas a todo eso, ¿en quién confías? O sea, ¿cómo haces para poder encontrar cuál es el sitio adecuado, el punto adecuado? Y luego, bueno, luego te pregunto más, pero el sitio, para encontrar el sitio, ¿qué es lo que hacéis?
3: Pues mira, nosotros como lo que dominamos es donde estamos, donde tenemos nuestra oficina, que es en Bilbao, donde hemos nacido, donde hemos crecido, pues aquí es donde ponemos locales a pie de calle. En el resto del territorio lo que hacemos es irnos a los centros comerciales y la razón es muy sencilla, porque nuestro producto es un producto de una compra por impulso, que nos gusta estar en zonas comunes, que se llaman, que son las zonas de tienda. O sea, no vamos a la zona de restauración del centro comercial, sino que vamos cerquita de las tiendas, a las salidas de los supermercados, porque bueno, nuestro interés es que la gente nos compre y que se lleve el sushi para cenar en casa. También lo puede gustar en el local o en el kiosco, pero sobre todo la compra es para llevar a casa. Entonces los centros comerciales lo que hacen es te dan muchísima información, te dan la información de los vehículos que aparcan cada mes en el centro comercial, el crecimiento que tiene mensual, el ticket medio de gasto de cada consumidor. Te da unos datos que te facilitan, ¿no?, el pensarte si te merece la pena estar ahí o no.
1: Oye, Bilbao se transforma en una ciudad industrial, en una ciudad de servicios, y bueno, este tipo de servicios, el sushi, esas cosas se encajan perfectamente, ¿no? Pero ¿estamos preparados para este turismo? ¿Estamos preparados para el turismo? Y hay una cosa que es el eterno debate, ¿no? O sea, si sí, si no, y es la de los domingos, ¿no? O sea, estás hablando de centros comerciales y claro, tu corner está ahí en un centro comercial en el que está todo cerrado un domingo, y dices, bueno, ¿qué hago con mi corner?

0: Y Domingo, no, porque esto, porque no, porque todo mal, no sé qué tal. ¿Cómo ves tú eso, ese tema?
1: Exactamente, eso es algo que me pone un poco de los nervios, ¿no? Porque Bilbao está creciendo un nivel turístico brutal, y cualquiera que venga aquí ve que está, que un domingo que está todo cerrado, ¿no? Que da pena estar en Bilbao. De hecho, eso es algo que comenté con Andoni Goicoechea, que es el fundador de Goico Grill, que recientemente también ha abierto un local en Bilbao. Que en su día le decía, oye, ¿cómo no vienes a Bilbao? Que aquí los de Bilbao viajamos mucho, que conocemos mucho mundo, que vamos mucho a Madrid, que todo el mundo conoce Goico Grill, aquí te funcionaría muy bien. Y me dijo, es que una vez que me fui para Barcelona, pasé primero para Bilbao para ver un poquito, hacer un estudio de mercado, y es que estaba todo cerrado. Era un domingo tal, pero todo cerrado, o sea, no había gente en la calle, o sea, da pena. Y digo, ya, pero ojalá que cambie algún día, pero bueno, eso pasa los domingos, cualquier otro día Bilbao tiene actividad, tiene vida, y el turismo es que está creciendo de una manera brutal. Y bueno, en cuanto a nosotros, Sushi Artist, los centros comerciales, sí que es verdad que las tiendas cierran, pero los cines abren. Y los días de lluvia también muchos centros comerciales tienen una zona infantil que también hay gente, ¿no? Tiene mucha menos afluencia que un día normal o un viernes o un sábado, pero sí que hacemos venta directa en el mismo local, o también nos aprovechamos que el domingo es un día muy muy muy fuerte de venta a domicilio.
0: Sí, porque es el día que nadie quiere cocinar ni nada por el estilo. Es curioso porque todo eso que me estás contando seguro que lo tenéis analizado, ¿no? O sea, yo recuerdo una vez estábamos haciendo una campaña para una empresa de gafas de sol y en Facebook y entonces pues poníamos anuncios y entonces en Valencia pues tuvimos casi una semana sin poner anuncios, ¿no? Y entonces porque eran el gerente vivía allí y decía, oye, estoy entrando en Facebook y no me aparece el anuncio aquí. Digo, no, mira, es que llueve y entonces no ponemos anuncios de tus gafas cuando llueve. Y entonces se nos queda así mirando, ¿y cómo sabéis eso? Digo, hombre, pues no, vamos al parte meteorológico y miramos si llueve o no llueve, y si va a haber lluvia en una zona, pues igual no llueve o llueve, pero por si acaso lo aseguramos, y esta semana habéis tenido un temporal, claro. Esas cosas, como saber, dices, jo, pues un centro comercial un domingo que me llueve, o sea, voy a tener una aluvión de gente. Ese estudio del dato, o sea, que pocas empresas hacen todo eso.
1: Exactamente, eso es un tema muy importante, ¿no? Porque nosotros tenemos nuestro personal contratado, pero sí que es verdad que nos fijamos mucho en eso, ¿no? Sobre todo para los fines de semana, viernes, sábados y domingos. Decimos, oye, va a llover, si va a llover en Bilbao, la gente va a estar en casa, se van a duplicar los números de pedidos. Entonces ahí sí que intentamos contratar a través de TTS y tal a personal externo que viene también y hace su función de repartidor, ¿no? Para ayudar, para que lleguen los pedidos a la hora y para no tener que cerrar nuestro apartado de pedidos, ¿no? Para poder llevar a todo el cliente que quiera cenar Sushi Artist ese día.
0: Me decían los del grupo Cena que para ellos era clave el fútbol. O sea, que tienen estudiado qué partidos hay, en qué ciudad, dónde está, qué momento, o sea, porque tienen aluviones, o sea, y lo tienen todo calculado. Entonces, que van siguiendo la Champions, quién va ganando, quién no sé qué tal, y que en función de eso, pues saben dónde va a ir, y si van eliminando equipos, pues va bajando el nivel pues, de almacén que tienen que ir llevando y que tienen que ir transportando. A vosotros también el fútbol es básico para
1: eso. Exactamente, nosotros lo que tenemos marcado es, tenemos un calendario con todas las fechas, donde ponemos pues los días que hay partido del Atleti, sobre todo partidos de Champions, que también son días muy fuertes de pedido a domicilio, el día por ejemplo de San Valentín, que es dentro de poco, pues tenemos varios días marcados que son los que intentamos reforzar, y también mirando, porque tenemos nuestro sistema de gestión, nos da informes de ventas de años anteriores, ¿no? También sabemos pues Nochebuena qué día cae, sabemos más o menos las ventas que hemos tenido el año pasado, pues con eso pues vamos teniendo ahí un poquito de saber, ¿no? De las ventas que se puede tener, entonces ahí podemos predecirlo bien.
0: Enrique, si tienes que elegir algo de todo lo que haces, ¿cuál sería tu el marketing digital te gusta más, ¿qué proyecto, qué es lo que más te divierte?
2: Pues la verdad que lo que más me divierte es un poco pues juntar cosas que no estén demasiado juntas, ¿no? Es decir, por ejemplo, la hostelería siempre me ha gustado mucho. A mí lo que me apasiona es crear marcas. Entonces me da igual si es un tema de digital, es una startup tecnológica o es un bar debajo de mi casa. Eso es lo que más me gusta, pero lo bonito es juntar, pues por ejemplo, hostelería con Big Data, ¿no? Que es lo que estamos haciendo ahora ahora, por ejemplo, con la Dark Kitchen, donde con muchísimos datos los cruzamos, sabemos dónde se demandan los burritos, en qué códigos postales, si esos códigos postales son más

0: madridistas o son del Atlético de Madrid, y todos esos datos los cruzamos y en base a eso ya generamos nuestra oferta, ¿no? Y eso es lo bonito, ¿no? Juntar dos mundos que hace 20 años estaban completamente separados, cada vez se van juntando más y vamos viendo como ese tipo de pues aplicaciones están saliendo y están juntando dos mundos muy diferentes, y eso a mí me divierte muchísimo.
1: Hay una cosa, o sea, esa parte, o sea, me apasiona, ¿no? Todo lo que es el Big Data, pero ahora lo uno con el Deep Learning, ¿no? Con la inteligencia artificial, o sea, cuando ya el sistema mismo te ayuda en la toma de decisiones, o sea, es fantástico, es perfecto, es maravilloso, bien usado, porque, claro, en la prensa o en la radio parece que solo sacamos los ejemplos de mal uso, ¿no? Es que con esto luego saben y luego te van a... Y aquí es todo lo contrario, ¿no? O sea, si te gusta el burrito con esta picante, o sea, y la gente resulta que no sé, lo decían hay un artículo muy famoso de Burger King cuando decidió dar la posibilidad de eliminar cosas, y es que descubrían en la basura pues que todo el mundo quitaba el pepinillo, y digo, anda, que hay un montón de gente que no le gusta el pepinillo, ¿qué hacemos? ¿Quitamos el pepinillo? Pero no, había otro montón de gente que sí que le gustaba el pepinillo, y no tenían claro cuánto, y digo, joder, si damos una opción a que la gente pueda eliminar y quitar el pepinillo, no sé qué tal, y claro, desde aquello ya tenían claro quién quitaba el pepinillo, quién no, y también abarataban el hecho de decir, bueno, es que ahora el Whopper sigue valiendo lo mismo, pero cuando le vamos quitando el pepinillo, resulta que en esta ciudad o en esta zona o en este sitio se consume menos pepinillo, mandamos menos pepinillos, se estropean menos pepinillos, y encima ganamos todavía mucho más porque la gente lo suele eliminar, o sea, y eso ya que lo hagas con inteligencia artificial, ¿no? Con Deep Learning, aprendiendo las cosas, y que yo mismo lo haga, es divertidísimo.
0: Es divertidísimo, y lo que nos espera, porque el Deep Learning, o sea, acaba de, digamos que la palabra de moda ahora mismo es la inteligencia artificial, que mucha gente no sabe ni lo que significa realmente, y de hecho hay mucha gente que solamente por utilizar un pequeño algoritmo y tal, o sea, ya no llegamos ni a redes neuronales, estamos hablando de un simple algoritmo, ya te dice que está utilizando un Deep Learning o una inteligencia artificial, y realmente no es así. Entonces, hay mucho hype alrededor de todo este concepto de inteligencia artificial, pero yo creo que está avanzando muy rápido, todavía le queda, porque no hay nada más que ver Google Home o Alexa, pues todavía se ve que tiene muchos fallos y tal, pero bueno, yo creo que en los próximos años prácticamente nos van a hacer todo por nosotros, y a medida que tengan más datos, pues más rápido aprenderán, claro.
1: Sí, de todos modos, la mala noticia en los avances tecnológicos es que nosotros tenemos varios proyectos ahora atascados porque no tenemos recursos, no tenemos talento, no tenemos gente, no hay en la universidad, no sale suficiente gente porque tampoco ha entrado suficiente gente, no es que les hayan suspendido a todos, sino que no ha entrado en bachiller, la gente no opta por carreras tecnológicas, incluso gente muy buena en tecnología y que dicen, no, jo, es que he visto a mi primo que se pasa el día estudiando, me voy a hacer mejor una carrera más fácil, que igual no tiene por qué ser fácil, pero bueno, se supone o se presupone que es más fácil, y bueno, nos cuesta encontrar gente, recursos en el mundo de la tecnología.
0: Yo tengo que decir que conozco muchos ingenieros informáticos que realmente se han desmotivado en la carrera. Yo, por ejemplo, yo vengo del mundo empresa, estudié empresariales, pero luego me hice una cosa que se llama Iron Hack en Madrid, que es un formato que viene de Estados Unidos importado, se llaman bootcamps, y un bootcamp básicamente es condensar un máster en 3-4 meses inmersivos, donde estás con gente que quiere aprender lo mismo que tú, muy específicos, en este caso era programación de backend, muy específicos para un skill que quieras aprender, y estás ahí metido pues 12-14 horas al día, y a mí ese módulo de bootcamp sales motivadísimo, haces un networking brutal, por supuesto tienes unos profesores súper actualizados, te viene un tío de Google a dar clase, un tío de algoritmia, en fin, es que ese formato deberían de ser casi obligatorios, o bien al acabar la carrera, o que las carreras se transformen en bootcamps, porque yo he de decir que aprendí mucho más en un bootcamp de 3 meses que en una carrera de 4 años.
1: Sí, las carreras de tecnología se tienen que modificar, sobre todo, no sé, hacer otro tipo de marketing, o sea, que la gente las vea de otra forma, de otra manera, para eso, para conseguir otra vez vocaciones y tecnológicas.
0: Sobre todo que el tema de programación, por ejemplo, en ingeniería informática, no tocas lenguajes actuales, estás tocando lenguajes de hace 10 años, que ya, o sea, la tecnología va mucho más rápido que los programas de universidad, y ahí está el problema, ¿no? En ese impasse que hay entre la gente que redacta los programas de universidad y cómo se está acelerando el mundo hoy en día, que es que cada día cambian las cosas, cambian las herramientas online, cambian las tendencias, cambia absolutamente todo, entonces no se acaba de adaptar la universidad, tenemos que hacer algo mucho más ágil, absolutamente.
1: Oye, y el tema vosotros para... en la hostelería para conseguir gente? ¿Cómo está? ¿Está complicado? ¿Está difícil? ¿Está bien?
2: Pues a ver, es complicado, hay mucha rotación en el mundo de la hostelería, hay mucha rotación, pero lo importante es hacer equipo, que todo el mundo se lleve bien, tener buen rollo, que estén contentos. Y nosotros la verdad que tenemos gente que lleva con nosotros la mayoría desde que empezamos, de los inicios, o sea, desde hace ya casi 5 años. Entonces nosotros estamos muy contentos con eso, pero sí que es verdad que en este mundo ves muchísima rotación.
1: Oye, no sé en qué festival, en qué feria había una furgoneta de Sushi Art. ¿Tenés una furgoneta también, una food truck de estas?
2: Eso es, tenemos una food truck que lo que hacemos es llevarla a eventos. Trabajamos mucho con el Grupo Iruña, las llevamos al BEC, pues hace poco estuvimos en el Japan Weekend que organizan, lo hemos llevado a la Feria Bienal, hemos estado en los MTV, hemos ido a festivales de música, por ejemplo, hemos estado en el BBK Live aquí en Bilbao, hemos estado en el Kucha Culture en San Sebastián, le hemos llevado a Barcelona, al Barcelona Beach Festival. La food truck al final es un elemento de carretera que hay que llevarla, porque te hace mucha mucha publicidad. No solo no buscamos nosotros venta ni beneficios ahí, sino lo que buscamos es llevar nuestra marca, ¿no?, por un poquito por todo el territorio.
1: Oye, este tipo de cosas, este tipo de iniciativas, este tipo de marketing, ¿cómo le cuesta a la hostelería meterse, verdad? O sea, es como, tiene que ser como algo serio, una furgoneta, eso es como algo malo, algo no sé qué tal. O sea, ahí, ¿cómo se desprecia hacia ese tipo de iniciativas, ese tipo de cosas diferentes?
2: Exactamente, es lo que has dicho. O sea, lo que hay que hacer es tener iniciativas, hacer cosas diferentes, hacer lo que no hace tu competencia y diferenciarte. Nosotros, por ejemplo, o sea, hace 2 meses hemos empezado a repartir también a domicilio con un patinete eléctrico aquí en Bilbao, que es bastante interesante, porque hasta ahora yo creo, bueno, no he visto más, que somos los primeros, ¿no?, que repartimos a domicilio en patinete eléctrico.
1: Yo creo que las ciudades, no sé, en un futuro las vamos a ver mucho más cerradas a los coches, y la micromovilidad, que no es el patinete este que conocemos ahora, no, va a ser otro en el que, en una ciudad en la que llueva, llevará algo que no nos moje, o igual la ciudad le pongan unas carpas en las calles, porque incluso más bajas, porque ya no pasarán camiones tan altos, o serán más de la gente, más de los ciudadanos, ¿no? Y cuando digo eso de los patinetes hay que prohibirlos, no sé qué, yo digo, no, todo lo contrario. O sea, yo creo que el futuro, yo veo la ciudad eso, una ciudad que solo veremos repartidores de comida para un lado, para otro, que tienen la posibilidad de optar eso. Es que vivo en no sé dónde, pues ahí no llevamos sushi, no, es que lo llevamos a todas partes, a todos los sitios.
2: Totalmente, lo que es la logística sigue siendo la misma que hace muchos años, o sea, un camión que te lleva un paquete a cualquier lado, no, esto tiene que avanzar. Y bueno, yo hace poco estuve con una amiga que se llama Fabia, que tiene una empresa de drones, se llama Dronac, que está aquí cerquita, que bueno, están ahora, van a salir al mercado dentro de poco, llevan 3 años desarrollando tecnologías, y bueno, lo que me contaba, lo que me ha enseñado es realmente brutal, ¿no? No solo para llevar paquetería, pues han grabado la película de Almodóvar aquí en Bilbao con un dron que puede llevar hasta 40 kilos encima, o sea, cámaras de grabación, lo utilizan para la agricultura, para el tratamiento de aguas, absolutamente para todo, ¿no? O sea, es el futuro.
1: En el drone tenemos un atasco, que es la batería. Todavía no tenemos una batería que no pese mucho y que se pueda llevar. En cuanto eso lo superemos, o sea, hablaremos de otro concepto.
2: Va a llevar. De hecho, Fabia me habló de una batería que para los coches, que tiene la patente Mercedes-Benz, si no me equivoco, que va a tener una autonomía de 900 kilómetros.
1: Que sigue pesando mucho para los drones. El problema es para los drones, que sigue pesando sí, demasiado. Ese es el problema del dron, que no se puede levantar. Oye, ¿tú sufres Madrid? ¿Sufres los atascos? ¿Sufres el cierre de la Almendra Central?
0: Sufro muchísimo, totalmente. De hecho, en Madrid ahora han quitado los patinetes, y a mí me parece un error brutal, porque Madrid necesita ese tipo de soluciones para poder moverse. Pero sí, yo, bueno, gracias a Dios me cogí una motito y voy en motito a otras partes.
1: La verdad es que el problema de los patinetes era... el concepto de tirarlos por ahí, y dejes que la gente literalmente los tiraba. O sea, sí. Y entonces dices, a ver, habéis hecho mal el marketing. O sea, está muy bien el concepto, está muy bien la idea, pero es que la gente se cae. O sea, encuentras un patinete en medio de la calle, entonces, claro, generas mal plan de negocio, creo que ha sido.
0: Sí, y luego es que han entrado muchas a la vez, intentar competir entre ellas. Entonces, claro, ha habido muchísimas startups que lo único que hacían era soltar ahí en medio de la calle 20 patinetes, otra soltaba 7 bicis, otra soltaba 4 coches, y al final era un poco organización había que poner. Pero bueno, de ahí a quitarlo todo, yo creo que, bueno, hay margen de mejora.
1: Bueno, pues charlando y hemos llegado al final del programa. Enrique, espero que haya estado a gusto y oye, sí. Esperamos contar contigo otra vez para que nos cuentes esas ideas que tenías ahí ocultas.
0: Cuando queráis. La siguiente os traigo unas croquetitas.
1: Ah, muy bien, muy bien. Y tú, David, igual. O sea, quiero decir que vuelves a estar aquí invitado para cuando quieras y que nos cuentes eso, qué nuevos proyectos os metéis y en qué nuevos proyectos andáis.
2: Pues muchas gracias. Aquí volveremos encantados.
1: Bueno, y a todos los siguientes, recordaros que esto es Desconozco que Desconozco Tecnología, que tenéis un WhatsApp en la página de Onda Vasca, ondavasca.com, dentro de programas podéis escuchar todos los programas que hemos hecho, incluso en el que estuvo David el año pasado, también lo vais a poder encontrar ahí, están todos los de todos estos años que hemos estado haciendo programas, y bueno, nos vemos el sábado que viene. Adiós.

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1: Bueno, comenzamos en Onda Vasca en la distancia corta, el programa de entrevistas con personajes del deporte que, bueno, pues han hecho historia y son la mayoría muy cercanos a nosotros y, en definitiva, bueno, pues ahí estamos conociendo un poquito más, ya no tanto su vida profesional, que también, sino también una vida personal, puesto que los deportistas, como me gusta decir siempre, tienen otra vida al margen del deporte. Hoy nos visita en Onda Vasca Luis Fernando Dalí. Luisfer, muy buenas, Luisfer, ¿qué tal? ¿Cómo estás?
2: Muy bien. ¿Qué tal?
1: Encantado de tenerte
2: hace
1: por aquí.
2: Hace tiempo que nos veíamos,
1: sí. ¿Eh? Además tenía ganas de...
2: Nos conocemos de hace mucho, pero hacía mucho que no nos veíamos.
1: Bueno, yo te he conocido como futbolista primero, después como compañero de los medios de comunicación, ha sido mucho tiempo y, bueno, pues...
2: Toda una vida, con
1: toda una vida, toda una vida ligada al deporte en tu caso.
2: Sí, sí, y fue, digamos, a ver, que se me entienda, un poco casual, ¿no? Porque, bueno, si nos vamos a cómo contacto, por decir una forma, yo con el fútbol, fue un poco de casualidad, por decir una forma, porque yo había estudiado en Don Bosco en mis tiempos jóvenes, cuando existía la básica, no sé si te acuerdas.
1: EGB,
2: la básica.
1: Enseñanza general básica.
2: Efectivamente, sí, pues sí. Estuve allí en Don Bosco y allí, bueno, sí que toqué un poco el fútbol, pero sobre todo... jugaba balonmano, jugaba baloncesto con el mítico Zabaleta, ¿te acuerdas?
1: Joder, hombre.
2: Jugó la Olimpiada.
1: Santi Zabaleta.
2: Santi Zabaleta, sí, pues señor. Fue mi entrenador cuando era pues un chaval con 12 años.
1: Sí, sí.
2: Fue compañero de Samaniego, el entrenador.
1: Eso es.
2: Con,
1: José Ángel Samaniego.
2: José Samaniego fue compañero también, fíjate al final cómo.
1: Ahora está por Sudamérica entrenando.
2: Sí, fíjate cómo han sido un poco las cosas. Y. Casualidad, cuando acabó esa EGB de muchos oyentes, igual no saben lo que es, pero bueno.
1: Bueno, era la forma de estudios que teníamos aquí, Luis Félix, quien nos habla en aquellos tiempos.
2: En aquellos tiempos, eso es. Pues tengo que hacer, o voy a hacer lo que era el BUB y el COU, que era ahora la secundaria, el bachiller y demás. Y voy a La Salle, de La Salle Loyola. Y ahí, bueno, pues jugando en un patio de colegio, me ve el hermano Fermín, que fue un hombre muy, muy ligado al deporte del fútbol y demás, y me preguntó a ver si no había jugado nunca fútbol, y dice, pues así a nivel federativo y eso, no. Y bueno, y me dice, pues oye, ¿quieres jugar a fútbol con nosotros? Y pues bueno, y empecé ahí y al año ya estaba en la Real Sociedad. Coincidí allí en La Salle pues con Miguel Fuentes, con Suquía, gente que luego... Pues también estuvo en la Real y demás.
1: Sí, sí.
2: Y así entré en el mundo del fútbol, casi de casualidad.
1: Joder.
2: Y a partir de ahí, pues ya entré en los juveniles de la Real y bueno, ya un poco fue ya mi carrera en la sociedad.
1: Tú tienes pinta, Luisfer, de ser el típico tío al que se le dan bien los deportes. Porque claro,
2: sí.
1: Ya me has dicho que has tocado balonmano, que
2: sí,
1: has llevado baloncesto.
2: Y atletismo.
1: Atletismo, te llaman para el fútbol y llegas a la Real, o sea...
2: Sí, sí, bueno,
1: mal,
2: se me daban bien.
1: Mal esto no
2: sí,
1: se te daba.
2: No.
1: Estudiar no sé, pero el deporte bien.
2: Bueno, estudiar... A ver, sí que tengo una pequeña ahí, digamos, un resquemor de que al final... empezó a hacer hasta carrera y demás, pero bueno, coincidió que yo empiezo a, digamos, en la élite, por decirlo de una forma muy joven, y al final no pude compaginar y... Pero no se me da mal estudiar, es decir, que llega hasta segundo empresariales y demás, pero el deporte, sí, normalmente se me había dado bien, lo que pasa es que nunca tuve la idea yo que iba a poder ser, digamos, un jugador profesional de, por decirlo de una forma, de élite. Y fue tan meteórico, porque claro, desde que yo empiezo, por decirlo de una forma, a jugar a fútbol en un juvenil hasta que debuto en primera división pasan 3 años.
1: Uh-huh.
2: Es decir, que fue como...
1: Meteórico,
2: ¿no? Ahora que empiezan igual los chavales hoy en día con 9 años y demás y a ver si llegan y tal, pues fue como... Me pilló, yo era socio de la Real con 5 añitos, tengo mis recuerdos de mi padre en la portería de Atocha, atrás de la portería, que había unas vallas de metal, íbamos ahí casi 3 horas antes
1: del
2: partido, y íbamos para coger una de las vallas de metal para poderme subir arriba, que era muy pequeñito, y ver el partido, ¿no? Y yo, pues, mis primeros tiempos de Atocha de ver eran, pues, ver a Urresti, a Liverpool, aquel Liverpool que llegó, que nos metió 6, recuerdo.
1: Sí, que estaba Kenny Dalglish.
2: Aquel Liverpool, pues yo, bueno, pasé de estar siendo socio, ver detrás de esa portería a los Arconada, Celaya y demás, a los 2 días estar con ellos.
1: Jugando. A cambiarte con ellos el vestuario.
2: Yo recuerdo que salté al campo el día de la segunda liga, salté al campo, y el día que ganamos la segunda liga al Athletic, pues sí, y salté al campo y estar ahí con los jugadores y demás. Y en 2 años estaba debutando en primera división en un derbi, además, uh-huh. precisamente.
1: Joder, qué curioso, ¿eh? Sí, sí, qué sí. cosas pasan.
2: Sí, sí.
1: Bueno, ¿cómo te va la vida?
2: Bien, bien. Al final, bueno, en estos momentos no estoy haciendo nada. Hasta hace poco he estado trabajando para, como sabéis, para Radio Euskadi, ITV uh-huh. y demás. Pero bueno, en este momento, como digo, los lunes al sol. Pero bien, ya somos mayorcitos. Pero bueno, todavía estoy abierto a la posibilidad de seguir. Pues bueno, ya veremos, haciendo algo, me gusta mucho, pero bueno, de momento estamos en un impasse, ¿no?
1: En un impasse, que viene bien de vez en cuando también tomar un poquito de aire, porque la familia lo agradece, te lo digo con experiencia. Oye, hemos hablado un poquito de tus inicios, de cómo llegas a la Real. Real Sociedad, Celta de Vigo y los Osasuna han sido tus equipos fetiche. En Vigo lo hiciste muy bien. En Vigo te querían mucho.
2: Hombre, yo tuve. A ver.
1: Luego iremos a dejar la Real con tus partidos y demás.
2: Sí, un poco. Mi salida aquí no fue traumática, pero bueno, no fue la mejor que yo hubiera deseado de San Sebastián, de la Real. Y llegué a Vigo, fíjate que llegó a Vigo en segunda división, al Celta de Vigo, porque bueno, salgo de la Real después de estar varias temporadas, seis temporadas aquí. Primera división, jugando Europa, con títulos y demás.
1: Ganando una copa, que luego hablaremos de aquello.
2: Perdiendo otra. Pero bueno, pero estando a punto de llegar ahí a semifinales de Europa y tal.
1: Sí.
2: Y claro, se me plantea el salir y, bueno, ahí, fíjate que hay un tiempo hasta tuve ofertas de equipos fuertes de primera división y demás. Bueno, si eso luego ya hablaremos del tema. Pero se me planteó la posibilidad. Claro, la primera edición o la segunda, claro, al final.
1: Sí.
2: Y al final, mira, se presentó la posibilidad de ir a Vigo. Bueno, el Celta Vigo siempre ha sido un equipo, bueno, en muchas ocasiones de primera edición y con un potencial. Y entonces estaban montando.
1: Yo al Celta siempre, Luis Fer, le considero un equipo de primera. Ha podido estar circunstancialmente en segunda algunas veces, pero.
2: Sí, pero bueno,
1: es el típico equipo consolidado en primera.
2: Sí, digamos que es un equipo con solera de primera división, ¿no? Lo que pasa que al final, en aquella época, pues bueno, venían de haber bajado hace el año anterior, de no haber hecho una buena temporada en segunda división, y iban a consolidar un proyecto para intentar volver a subir de la mano de Chechu Rojo, que hace poco.
1: Sí, señor. Que falleció hace poco.
2: Que tengo, bueno, la verdad que un
1: recuerdo. Bueno, este fue un entrenador fetiche para ti.
2: Sí, sí, sí, porque, bueno, él me llamó, él me presentó el proyecto y me atrajo. Era un proyecto, digamos, a corto plazo, pero a largo, es decir, intentar subir esa temporada de primera división y a partir de ahí, pues hacer un equipo nuevamente consolidado en la primera. Y voy allí y, bueno, con además bastantes jugadores de aquí, pues recuerdo que va Roberto, un jugador que era de Eibar, un central de Eibar, Aguirrechu, va gente del País Vasco, luego se hacen fichajes importantes, como el caso de Vlado Gudel
1: que llegó siendo
2: un chaval aquella temporada y bueno, se ha convertido en un histórico, ¿no?, del Celta Vigo.
1: Menudo toro.
2: Sí, sí, un jugador muy fuerte, muy goleador.
1: De acuerdo.
2: Y además, yo recuerdo que en aquella época los balcánicos eran súper competitivos.
1: Sí.
2: Teníamos 3 balcánicos, pero eran como. A un equipo de segunda división le venía muy bien, ¿no? Y al final, pues bueno, conseguimos el objetivo en Vigo del ascenso, con una temporada que lo cierto es que fue para mí casi perfecta, porque jugué prácticamente todo y ascendimos. Y bueno, y a partir de allá vamos a la primera división y se crea un proyecto bonito y llega gente pues importante, ¿no? Como Cañizares, Engonga, jugadores ya importantes, el difunto Tito Vilanova, por ejemplo, Vilanova, llegó, sí. que tuve una amistad muy muy cercana con él, la verdad que fue un compañero que guardo un grato recuerdo.
1: Ayudante de Pep Guardiola en el Barça.
2: Bueno, y luego entrenador.
1: Y luego entrenador del Barça.
2: Del Barça, que
1: sí, liga, todavía me acuerdo Barça, aquel día de Mourinho, el dedo en el ojo y todas estas historias.
2: Sí, Tito Vilanova. Y bueno, se hizo un proyecto fuerte y la verdad es que se consolidó aquí en primera. Logramos llegar a una final de Copa también, que perdimos a penaltis. Esta vez la perdimos a penaltis frente a aquel Zaragoza que ganó la Recopa.
1: Sí, con Víctor Fernández, entrenador.
2: El gol de Nayín de medio campo.
1: Sí, señor,
2: y demás.
1: Sí,
2: aquel Zaragoza, al final llegamos a los penaltis y perdimos en el último penalti. La verdad que fue muy. Pero bueno, que quiero decir que.
1: ¿Te tocó tirar?
2: Sí, sí, tiró.
1: ¿Y metiste?
2: Y metí, sí.
1: ¡Hombre!
2: Sí, sí. Era, digamos, el tercer cuarto. Era.
1: ¡Ostras!
2: Aquí no tenía ni opción, pero bueno. Pero en Vigo sí. En Vigo ya había tirado en Liga, sí, también algún, sí, penalti. Sí.
1: Y bien.
2: Bien, sí, sí. A ver, no tiraba mucho, pero estaba Gudel, por ejemplo. Sí. Estaba Fabiano, brasileño,
1: sí,
2: brasileño, que fue en Compostela.
1: Centro del campo, sí.
2: Que también
1: muy
2: era
1: bueno,
2: otro especialista.
1: También, sí.
2: Muy pelotero. Y entonces,
1: sí,
2: yo iba, digamos, el tercero. Si no estaban ellos, pues tiraba, sí, yo.
1: Joder, pero tirar un penalti en una final, jugado un título.
2: Mira, yo para
1: ¿uno
2: eso
1: se pone filete o no?
2: Yo para eso no. Sí, yo creo que una de mis cualidades, por decirlo de una forma, no es que no me voy a echar flores, pero para haber sido un deportista de élite, entre comillas, duradero, o que
1: sí, sí,
2: he tenido rendimiento,
1: sí, sí,
2: ha sido eso, el tener la cabeza, entre comillas, fría.
1: Uh-huh.
2: No me ha pesado, digamos, la responsabilidad.
1: Ni los ambientes.
2: O no me ha salir a un campo y quedarte como aturdido, por decirlo de, sí, una forma. No, no, eso ha sido una cosa que yo más o menos he podido gestionarla bien.
1: Uh-huh.
2: Hoy en día, a nivel, digamos, deportivo, se gestiona mucho eso.
1: Ese, bueno, hoy en día hay departamentos de psicología,
2: el coach, el, sí, psicólogo, sí, bueno, gente que a nivel individual,
1: sí,
2: trabaja mucho lo mental. Pues
1: sí,
2: en,
1: sí,
2: ese caso, en nuestros tiempos pasaría lo mismo. Lo que pasa que no estaba eso, digamos, encauzado para el jugador, claro, profesional en ese momento.
1: Ahí,
2: ¿no?
1: Te lo, entonces, trabajabas tú y igual el entrenador.
2: Claro, y yo, a ver, yo he conocido muchos compañeros que, bueno, muchos, algunos, que en los entrenamientos eran mucho mejores que en el partido,
1: claro,
2: por ejemplo.
1: Claro.
2: Que al final la presión, claro, ellos mismos lo reconocían, no voy a decir nombres, pero ellos mismos reconocían que esa presión al final les hacía ser, bueno, un poco menos de lo que eran, ¿no? O de lo que podían desarrollar, porque al final, claro, tú saltas a un estadio como el Camp Nou o el Bernabéu con 80.000, 100.000, pues pesa, ¿no? Te puede pesar,
1: sí,
2: ¿no? En ese caso, a mí no. Lo que decías era el penalti, ¿no? No. Yo recuerdo esa final, tres o cuatro jugadores dijeron que no querían tirar el penalti.
1: Uh-huh.
2: Y eran jugadores experimentados, jugadores con
1: titulares,
2: con una trayectoria muy larga, y no tiraron el penalti.
1: En todos los equipos siempre hay gente que
2: siempre dice, pasa. Entonces,
1: yo,
2: claro,
1: no me atrevo.
2: Claro, entonces, el entrenador por eso yo creo que no tiene muchas veces ni el listado de quiénes van, claro, a tirar.
1: Luis, pero
2: porque,
1: y en algunos dicen, en otros que normalmente no tiran, dice, yo sí, se lo he hecho.
2: Claro, no, mira, yo recuerdo en la final esa de Copa, yo creo que el que falla el penalti es Alejo, un jugador que fue, sí, central de Celta muchos años, y yo creo que no estaba en la lista para tirar el penalti, pero al final, claro, se van cayendo compañeros y el entrenador va diciendo, ¿no?
1: Sí.
2: Te atreves a porque yo creo que meter un penalti en una división puede meter cualquiera de los que estén en el campo. A ver, entre comillas, que
1: entre comillas. Hay gente que los mete más que otros.
2: Sí, pero bueno, que lo puede tirar cualquiera,
1: sí,
2: que lo que más importante en ese momento es tener confianza. Porque, a ver, un golpeo de 11 metros a una portería, un jugador de primera división
1: completamente solo
2: lo puede hacer, ¿no? Otra cosa es que luego, bueno, el portero está ahí, pero yo creo que es más mental que otra cosa. Entonces, pues pasó. Y en ese caso a mí me tocó, bueno, yo sabía que me iba a decir, porque dentro de los 5 sí que iba a estar. Y no me pesó. Y tiré el penalti, bueno, afortunadamente lo marqué y mira, perdimos en el último penalti de Alejo y pues no pasa nada, al final se mete,
1: claro,
2: y se falla,
1: juego,
2: ¿no?
1: Es un juego
2: que al final, claro, el problema es que es un juego que lo estamos convirtiendo en algo...
1: Sí, en algo tremendamente importante, vital y casi que nos,
2: sí,
1: va,
2: sí,
1: la vida.
2: Hombre, casi va más, es que hoy en día el fútbol va más lo que hay externamente a lo que,
1: sí,
2: lo que se desarrolla en los...
1: Bueno, yo siempre digo que es un negocio que se basa en el deporte.
2: Sí.
1: Pero se ha convertido,
2: sí,
1: en un negocio espectáculo.
2: Sí, sí, sí, sí, pero
1: donde
2: bueno...
1: se mueve una millonada espectacular.
2: Afortunada y desafortunadamente, bueno, hay cosas que no, digamos, convivo yo, digamos, en la positividad en esas cosas del fútbol. Pero yo creo que hay muchas cosas alrededor del fútbol que, pues, genera trabajo, genera,
1: sí,
2: como
1: sí,
2: dices, luego hay cosas que...
1: Luego están, bueno, las historias negras,
2: claro,
1: que lo rodean.
2: Claro, hombre, es que también con todo lo que genera y sobre todo con todo lo que mueve a nivel popular, claro...
1: Ahí entra gente de cualquier tipo.
2: Entre 100,
1: sí,
2: te,
1: sí,
2: pueden salir dos malos, pero entre 100 millones, claro, te pueden salir 10.000.
1: ¿Unos cuantos?
2: Y 10.000 son muchos.
1: Son muchos.
2: Y claro, ese es el problema. Es el problema.
1: Oye, ¿cómo vamos a la Real?
2: Sí, sí, sí.
1: Nos hemos metido con el Celta, que lo
2: no,
1: tengo para más tarde. Pero es igual, ya lo hemos hecho.
2: Ya iremos.
1: Vamos con la Real, tu debut en primera, ¿cómo lo,
2: sí,
1: recuerdas? Porque me has hecho un poquito el balance o el recorrido de,
2: sí,
1: cómo llegas de repente y en muy poco tiempo de juveniles pasas al primer equipo,
2: sí,
1: a debutar, a cambiarte en el vestuario con aquellos iconos de la Real Sociedad,
2: sí, sí,
1: los,
2: sí,
1: nombres que todos tenemos en mente, los ganadores de los títulos,
2: pues,
1: de Liga.
2: Pues muy inesperado. Recuerdo que, a ver, yo había estado en el Sanse mi primera temporada y no había tenido, digamos, un un tema de mucha importancia en cuanto a partidos jugados y demás. Entonces, esa temporada es cuando llega John Benjamin Tosa. Entonces,
1: otro entrenador para ti importante en tu carrera.
2: Sí, determinante.
1: Determinante.
2: Luego, bueno, siempre final, ya hablaremos de
1: luego, John. Bueno, luego
2: ya hablaremos de John.
1: El tío John tenía sus cosas también.
2: Sí, Daddy. Me acuerdo.
1: Daddy.
2: Claro, llegó, era británico y sí, Daddy era. Es papá, bueno.
1: Claro, sí, Daddy, papá.
2: Realmente, entonces a él le hizo gracia. ¿Cómo Daddy? Daddy. Y se quedó con Daddy.
1: Sí, me quedaste con Daddy, como está mandado a callar.
2: En teoría, yo, claro, yo ahora lo pienso, digo, me llamaba papá.
1: Él a mí
2: me llamaba papá. En plan, un poco sorna, ¿no? Porque sí, Gales tenía su sorna.
1: Bueno, Gales era.
2: Sí, entonces llega esa temporada Tosac, y yo recuerdo que el primer entrenamiento en Atocha de la llegada de Tosac es la Real y el Sanse a entrenar juntos a Atocha. Es decir, allí 40 y tantos, todos a entrenar juntos. Es decir, que Tosac quería ver el primer equipo.
1: Y el segundo.
2: Y el segundo, porque claro, llega en una época que hay que hacer como una evolución.
1: Sí.
2: Venimos de las.
1: Llegó para hacer el tránsito.
2: De claro, de los campeones de liga. Que terminaban muchos, digamos, su. Algunos ya habían terminado su carrera. Pues recuerdo que, no sé, pues Cortaberría o Laizola. Esos ya habían dejado el fútbol y demás. Y estaban otros que iban a empezar ya por edad también. Por lo que, pues. El difunto general Celayeta, Satrústegui. Ya tenían una edad, pues que se veía que no. Y más en aquellos tiempos, claro. Que ahora igual las carreras duras hasta los 40.
1: Pregúntale a Modric.
2: Por eso, igual, y otros tantos.
1: Y otros tantos.
2: ¿No? Pero llegó para hacer esa transición y entrenamos juntos. Se hace una pretemporada un poco casi mixta, ¿no? Y empieza la liga. Y recuerdo que el primer partido con el Sanse jugamos en Zubieta. Porque no solíamos jugar en Zubieta, pero no sé si fue también el Gales que dijo, bueno, vamos a jugar en Zubieta, el Sanse va a jugar en Zubieta, en el único campo que había en aquella época. En aquella época solo había
1: el uno,
2: no había más. Y recuerdo además, lo tengo clavado, que jugamos contra el Orense, al descanso perdemos 0-3.
1: Madre mía.
2: Sí, y entra el Gales, digamos el Gales, porque bueno.
1: Sí, el Gales, John Tosa.
2: John Tosa, que el Gales.
1: Siempre ha sido conocido como el Gales.
2: Y el Gales. Y nos monta un pollo, como se suele decir.
1: Sí, espectacular.
2: Espectacular. Mm. Y entonces, dice, bueno, la mítica frase esa de sois como estamos jugando hombres contra niños y sí, no sé qué sí. Y tal. Y recuerdo que, bueno, dice, bueno, venga, ya hemos perdido el partido, para ahora quiero ver otro partido y tal. Y entonces, y cuando estoy saliendo por la puerta, me para y me dice... Daddy, mañana vienes a entrenar con nosotros. Porque ya había empezado la liga y ya los equipos estaban separados.
1: Sí.
2: Y bueno, ya fue ya, digamos, mi inicio ya para entrenar con el primer equipo y luego tardo, alterno ya el primer equipo con los partidos del Sanse y después de ir dos o tres partidos convocados llega el, creo que lo voy a decir bien, el 10 de noviembre del 85... un derbi contra el Atleti de las ligas, aquel Atleti pues de Sarabia y de Lizaranzu y Goicochea y de La Fuente.
1: De La Fuente, efectivamente.
2: Aquel Urquiaga, además, Urtubi, bueno, aquel que ganó las dos ligas, ¿no? Y me dice, bueno, vas a venir con Valverde y vas a debutar. Y claro, de esto voy a debutar encima en un derbi contra el Atleti en San Mamés.
1: De central.
2: De lateral. Que se llamaba líbero en aquella
1: época. Sí, líbero.
2: Jugamos con tres centrales.
1: Con tres centrales, claro.
2: Yo en el medio.
1: Eso, con Agustín. Era líbero con un central a la derecha, otro a la izquierda. Es,
2: con Agustín Gajate y Gorriz. Sí. Y delante mío, Juan Antonio Larrañaga.
1: Eso es.
2: Y luego dos carrileros y demás. Y bueno. Y debuté aquel día. Y bueno, en un derbi. Y a partir de ahí ya, pues la gestión ya jugué varios partidos.
1: ¿Lo hiciste bien?
2: Sí. Bueno, sí, no, por decirlo menos, no desentoné.
1: Si seguiste en el rollo es que lo hiciste bien para el entrenador.
2: Sí, no desentoné y seguí con al primer equipo. Y cuando o jugaba con el Sanse o jugaba con el La Real. Uh-huh. Y en aquella época, si jugabas 10 partidos ya no podías bajar al
1: Sanse.
2: Entonces jugué 9. Porque quería que siguiera jugando. Es decir, no quería que jugara 10 y luego no pudiera jugar con el Sanse. Entonces... era como, si no juegas con la Real, juegas con el Sanse, entonces que compitiera toda la temporada,
1: sí,
2: ¿no? Entrenar siempre con el primer equipo, pero competir con el Sanse o con la Real.
1: Por un momento me ha recordado a los 599 de Gorri, que no le dijo hacer 600 y lo tuvo calentando allí todo el último partido.
2: Bueno, yo una de esas también tengo.
1: También ya, tienes, ya te contaré. Bueno, lo vamos a contar, Bueno, esa forma de butas, llegas.
2: Llega.
1: Decíamos que John Tosia para ti es un entrenador que te pone en escaparate.
2: Sí, porque al final... Eso, me pone, digamos, a ser jugador de primera división y a partir de ahí, pues ya otras 4 o 5 temporadas con la Real. Y bueno, ya él se va también, tengo entrenador Marc Antoni Brunat y cuando ya vuelve él, por lo mismo que me abrió la puerta, me la cerró.
1: Te la cerró.
2: Me la cerró, literal. Sí, sí. Y bueno, habla conmigo y dice que, bueno, que quiere apostar, pues nuevamente, pues por otra renovación y tal, y entonces... Pues a mí me dice que no me van a renovar, que quiera, pues creo que fue por Cote Picabea y algunos jugadores más, y entonces ya pues tengo que salir de la Real. Y te iba al hilo de lo de 599, me convoca para el último partido de Liga, y digo yo, bueno, no nos jugamos nada del otro mundo, y te digo, pues igual me saca 10 minutos para despedirme después de 6 temporadas, 8 temporadas en el club, para despedirme de Atocha, yo también poco.
1: Vale,
2: pues no, el galés era así. Y me queda ese resquemor, no, no haber jugado ahí sabiendo que para despedirme, pero bueno, me queda ahí. Una anécdota que al final en el momento te duele, sí. O dices, joder, pues sí. No le hubiera costado nada, entre comillas, sí, ¿no? Sí, dejarme jugar ahí 10 minutillos
1: sí, y despedirte como Dios manda.
2: Y despedirme, ¿no? Pero bueno.
1: El galés tenía estas cosas. Yo me acuerdo de Belloso, ¿te acuerdas de Belloso?
2: Sí, un delantero centro.
1: Un delantero centro, que en aquel momento lo puso en el escándalo y de repente lo quitó y ya no supo nada más de él.
2: Sí. Bueno, el galés era muy especial.
1: Muy especial.
2: Bueno, y seguirá siendo.
1: Seguirá siendo. Hablamos de era cuando...
2: Pero sí.
1: En varias épocas en la
2: sí,
1: Real.
2: Sí, bueno, a ver, la llegada de John fue convulsa. Hubo... Sí. Claro, es que llegaba de un fútbol británico completamente diferente a lo que era el fútbol de aquí.
1: Y luego Luis Fer tenía una personalidad muy especial.
2: ¿Tal? Sí. Era claro, muy suyo. Y luego, claro, aquí a Real había gente de mucho peso. Jugadores... que habían sido todos, los Arconada, Zamora, Vaquero, Larrañaga, Gorri, Darjate, eran jugadores, claro, una trayectoria con 1000 partidos.
1: Claro.
2: Entonces, llegar como con esa personalidad tan arrolladora, por decirlo de una forma, a veces difícil...
1: Sí, el desembarco no fue fácil.
2: ...de gestionar. Sí. Sí, fue difícil. Luego hay que reconocerle que él lo hizo bien.
1: Sí, lo hizo bien,
2: transformó el equipo,
1: innovó muchas cosas.
2: Para mí ha sido el entrenador que mejor ha visto el fútbol en un banquillo.
1: Que mejor decide en los partidos,
2: eso,
1: ¿verdad?
2: Luego a la semana, bueno, es un poco lo británico, ¿eh? Yo creo que no sé, tenía un comportamiento muy estructurado, muy lineal, sabíamos prácticamente lo que íbamos a hacer.
1: Entrenaba y lo justo, ¿no?
2: Sí.
1: Tampoco era un tío...
2: No, nos explotaba, por decirlo físicamente, eso, ¿no? Sí que estaba de la mano de Marc Antoni Brunat, que llevaba más el tema físico y demás... Pero no, y luego además hay que tener en cuenta que ahora se habla mucho de la carga del calendario y tal. En aquella época nosotros jugábamos muchos partidos, muchos, porque cuando vienes a Europa y llegamos a la final de Copa y jugar los 38 de Liga, pues igual hacíamos también 60 partidos.
1: Sí.
2: Y claro, y en aquella época, del 1 al 11 muchas veces eran los mismos.
1: Casi siempre.
2: En 50.
1: Ahí no existían las rotaciones.
2: Claro, entonces, claro, había mucha gente, yo recuerdo, que andaba, pues no sé, con problemas de pubis, y no entrenaba. Claro, porque es que era imposible entrenar y jugar. Porque claro, entrenar, jugar y problemas de pubis, no podías jugar el miércoles otra vez en Europa. Y otra vez el sábado, el domingo en la Liga. Entonces... era como, lo físico era casi un mantenimiento, no sé, igual lo que hacen ahora en el básquet estos los de Euroliga y demás, ¿no? Que juegan cada 2 días, están jugando, pues, o la NBA, ¿no? Es que no se puede entrenar prácticamente.
1: Lo que pasa
2: es
1: que si en el básquet puedes hacer cambios continuos.
2: Sí, pero bueno, te quiero decir del corto tiempo, ¿no?
1: Sí, en el sentido.
2: Y claro, como dices, el físico en el fútbol al final tiene un componente que es un deporte que aunque la gente desde fuera lo vea como algo, el fútbol... hay mucho contacto, hay que hacer saltos, hay que sprints, entonces
1: cabe recordar, Luis Fer, que en aquella época había dos cambios,
2: ¿eh? Además, dos
1: cambios. No 5 como ahora, que ahora cambias medio equipo, ojo.
2: Dos cambios,
1: luego fueron 3 y ahora son 5.
2: Y luego, que la gente no... Bueno, se puede ver lo que eran los terrenos de juego.
1: Claro, mucho menos cuidados.
2: Y aparte, claro, llegabas de igual de medio embarrado a Atocha a una pista de atletismo dura en Cádiz. Y a nivel físico era matador. Claro. Es decir, era como completamente, es decir, jugabas en dos terrenos de juego completamente diferentes y eso, bueno, era complicado a nivel físico. Entonces, claro.
1: Conclusión, que no se quejen tanto los de ahora.
2: No. Bueno, a ver, sí que es cierto que posiblemente el ritmo, la velocidad, es mucho más alto ahora. El tiempo de juego, es decir, ahora. Antes, pues bueno, le dabas al portero y el portero podía estar un minuto con el balón. Sí. Entonces, claro, era diferente, ¿no? Pero bueno, todo tenía lo bueno y lo malo. Es decir, al final aquello era complicado y ahora también es complicado, hay que reconocerlo.
1: Sin lugar a dudas. Oye, con Tosa ganaste una copa con la Real.
2: Una copa, sí. Sí, sí.
1: Al Atlético de Madrid y en penaltis.
2: Al Atlético de Madrid del recién llegado Jesús Gil y Gil.
1: Llegaba
2: aquel partido, llegaba a la presidencia del Atlético de Madrid.
1: Yo me acuerdo que, claro, siempre se hacen cábalas en los partidos normales sobre la alineación. Fíjate, con una final. Estábamos todos los medios de comunicación a ver quién juega, quién no juega, tal, no sé qué. Y la gente no pensaba que ibas a jugar tú de titular. Fuiste la gran sorpresa en la alineación. Bueno, tú evidentemente lo sabías.
2: Sí. Esto sí que es anécdota. A ver, yo había tenido problemas esa temporada físicos. Porque había tenido unas roturas musculares y no había podido, en los tres últimos meses de competición, no había podido participar prácticamente nada. Entonces,
1: eso te ponía complicado jugar de titular.
2: Claro. Entonces, yo recuerdo que el partido de semifinales en San Mamés, que ganamos 0-1 y nos quedamos para la final, yo no estuve ni convocado ese partido.
1: Pues fíjate.
2: Entonces, empieza la semana de la final de Copa y el primer entrenamiento que vamos a Atocha a hacer, porque entrenamos esa semana en Atocha, el martes me llama John y me dice: Daddy, vas a jugar el sábado. Claro, yo me quedo un poco como...
1: ¡Ostras!
2: Y me dice: esto solo lo sabemos tú y yo hasta el viernes. Y me dice: ¿cómo vea en cualquier sitio que vas a jugar, no juegas?
1: Muy delgales también.
2: Entonces, claro, yo es que no le puedo decir a nadie. Es decir, a nadie.
1: ¿Ni en casa?
2: Ni en casa.
1: Mejor, por si acaso.
2: Yo es que yo me callé y dijo... Es que mis compañeros no sabían, tampoco. Y el viernes... que ya se hace, digamos, el 11 y tal, es cuando se enteran mis compañeros, pero tampoco se entera nadie de que voy a jugar. Y mis familiares y mis amigos se enteran, pues como vosotros, a la hora y media antes de empezar la final, que voy a jugar.
1: Sí, hay un dicho siempre que dicen: cuando dos mantienen un secreto, el secreto solo está a salvo si uno de los dos está muerto. En este caso no fue así, afortunadamente.
2: No.
1: Pero sí es verdad que para...
2: Sí, chocó mucho.
1: Que a veces puedes tener la tentación, pues no sé, decirlo a tu pareja.
2: Sí, voy a jugar.
1: Pero no digas nada a nadie.
2: Sí.
1: Se le puede escapar a cualquiera.
2: En cualquier momento va a decir: claro, pues voy a ir porque va a jugar. Claro,
1: sí. Ahí va a jugar.
2: Y eso es como...
1: Aquella semana me acuerdo que era una semana caliente.
2: Y claro, yo como le conocía al galés, dije... Es que si se enteran no voy a jugar.
1: No juegas ni ese día ni ya para los restos.
2: Seguramente. Entonces, claro, pues eso. Llegué aquí a la final, la jugué y afortunadamente, bueno, conseguimos ganarla. Y bueno, fue el único título que tengo yo, digamos, un título en el fútbol. Y,
1: joder,
2: bueno,
1: mucha gente no tiene ninguno, ¿eh?
2: Sí, pero bueno.
1: Y han sido futbolistas muy mediáticos.
2: Sí, pero bueno, luego al año siguiente volvimos a llegar con el Barça, que era tan famosa.
1: El famoso del Esperia.
2: El Barça.
1: Luis Aragonés, entrenador.
2: Luego que se van Vaquero, Chiqui,
1: Recarte al Barça al año siguiente. Sí.
2: Y aquella, fíjate que aquella temporada fuimos subcampeones de Liga y subcampeones de Copa. Fue una temporada extraordinaria del equipo. Pero no ganamos. Y luego a la que te menciono con el Celta, que llegamos también a la final y también la volvemos a perder. Pero bueno, sí, aquella copa, tengo mi copa ahí en el...
1: ¡Hombre!
2: Fíjate
1: que hasta 30 y tantos años después no se ha ganado otra.
2: Claro.
1: Que eso querrá decir algo.
2: Sí,
1: han pasado muy buenos futbolistas por la Real, que se han ido sin títulos.
2: Sí, sí. Y desafortunadamente tuvo una época la Real malísima en copa. Malísima. Y ahora afortunadamente...
1: Perdía contra segundas, ¿ves? Yo me acuerdo...
2: Bueno, aquella copa que ganamos nosotros...
1: El Numancia, el Mirandés, estos equipos que eliminaban a la Real.
2: Sí. El Beasain, creo
1: que... El Beasain, sí.
2: Pues aquella época la copa era como ahora, a partido único.
1: Sí.
2: Y también era complicado, ¿eh? Era complicado porque yo me acuerdo de haber jugado en Montijo, en Villarreal. El Villarreal de ahora era un Villarreal de tercera división.
1: Fíjate.
2: Jugar en Villarreal, jugar partidos complicados que se ganaban 0-1 y claro, porque aquello era... Y al final, pues mira, llegamos a la final y la ganamos. Y el año siguiente, que hicimos una copa extraordinaria, aquel famoso también, la goleada en el Bernabéu, uh-huh, en copa, y tal, pues luego se la perdimos con un Barça que si no ganaba ese día, iba a ser la primera vez en la historia que no iba a jugar en Europa, el Barça. Por eso hubo aquel...
1: Yo me acuerdo que hubo un jaleo espectacular con aquella final en la que el Barcelona tenía que ganar sí o sí.
2: Sí, sí, sí.
1: ¿Verdad?
2: Sí, sí. Y fue un partido malo, ¿eh? Hay que reconocer que no jugamos bien, que lo bien que habíamos llegado, éramos favoritos, que es difícil, ¿eh?
1: Fíjate, es que el Barça estaba muy mal.
2: Hablar de que la Real es favorita en una final frente al Barça, pero bastante favoritos se nos daba, que íbamos, y al final no jugamos bien. Y...
1: Como no erais favoritos quizá contra el Atlético de Madrid, ¿no?
2: Bueno...
1: Estaba la cosa más equilibrada.
2: Sí, más equilibrada. Tampoco el Atlético de Madrid estaba siendo un equipo ahí... Arrollador. Estaba también arrollador. Pero bueno, era un equipo... Hombre, que tenía calidad, que era un equipo con buenos jugadores y bueno, afortunadamente la ganamos.
1: Pero sí recuerdo yo eso, sí, que la Real era el equipo en teoría a batir por el Barça en la final. Y claro, el mundo al revés, oiga.
2: Sí, sí, sí. Y luego, bueno, esa final siempre ha quedado ahí un poco en la oportunidad perdida, más que en que llegamos y al final nos ganó el Barça. Que muchas veces llegas llegas contra el Barça igual a una final y te mete 3-0, pues es el Barça, ¿no? Pero claro, ante aquel Barça y con lo bien que lo habíamos hecho, siendo nosotros subcampeones de liga también, que hacíamos infinidad de goles y pues la perdimos y fue una oportunidad perdida que queda. Aquella copa sí que duele. Esa, la medalla también la tengo, pero cuando la miras dices, qué pena.
1: Sí, porque ganar al Barça en una final parece como que viste mucho, ¿verdad?
2: Sí,
1: porque
2: sí,
1: nadie se acuerda ya cómo llega el Barça. Sí. Ahí la estadística pone Real Sociedad, pon, Barça, pon.
2: Claro,
1: ganó la Real.
2: Claro, claro. Pero bueno, ahí quedó y...
1: Es lo que hay.
2: Es lo que hay. Es lo que hay.
1: Oye, luego después se marcharon, tú lo comentabas antes, Chiqui, Vaquero y López Recarte.
2: Sí, sí.
1: Al Barça.
2: Sí.
1: Fue un tema también muy comentado en
2: su
1: día.
2: Sí, a ver, pues porque coincidió que un poco, como se ve...
1: Porque aquello estaba hecho ya, que se iban a ir.
2: Sí.
1: Estaba hecho, todos sabíamos que estaba hecho.
2: Al final la Real en aquella época, desgraciadamente, pues tenía que ser un equipo vendedor más que comprador, ¿no? Claro. Y al final, pues, a ver, eran jugadores de máximo nivel, selección española, y bueno, fíjate luego las carreras que tuvieron también ellos en el Barça y demás, fueron jugadores importantísimos. Entonces, aquello, pero claro, como coincidió que nos jugamos la final con el Barça, no jugamos bien, y ellos, se van después de perder esa final, pues no, es que como se iban, no,
1: claro,
2: queda ahí el... Pero no, nada, eso, fíjate, al final fue porque, bueno, puede pasar y pierdes porque es deporte, pero sí, se fueron tres jugadores importantes y claro, hay que volver otra vez a empezar, como se dice, de cero otra vez, no de cero, pero bueno, que al final, claro, se van ellos, pero también ya cuando llego yo se están yendo jugadores, pues bueno, como decía, el de Jesús Mari Satrústegui, Zelayeta, todos esos ya se han ido yendo. Y entonces, claro, la Real va en una transformación continua y es cuando ya luego también pues llegan el primer extranjero a la Real y demás, ¿no? Porque claro, en la pérdida, digamos, de potencial del equipo con jugadores que han sido tan, tan importantes, pues al final se tomó la determinación que se necesitaba, entre comillas, la ayuda externa y bueno, ahí fue cuando llegó...
1: Ahí cuando llegaron Aldridge.
2: John Aldridge.
1: Sí, luego llegó Richardson.
2: Y luego Richardson y Atkinson.
1: Y luego ya llegaron los portugueses.
2: Portugueses llegan cuando yo me voy.
1: Cuando tú te vas.
2: Cuando vuelve John Benjamin Tosas, de su etapa del Madrid y demás, vuelve a la Real. Entonces, cuando yo me voy es cuando el galés también no quiere que sigan los ingleses, digamos. Mm. Bueno, John Aldridge, yo creo que él toma la determinación de irse.
1: Sí, bueno, y Aldridge se marchó también por unos temas un poco serios extradeportivos, tal.
2: Pero con Atkinson y con Richardson, pues el galés quiere hacer una reforma también nuevamente del equipo. Y
1: trae dos portugueses de su cuerda, a los que él ya había entrenado.
2: Claro, en Sporting de Lisboa, que es un Carlos Aviriociano.
1: Y fueron muy buenos.
2: Y trae a Mejo Codro para sustituir a John Aldridge.
1: Todavía me acuerdo cuando llegó Mejo Codro, que había un tío entrenando por ahí en las campas de no sé qué, y nadie se enteró.
2: Sí.
1: Y al final, oye, pues fíjate, Mejo Codro.
2: Y le costó,
1: espectacular.
2: Le costó
1: al principio.
2: Le costó, sí, le costó. Pero
1: bueno, le costó a Kovacevic también, me acuerdo. O sea, fíjate.
2: Sí. Al que no le costó es John Aldridge.
1: No, a mí. Ese venía ya con el gol.
2: Es el jugador, sí, pero ese era el típico jugador que. A ver, que se me entienda. Que estéticamente y futbolísticamente le veías y decías, pues joder, para ser una estrella del Liverpool.
1: No parece tanto.
2: Pero luego, claro, luego te ponías con el campo, ibas a jugar y a los 10 minutos decías, ya me ha hecho dos goles.
1: Sí,
2: y
1: las agarraban todas dentro del área.
2: Y él decía, yo no le pego fuerte como Atkinson, que tenía un potencial físico. Sí. Yo no tengo un regate, yo no tengo. Pero yo, de 10 que tiro, 9 van entre los tres palos. Y aunque vayan mal, alguna entra. Y tenía razón. Él difícilmente veías que rematara fuera de la portería. Y él tenía eso, tenía esa virtud, y claro, esa virtud la explotaba al máximo, y era un goleador extraordinario, extraordinario.
1: Sí, sí. Y de un rendimiento, de una imagen inolvidable.
2: Sí, sí, sí. Y todavía ha venido, ¿eh?
1: Sí, sí, hace, sí, sí. Es un tío vinculado a la Real.
2: Pero hemos hecho alguna sidrería, cuando viene igual ha venido a una sidrería.
1: Es un tío que le preguntan por la Real y también en redes sociales. Sí. El tío siempre manda un saludo a la gente.
2: Sí, sí,
1: tal,
2: sí.
1: O sea,
2: sí, sí.
1: Tienes, bueno, se acuerda de su etapa aquí, que al final fue más corta de lo que todos hubiéramos deseado.
2: Sí, sí. Hombre, ya llegó ya.
1: Llegó Talludito, sí.
2: Pero
1: hizo un trabajo espectacular.
2: Pero fue primordial para que esa Real se mantuviera.
1: Había que sustituir a Satrústegui.
2: Sí, sí, bueno, y a José María Vaquero,
1: y a Uralde,
2: y a Chiqui Beiristain, sí, es que claro, sí, te habías quitado 50 goles en dos años.
1: Claro. Todos internacionales, joder.
2: Claro, claro, entonces ya, bueno, llegó otra época, ¿no? Con John Aldridge, con Andoni Goicoechea, y ya, bueno, se fue un poco el equipo recomponiendo, ¿no?, de aquello.
1: Luis Fer, de ver el partido, teniendo que ir de chiqui con tu Aitá y tal, a Atocha, a subirte corriendo la valla para tener sitio, a estar en el campo jugando, joder, eso tiene que ser la bomba.
2: Sí.
1: ¿Eh? Cuando estás en el campo, sales por primera vez allá y dices, madre mía, si yo solía estar allí y subiéndome ahí para ver el partido.
2: Sí, es la verdad es que...
1: ¿Qué pasa por tu cuerpo ahí?
2: Pues, claro, al final...
1: Si es que te da tiempo a pensar,
2: dices
1: algo.
2: Sí, sí, dices, he llegado, ¿no? He llegado y claro, tú miras y están tus amigos en la grada y está tu familia y...
1: Y yo aquí
2: y claro, y con Arconada ahí detrás, sí, y siendo compañero de él en la habitación.
1: Con Zamora por delante.
2: Con Zamora, con Larra, con Vaquero. Sí. Y dices, es que mi primer año todavía... Mira, mi primera vez que voy convocado, que fue a Madrid para jugar contra el Atlético de Madrid, que luego no juego, pero fui convocado. Mi compañero de habitación fue Jesús María Satrústegui, que era como...
1: Claro,
2: yo lo había visto a Satrústegui ahí 12 años, 15 años, metiendo goles, levantando ahí el brazo.
1: Además, la celebración de Satrústegui es icónica.
2: Icónica, ahí, sí. Ahí puedes hacer un, como digo yo, un Michael Jordan, ¿eh? Lo puedes hacer con Satrús.
1: Sí.
2: Y claro, ya te plantas ahí, pues estoy yo de compañero de Satruste, y luego fíjate, estuve compañero de Arconada.
1: ¿Y hablaste algo con él? Sí.
2: Sí, sí.
1: Bueno, tienes de verlo fácil y él también.
2: Sí, Jesús es
1: muy majo.
2: Muy majo, muy majo. Sí. Muy a ver, solo eso, me tranquilizaba, me daba ánimos y tal. Y que nada, muy bien, muy bien. Y luego ya. Luego el Gales tenía, cuando llegó, tenía una, digamos, como una fórmula en cuanto a las concentraciones, que colocaba un poco a más o menos el equipo como lo voy a colocar en el campo, ¿no? Sí, a veces, ¿no? Sí. Y como yo jugaba de libre, me tocó pues de compañero de Luis Arconada, y estuve con él mucho tiempo de compañero. Uh-huh. Luis Arconada, que también, bueno,
1: palabras mayores. Para mí el mejor portero de la historia del fútbol del mundo.
2: Un mito, sí.
1: Para mí el mejor.
2: Sí, sí, sí. Entonces, bueno, al final, y mi mesa luego, digamos, de comedor, por decir una forma de concentración, era Larrañaga, Gorriz, Arconada y yo. Pues fíjate, me siento allí.
1: Estabas de monaguillo ahí, ¿eh?
2: Allí como
1: de todo obispado.
2: No me atreví a coger ni la lechuga ni la. Pero aprendí mucho. Y además, claro, cuando te ves con esta gente ya, luego ya, a nivel luego futbolístico en el campo, cuando ya has convivido tanto, te resulta mucho más fácil. Son gente con mucha experiencia, que te hablan, te ayudan, te enseñan. Entonces, para mí fue muy fácil. Fue rápida, digamos, la adaptación.
1: Sí,
2: ¿no?
1: Te lo pusieron más o menos fácil.
2: Sí, me lo pusieron fácil. Y está
1: cuando digo que el mejor portero, para mí han habido dos porteros que me han marcado mucho. Este es un comentario vintage. Evidentemente, aquí Luis Fer y el que os habla tienen ya un bagaje deportivo extenso, vamos a dejarlo ahí. Mucha experiencia, como digo yo.
2: Sí, sí.
1: Y hemos visto muchas cosas, y a mucha gente. Él desde jugador, luego también como comentarista en los medios, y el que os habla pues como periodista siempre, ¿no? Y a mí ha habido dos porteros que me han fascinado siempre. Para mí el mejor es Arconada y después Iribar. Iribar, el Chopo, me ha encantado también.
2: Siempre. Iribar le vi yo menos, porque claro, Iribar es...
1: Sí, es un poquito anterior a Arconada.
2: Menos, sí, sí, sí, sí.
1: Pero Iribar era la elegancia en la portería,
2: sí,
1: también.
2: Sí, sí,
1: así
2: sí.
1: Como Arconada era un gato,
2: sí.
1: Iribar era la elegancia en la portería, la buena colocación, sí, el saber estar.
2: Sí, sí. De ese portero dices, que no te transmite, como dices, esa agilidad, pero no le hacías gol.
1: Incluso no tenía un físico, era muy alto, pero no tenía un físico que dirías que potente, sí, tal, como por ejemplo Luis Arconada, ¿no? Que era más bajo, pero Luis era
2: un tren inferior,
1: brutal, llegaba, volaba para todos los lados, pero Iribar siempre estaba en el sitio.
2: Sí, sí.
1: Y paraba muchísimo también.
2: Sí, era, o sea, de colocación, siempre... de intuición, de serenidad, porque al final para ser portero tienes que dar seguridad y serenidad.
1: No, una seguridad tremenda, seguro, ¿no? Sí, son para mí dos porteros que me han marcado mucho. Ahora están los Courtois, los Ter Stegen, todos estos, que evidentemente son muy buenos también, pero a mí me marcaron mucho esos dos.
2: Sí.
1: Quizás porque era un tiempo en el que, bueno, no salían tampoco...
2: Y mira que fíjate que yo coincidí con Luis, y Luis se lesionó de gravedad cuando yo llego a la Real. En un partido, recuerdo, contra el Celta, en una falta...
1: La rodilla, ¿no?
2: Sí, en la rodilla.
1: Y luego le abrió la cabeza a Fortes, ¿está bien de acuerdo?
2: Sí, pero eso fue anterior.
1: Anterior. Primero fue lo de Fortes y luego fue la lesión de grave de rodilla.
2: Sí, la grave de rodilla. Y ahí es cuando entonces ya... él tiene una lesión muy larga y muy grave, y aparecen entonces los Eldualen, González y demás, y luego ya Luis vuelve otra vez, afortunadamente.
1: Lo tenían muy complicado todos los que iban después de Luis.
2: Bueno, yo recuerdo de los ocho Torena, Cervantes y demás, claro, era muy complicado, muy complicado. Sí. Bueno, pues un poco ahora también como con Remiro, al final, pues... Es complicado.
1: La sombra del titular es muy alargada.
2: Es muy, y eso que ahora, bueno, también los entrenadores gestionan mejor ese tipo de cosas, ¿no? Mejor, bueno, intentan, pues que los porteros...
1: Antes, digamos, los segundos porteros eran suplentes siempre.
2: Sí.
1: Y no jugaban nunca.
2: Sí, sí.
1: Salvo que hubiera lesión.
2: Yo recuerdo de aquella época, igual podía jugar la primera ronda de Copa...
1: Y según
2: para.
1: Qué entrenador.
2: Sí. Yo es que hablando de Copa, tengo en cuanto a eso, ¿no? Tengo la curiosidad que recuerdo que cuando llegamos a la final de Copa con el Celta, de los 11 que empezábamos la primera ronda como titulares, creo que acabé yo solo como titular en la final. Porque fue como, ¿sabes? Los entrenadores en aquella época era, bueno, el primer partido juegan como ahora un poco, ¿no? Los que juegan menos y tal, porque juegas con un tercera, un luego ya te llega un segunda B de aquella época, ahora hay un primera red donde ya pongo tres o cuatro, luego los cuartos pongo a cinco o seis, las semifinales pongo a nueve,
1: y luego juega el equipo titular.
2: Claro, es normal. Y el portero, sí que en aquella época también igual jugaba el primero, el segundo, pero luego ya cuando llegaba ya... el tema ya de igualdad, digamos, deportiva, tiraba del portero titular.
1: Es normal, yo haría lo mismo. John Tosa fue tu entrenador en la Real.
2: Sí.
1: Chechu Rojo fue un entrenador muy importante en el Celta. ¿Tuviste alguno más en el Celta?
2: En el Celta no.
1: Solo Chechu Rojo.
2: Solo Chechu Rojo, los tres años. Y además luego él es el que, cuando ya acabó el contrato con el Celta, él va a Pamplona, o sea, Osasuna, y

0: ¿Del Valencia?
1: El del Valencia, joder, que falleció no hace mucho también.
0: Sí, sí, sí.
1: Entrenador del Valencia, Villarreal, y sí, lo tengo de entrenador ahí en Osasuna también. Un entrenador también, iba a decir peculiar, bueno, con... Sí. Uh-huh. Cada entrenador tiene su librillo, ¿no? Sí. A ver, en la Real también tengo de primer entrenador a Marco Antonio Coronado. Luego pasó la época también que dejan el equipo a Espósito y a Carmelo Amas también antes de llegar Tosa. Bueno, y en el Sanse, pues con Salva Iriarte de entrenador, con Rafa Mendiluce, uh-huh, en el juvenil con Carmelo Amas. Bueno, siempre gente de la casa, mucha gente de la casa. Y bueno, cada entrenador sí ha sido muy especial. Por ejemplo, Chechu Rojo era un entrenador que, como digo yo, te dejaba hacer mucho. Es decir, él planteaba los partidos, los entrenamientos, pues bueno, más o menos, no hacíamos experimentos, para decir una cosa, pero luego, así como Tosa era un entrenador que veía muy, muy bien lo que era el momento del partido, Chechu Rojo era un entrenador que te daba mucha libertad. Es decir, le hacía un planteamiento, colocaba, tal, tal, pero luego le gustaba que el jugador no se viera encorsetado, ¿no? Por decir una forma, ¿no? Y si tomaba una decisión, pues no sé, como ahora vemos que los laterales se meten por dentro y
0: sí,
1: demás.
0: Sí, sí.
1: A él no le importaba eso. En aquella época era impensable. Es decir, el lateral iba casi atado con una goma a la raya, ahí, y hacía el carril casi.
0: Sí, sí, la banda.
1: Pues si el lateral en un momento de cogía el balón empezaba a conducir y se iba hacia el centro y se metía ahí dentro, pues le dejaba, es decir, porque era bueno para eso, le dejaba. A ver, si no vales para hacer eso, no lo hagas, ¿no? Pero si veía, él te daba mucha libertad para tomar decisiones. Yo recuerdo que a mí me decía muchas veces, toma decisiones en el campo. Si tienes que mover a un jugador, yo jugaba muchas veces también de central, sí, luego acabé jugando mucho de lateral.
0: Tú has jugado de lateral mucho también, incluso mucho. En el centro del campo has jugado también.
1: En centro, hombre, sí. Yo te he visto en el Sanz era centrocampista.
0: Centrocampista, por eso.
1: Y luego jugué en la Real, jugué de libero y luego jugué de medio centro también mucho.
0: También, por eso.
1: A veces jugaba Larra de medio centro y yo de libero, y a otra vez jugaba libero Larra y yo de medio centro. Sí. Y en Vigo también jugué bastante, más de central, menos de medio centro, y acabé jugando mucho de lateral. De lateral, además, hasta por la izquierda, unas cosas que...
0: Joder, siendo derecho,
1: sí, pero bueno, pero me ha adaptado mucho, ¿eh?
0: Bueno, a Víctor Pérez Carte le pasaba un poco lo mismo, también estuvo por este programa y también le ponían en una banda y en otra.
1: Sí, hombre, yo jugando al fútbol creo que de lo único que no he jugado será de 9 en puro.
0: También es todo extremo, claro. Uno que juega lateral, a veces es casi extremo.
1: Yo de interior en medio campo muchas veces. Y con John Benjamin recuerdo un partido en Praga, con el Dukla de Praga, que me colocó de medio punta, casi de segundo punta, y claro, y acabó en la primera parte, y íbamos perdiendo 2-0, y me colocó de líbero.
0: Tira para atrás que estás mejor.
1: Y creo que sacó, no sé si a Loren y a Michel Loinat, y me puso de líbero otra vez. Entonces, el juego prácticamente de todo. Y bueno, quizás porque me he sabido adaptar en ese sentido a cualquier posición y me he sentido cómodo.
0: Uh-huh.
1: Así que, y lo que te decía, ¿no? Que Chechu Rojo era un entrenador que en ese sentido dejaba
0: libertad,
1: mucha libertad. Y eso creo que es bueno, al final es bueno. A ver, luego te corregía y movía, pero daba mucha libertad al jugar en el campo, y creo que eso nos benefició mucho.
0: ¿Cómo calificarías tu etapa en Osasuna?
1: Difícil.
0: Donde llegas ya después
1: Difícil, porque había mucha presión, el club apostó la temporada que llego yo, pues, por ejemplo, vuelven jugadores como Bustingorri, Pizo Gómez, Ibáñez, jugadores que habían sido en el Osasuna europeo, aquel que todavía estaba Jan Urban, entonces se crea una expectativa de que íbamos a subir pues casi sin bajar de autobús. Y la segunda ya sabemos que es una categoría muy complicada. No nos va mal, pero no es lo que esperamos. Entonces, claro, hay una destitución, como te he dicho, Chechu Rojo. Entonces, fue un poco un año difícil. Luego, la siguiente temporada, el club hace lo contrario. Empieza a apostar, digamos, no sé si por el tema económico o no económico, un poco de todo, porque claro, en aquella época, segunda, primera, empieza a apostar tira de la cantera, y entonces llegan los Mari La Cruz, Santi Ezquerro, Cruchaga, entonces, y bueno, tampoco se consigue el objetivo del ascenso. Y aunque a mí me quedaba un año más de contrato, el club al final decide cortar pues muchos contratos. y es un poco desagradable la salida y tal, pero bueno, yo guardo.

0: recuerdo de Pamplona, de la afición, hay una afición. Lo que fue la trayectoria deportiva fue complicada, pero al final, bueno, no puede ir todo, como se dice, redondo, ¿no? Y hay que ver de todo, pero en cuanto a compañeros, yo, bueno, guardo un grato recuerdo de, no sé, de, pues de Roberto, el portero, que hace poco le hicieron un homenaje, de Unanua, el portero, de Larrainzar, mucha gente que hice amistad, y algunos de Vigo fuimos allí, fue Salva, un chico de Zaragoza, fue Moisés, un delantero centro muy fuerte, no sé si te acuerdas.
1: Sí, sí.
0: Habíamos sido compañeros en Vigo y Checho nos llevó allí, y bueno, fue difícil, sobre todo porque fue muy un poco desagradable, ¿no? Yeah. Como salir, porque ya para la siguiente temporada, o sea, Osasuna había apostado por otro entrenador, por Javier Zubillaga, que era que fue compañero mío en la Real como director deportivo, y por Benítez como entrenador.
1: Por Rafa Benítez. Fíjate, que
0: y lo que es el fútbol
1: de Extremadura.
0: Efectivamente. Sí. Y lo que es el fútbol duró 8 semanas.
1: Pues fíjate.
0: Y luego ha sido.
1: Bueno, en el Celta también ha estado hace poco y tampoco lo ha hecho muy allá.
0: Bueno, pero fíjate que.
1: Sí, luego al Madrid, al Liverpool. Bueno, el Liverpool gana la Champions.
0: Es decir, que llegó a Osasuna. A ver, lo que son. Un poco de que a la gente, lo que son los entrenadores. Sí, claro, llegas allí, 8 partidos, por lo que sea, no van bien las cosas, pierdes cosas. Y no, Rafa Benítez,
1: claro.
0: Fuera. Es decir, no vale para entrenador de Osasuna en segunda división. Y vale para entrenador del Liverpool en
1: primera división.
0: Y gana la Champions. Entonces. La verdad que el tema del entrenador es
1: nunca complicado. Sabes dónde te va a ir bien y dónde no te va a ir bien.
0: Se crea mucha
1: expectativa a veces y amigo, claro, lo que sea,
0: claro.
1: No cumples y sales como sales. En el Celta también, cuando lo ficharon para hacer un proyecto,
0: para rejuvenecer
1: el equipo,
0: para hacer
1: un proyecto de un equipo grande.
0: Sí, sí.
1: Pues amigo.
0: Sí, no, al final es que es muy complicado el fútbol.
1: Es muy complicado.
0: Y un entrenador, hoy en día, bueno, antes mal, pero ahora también yo creo que tiene para gestionar a lo que es un equipo de fútbol, es complicado. Y yo creo que lo más importante para un entrenador casi es, yo siempre digo, ¿qué es lo más importante? Igual, saber mucho de fútbol. Efectivamente, es que
1: hay que saber.
0: Entrenar, pero la naturalidad, gestión.
1: La gestión.
0: Clave, porque si no, es muy difícil.
1: Por eso en primera, ya sabes que todos, los que están normalmente en primera, todos son futbolistas, han jugado al fútbol.
0: Sí.
1: Muy poco vas a enseñarles a la gente que llega a primera división ya en unos ciertos niveles.
0: Sí.
1: Y luego ya gestionar, controlar los egos, que todo el mundo esté más o menos por la labor, que nadie se te desmarque del equipo. Eso es lo que yo creo
0: que... Y luego gestionar los malos momentos.
1: Eso es.
0: Porque los buenos se gestionan solos.
1: Sí,
0: yo siempre digo, lo bueno,
1: con todo bien.
0: Que no necesitas ni, como digo, ni entrenar casi. Cuando todo va bien al final, pero cuando van mal las cosas, ahí hay que saber gestionar eso.
1: Has dicho una frase ahora mismo, que el fútbol es un mundo complicado. Sí. Y pasas del mundo del fútbol, de futbolista, al mundo de los medios de comunicación. Cuando haces el cambio, el tránsito, te incorporas a comentarista, estás en Radio Euskadi mucho tiempo, y pasas. Antes veías el fútbol de pequeño desde la valla al otro lado, y luego pasas al campo. Y ahora pasas del campo al otro lado. Entre comillas, al enemigo del futbolista. Digo entre comillas el enemigo porque todos tenemos amigos futbolistas. Pero sí es verdad que muchas veces se le ve al periodista como, joder, hasta aquí este tío.
0: Sí, lo que pasa es que, ¿sabes qué? Que en mi época...
1: Tú no te llamas fácil porque a ti te conocía todo el mundo.
0: No,
1: había sido futbolista.
0: Sí, pero en mi época...
1: Es que la pregunta es, Riffel, ¿cómo vives junto a periodistas ese estar en el otro lado, ¿no? Eso es un poco donde quiero que...
0: Bueno, bien, te quiero decir que... Bien, a ver...
1: Yo ibas a decir que en tu época había bastante familiaridad con el periodista.
0: Claro,
1: eso
0: al final...
1: Es, yo también lo vivía.
0: La referencia, digamos, que tenemos aquellos... futbolistas con respecto a los periodistas es diferente.
1: Era muy familiar todo.
0: Claro, al final
1: salías
0: de Zubieta, te tocaba la ventanilla Iñaki de Mújica, o Tito Irazusta, bajaba la ventanilla, te decía, oye, ¿te puedo llamar a 1:30 para el programa? Y dices, sí, llámame al teléfono fijo de casa, que no había móviles.
1: No había móviles. Este dato te lo tienes que haber olvidado.
0: Claro, no, es que te decía, vas a estar en casa.
1: Me va a quedar muy viejuno esto.
0: No, vas a estar en casa. Claro, te dices, vas a estar en casa, porque yo no te puedo llamar al programa al mediodía.
1: Tienes que llegar a casa.
0: Tienes que llegar a casa con el coche y entonces te llamo, ¿no? Entonces dices, y entonces, claro, yo vivía en aquella época con, a ver, el periodista viajaba con nosotros en el avión, estaba en el mismo hotel,
1: te tomabas un café con el periodista, con el jugador. Ahora se ha secuestrado todo esto.
0: Sí,
1: ahora todo es mucho más complicado, mucho más
0: difícil. Y yo lo he vivido, ¿eh? Te crees que a mí se me hacía, claro, cuando yo empecé hace, pues yo creo que el primer partido que hago como comentarista y analista es del año 98. Y ya en aquella época, claro, ya bajabas a ruedas de prensa, ya veías las vallas, no sé qué, él salía uno y tal, y dices, que se me hacía raro, ¿no? Porque había, hacía tres años yo que había estado en el otro lado. Claro. Y yo recuerdo que en mis últimos años todavía había lo que se llamaba el canutazo, ¿no? Sí, tú salías, sí, te ponían todos los micros, pa, hablabas, no sé
1: 15 qué, micros, tú hablabas para aquí, allí, está, el otro canutazo. Y tal.
0: Entonces, al final, aquello, no, hay que esperar a que salga este, a esta hora, a este momento. Te coincidía el entrenador hablando con el jugador que sale. A ver, pues está hablando el entrenador, ¿cómo va a ir con el jugador, no? Sí. Entonces, un poco. Pero bueno, me fui adaptando al final y con los medios bien. Yo con los periodistas en Radio Euskadi, Euskadi Irratia, ITV, trabajé también para El Mundo Deportivo.
1: Exacto,
0: muchos años.
1: Coincidimos ahí, por sí, eso, sí, con tus, decir con tus que, artículos.
0: Sí, entonces me llevo siempre muy bien con la gente, porque al final cada uno hace su trabajo. Es decir, ni es bueno uno, ni es malo el otro, ni al revés. Es decir, a ver, a veces, como futbolista, yo reconozco que a veces me han sentido, a ver, no sé si es la palabra, me han hecho daño, entre comillas, alguna, daño, a ver.
1: Sí, te ha molestado alguna crítica.
0: Te con pone, la que igual no te estás pone fatal y dices, sí, joder, pues, tío, no creo que juegue tan mal.
1: Este tío, ¿qué partido ha visto? Y tal.
0: No, pero lo das como algo natural, sí, ¿no? A veces tú mismo igual ves luego un partido, dices, pues no me ha gustado, yo qué sé, cómo ha jugado Bryce, y para otro ha jugado muy bien. Entonces, claro, como también, es todo también tan subjetivo.
1: También le puedes decir tú a un periodista, oye, no me ha gustado nada tu artículo de hoy.
0: No, no era muy. Hombre, puede ser, ¿no? Pero no, no
1: estamos todos ahí en el
0: sí,
1: mismo juego.
0: Sí, pero alguna vez en Vigo sí recuerdo de haberle preguntado, oye, ¿tan mal le jugó para que. Sí,
1: ¿no? Para que me pongas así.
0: Para que pongas. No, yo lo he visto así y tal. Bueno, pues vale, si tú lo has visto así, pues
1: está, ¿qué vamos a hacer?
0: Bueno, luego le preguntas al oye, Checho, ¿juego tan mal como me pone el, yo qué sé, el Atlántico?
1: Ya, olvídate de este, que digo. Olvídate este periodista.
0: No, para mí ha estado.
1: ¿Qué es un piernas?
0: No, para mí ha estado bien y tal, para mí ha estado bien, ¿no? Pero sí, pero yo lo he vivido muy bien, ¿eh? Te voy a decir que he pasado por las tres fases. Por jugador y luego he sido entrenador. Claro, claro. También saqué el título de entrenador nacional y estuve en la Real, por ejemplo, dos años como coordinador de los juveniles de la Real, una época complicada. Pero, por ejemplo, yo he tenido la satisfacción, como se suele decir, de entrenar a Antoine Griezmann, a Íñigo Martínez, a Valenciaga. Entonces, eso queda ahí también.
1: ¿Ya venía bueno Griezmann?
0: Sí, Antoine, a ver, Antoine era como, tenía un don, sí, ¿sabes? Le veías llegar y era, en aquella época era un chavalín, tenía 14
1: era
0: años.
1: Muy vivo, era muy vivo.
0: Era pequeñito, así rubito, delgadito. Claro, y decías,
1: poca cosa.
0: Entre algunos morlámenes que teníamos ahí en el juvenil, dices, lo van a. Pero claro, él era tan listo, tan inteligente, tan bueno que, como digo yo, a veces flotaba. Es decir, pum, pum, pum, y dices, jugaba de primera.
1: Es el típico futbolista que ve el fútbol un segundo antes que
0: claro,
1: más.
0: Claro, entonces decías, tiene un don, tiene un ángel. Luego, para él, fíjate, pues siempre tienes que tener un, entre comillas, un punto de fortuna para llegar al primer equipo, y él apareció, no sé si recuerdas, con Martín Lasarte, que se había lesionado.
1: Pero se saltó un peldaño, se saltó.
0: Claro, porque yo recuerdo que creo que era un chico que tuve en el juvenil también, Wigner Docia, que estaba de era interior zurdo, y también estaba lesionado.
1: Tenía otros por delante, entiendo.
0: Claro, tenía varios. Tenía los del primer equipo, más los del Sanse, y luego era él.
1: Este se pasó el Sanse por encima.
0: Y claro, le llegó Martín, le llevó, creo que fue a Azcoiti a jugar con el Anaita, creo que hizo allí dos, tres goles, y claro, él se enamoró, Martín, de él, y dijo, lo que tenemos aquí, ¿no? Entonces, claro, yo he vivido eso, entrenador, bueno, jugador, entrenador. Mira, entrené, por ejemplo, a San José, a Beñat San José.
1: Hombre, el actual entrenador de Leiva.
0: El actual entrenador de Leiva. Estuve un año en tercera división, le entrenaba. Y bueno, un chico maravilloso. Y bueno, me alegro mucho. Al final, por tu vida pasa tanta gente,
1: Sí, es verdad.
0: Y luego, mira, pues como llegó Tito Vilanova, entrenador del Barça, y vas mirando ahí y dices, pues la verdad es que deje. Y luego, con los medios, pues al final.
1: Tú siempre has sido un tío fácil para los medios, en el sentido de que siempre estabas dispuesto a entrevista. Siempre estabas dispuesto a entrevista.
0: Sí.
1: Era una gozada poder decir, oye, Luis, ¿te podemos llamar a la 1:30? Sí, sin ningún problema.
0: Sí, hombre, yo reconozco que hay gente que, bueno, yo que por personalidad, pues tampoco le gusta. Por decirlo, pero yo soy muy charlatán. No le gusta igual que a este.
1: Para los periodistas, una bicoca.
0: Ya,
1: genial.
0: Hombre, luego hay que decir cosas, ¿eh? Porque yo luego.
1: Dar titulares, que se dice.
0: Claro, porque dices, yo, por ejemplo, ahora que he estado con los medios tantos, decía, pues no sé. Suele decir, pues prefiero que hable. A ver, se me entienda, Zurutuza. Pues que hable, yo que sé, que a veces hay como tópicos en el fútbol. ¿Qué tal? Hemos jugado muy bien, hemos metido dos goles. y hemos merecido ganar. Y dices, joder, sí, me puedo decir otra cosa.
1: Suele ser el discurso habitual.
0: Claro, entonces, en ese sentido, creo que al final ahí es donde empiezas a apreciar al jugador, al Take Kubo.
1: Sí, que dice, siempre dice cosas. Sí.
0: Entonces, alguien dice, ah, pues.
1: Al diferente.
0: Al diferente, al que dice cosas. Y bueno, en ese sentido, sí. Yo lo haré que con los medios. Siempre, ¿eh? Desde que era jugador, que yo recuerdo, claro, yo soy de la época de José María García y demás, bueno, podría estar mucho tiempo aquí hablando de temas.
1: Vamos
0: de
1: a tener que hacer un segundo programa, Luis, porque se nos está pasando el tiempo ya.
0: Dentro de 7 meses lo hacemos.
1: Sí, claro. Se nos ha ido la hora, tío.
0: Pero bueno, lo he vivido y lo he sentido y lo he disfrutado como jugador, como entrenador y como periodista, bueno, periodista, como colaborador de los medios, que me lo he pasado. Y se me ha hecho, mira, esta hora corta, pero...
1: Nos hemos tirado una hora hablando.
0: 40 años de todo eso se me han pasado rápido también, sí, ahora que lo pienso.
1: Hemos hecho un buen balance, yo creo, ¿eh? Un buen balance.
0: Sí, señor.
1: Oye, pues te agradezco muchísimo este ratito.
0: Otro día igual venimos a hablar de un libro, ¿no?
1: También podemos hablar de libros, de esos que a mí me mola mucho. Por y eso, yo creo que a ti también.
0: Sí, sí, lo tengo un poco ahí olvidado lo de leer, pero ahora pues nada, que tengo más tiempo voy a...
1: Yo te pongo las pilas y te recomiendo alguna cosita.
0: Muy bien, muy bien.
1: Luis Fer, muchísimas gracias por estar con nosotros.
0: Un placer.
1: Y nada, será hasta otra próxima ocasión.
0: Para cuando queráis.
1: Un abrazo muy grande y cuídate mucho.
0: Me alegro de haber estado aquí. Gracias.
1: Gracias a ti. Hoy hemos estado en la distancia corta con Luis Fernando Dadíe, exfutbolista, también en los medios de comunicación, haciendo una trayectoria larga en ambas profesiones. Aquí lo vamos a dejar. Como siempre, muchísimas gracias por estar en esta sintonía, por escuchar en la distancia corta de Onda Vasca. Un saludo. Agur.

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1: Casi podemos considerar a esta canción una joya, todo un himno de Bilbao, cuyos creadores fueron Doctor Deseo, pero también Cea Mais han hecho una versión de Corazón de Tango.

Este es uno de los grandes éxitos de Peter Gabriel y uno de los primeros que publicó en solitario después de haber formado parte del mítico grupo Genesis, Salisbury Hill.

0: Era un músico con muchas aptitudes, porque además de tocar la guitarra, el piano, el bajo y la batería, cantaba así de bien. Eddie Cochran, que se marchó con tan solo 21 años en un accidente de tráfico, pero que aún así fue un referente del rockabilly a nivel mundial. Aquí tenemos uno de sus clásicos, Summertime Blues.
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5: Arratsaldeon guztioi, saludos de Joseba Lafuente. Llega ahora el remo, llega el tiempo de remo en directo en Onda Vasca con las ligas Euskotren y Euskolabel en una jornada que, bueno, ya cumple el séptimo fin de semana. Las ligas Euskotren y Euskolabel hoy en Pasaia con Donostia Arraun Lagunak, que continúa ese espectáculo en la categoría femenina. La verdad es que no podemos decir otra cosa. Mientras otras, pues continúan con la lucha por mantener la categoría. Ahí vemos a Zumaia, que lo tiene cada vez más complicado. Y en la Euskolabel con Orio, pues qué decir, otro espectáculo el pasado fin de semana, uno tras otro, el liderazgo cada vez más afirmado, más imposible de que se le discuta, y tenemos a otras tripulaciones pues que están intentando meterse ahí en esa pelea, pero bueno, pues casi por un segundo puesto, ¿no? Quizá por algo más, ya veremos, como en el caso de hoy, un campo con una contrarreloj muy exigente, con un campo además que obliga a conocer muy bien todo el recorrido, y otras tripulaciones que van también asentándose en mitad de la tabla, con las dos traineras gallegas escapando del último puesto, entre ellas, de ese descenso directo. Os lo vamos a contar aquí, en la Ola Buena, la Ola de Onda Vasca.
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0: Arrancamos ya este espacio de remo aquí en directo en Onda Vasca con todo lo que pase hoy sábado en Aguas de Pasaya. Mañana ya será el turno de Guetaria y os lo vamos a narrar con la emoción de este deporte nuestro que tanto nos gusta, la emoción del remo, por supuesto. De la Liga Euskotren, que ahora vamos a hablar, vamos a narrar las dos tandas de hoy de esta temporada. Pues qué decir, ahora mismo seguimos con, como decíamos, a Raúl Laguna como grandes protagonistas, pocas novedades. Sumaya, pues que cada vez lo tiene más difícil para salir del pozo, y luego iremos con ella, pero bueno, la Liga Euskolabel, Orio, pues como también apuntábamos, está cada vez más fuerte en ese papel de favorito. Parece que se ha dejado ya de probaturas, quedado con la fórmula para optimizar una cuadrilla que está empezando a dar ya verdadero miedo, y son tomas de ser poco menos que invencible. Como invencible es nuestro equipo Raúl Lari de Onda Vasca, Ibon Echevarría, Iñaki Martínez Ellido y Abrazaola, Arratsaldeon.
1: Arratsaldeon, Joseba.
0: Y que creo que tenemos buenas tardes a todos y a todas. No sé si ha ido, ya la hemos oído por
1: sí,
0: ahí.
1: Sí, la tenemos.
2: Sí, Arratsaldeon.
0: Arratsaldeon, yo no te había oído. Dejarme porque creo que ya tenemos a la primera de las dos tandas de la Liga Euskotren. Ya, salida ya para la primera tanda en estos momentos cuando... Ya bogando por la calle 1, Zumaya del Teco, por la calle 2, Nortilda al Donostiarra, por la calle 3, Ibaika Jamones Ancín, por la calle 4, Sociedad Deportiva de Remo Astillero, Eneritz Servicios y las cuatro tripulaciones ya en regata. Y bueno, ahora os iremos diciendo,
1: ¿Sí? Están en contrarreloj, o sea... Ha salido Zumaya por la calle.
0: Porque me he lanzado, le he visto coger la estacha y me he lanzado con las cuatro, fíjate, que efectivamente lo he dicho antes, o si no lo he dicho, lo digo ahora, que es una contrarreloj, disculpa, y disculpa también a la audiencia, pero estaba aquí vigilando el cronómetro y las calles, y efectivamente, hoy no hay calles, Joseba, por Dios, vaya fallo. Zumaya es la primera que ha salido, ahora tenemos a Nortín Daldonos Tierra. Y efectivamente, minuto a minuto irán saliendo las cuatro tripulaciones y os iremos contando los tiempos que vayan dando en la ciaboga, en la única ciaboga. Recordemos que es a lo que iba yo ahora con Iñaki, al campo de regateo. Iñaki, que solo hay una ciaboga y que, bueno, las chicas concretamente van a hacer la mitad del recorrido, ¿no?
3: Pues sí, las chicas hacen la mitad de recorrido en un campo de regatas que es un campo de regatas muy bonito para el espectador, técnicamente muy exigente para los remeros, sobre todo en la categoría masculina, porque afronta, vamos a decir, tres tipos de remada diferente y que discurre en un campo de regatas que, pese a que está rediseñado por el propio Joseba Fernández desde hace un par de años, el año pasado se disputó aquí, van a tomar la salida ahora las remeras de...
0: Vamos con esa salida ya para la salida, la tercera trainera que ya está en el agua haciendo esa champa de salida, en este caso es Ibaika Jamones Ancín. Vamos a ver luego pues esos tiempos de la ciaboga, de la única ciaboga, en una regata contrarreloj y doya de las duritas, ¿no? Pasaya, aquí sí. Se sufre bastante, ¿eh?
2: Estaba pensando que continúe Iñaki, porque además es un auténtico experto haciendo estas cosas, pero que lleva dos, tres fines de semana con unos campos de regata verdaderamente muy complicados de explicar y muy complicados de remar. Y este en concreto que tenemos hoy es muy difícil de remar y muy difícil de explicar también, ¿verdad, Iñaki?
0: Sí, bueno, ahora nos lo cuenta Iñaki, que están corrigiendo un problema técnico con el micrófono, pero te preguntaba, ¿no? Yo de toda la vida, esta regata era de las que daba miedo antes de remarse, porque, como decíamos, es muy exigente, no solamente hay que conocer bien el recorrido, sino también para los remeros. Ahí sale ya para esta salida con Astillero, digo que para los propios remeros también y remeras, en este caso... Son
2: sí, porque
0: tenemos
2: tres regatas muy distintas. Por una parte, claro, tenemos en estos momentos la marea que está subiendo y, claro, tenemos el flujo de toda la corriente en contra por la zona centro. Por lo tanto, las regatas, las traineras van a buscar, se supone que deberían de buscar los costados para evitar la corriente de la zona de los costados. Supongo que tendremos que estar, por ejemplo, muy atentos a ver lo que hacen las bateleras de San Juan en la segunda tanda y qué rumbo toman. Para copiar de los de casa. Pero bueno, tienen mucho tipo de corrientes, muchas corrientes distintas a las que hay que amoldarse. Por otra parte, es muy estrecho y es un embudo muy estrecho el canal por el que salen, por lo que las corrientes también es un choque continuo para los remeros. Luego, por otra parte, sales, en el momento que sales de puntas, nos enfrentamos a que de repente te chocas de frente de proa contra las olas, y ahí entra la pericia de los patrones para mantener el rumbo de la embarcación y no cometer desvíos de la trailera que te puedan hacer cometer muchas olas de más, muchos metros de más, perdón.
0: Una regata complicada, como decimos, pero muy bonita de ver también. Todos los seguidores de San Juan, en este caso, pues yo creo que durante bastante buena parte del recorrido pueden animar, y bueno, por supuesto, a todos los aficionados y aficionadas que se desplacen a esta localidad, a animar a sus remeros o remeras, porque bueno, pues en todo el recorrido hay buenas zonas, ¿no?, para hacerlo.
2: Sí, desde luego es una regata que a la hora de, pues por la cercanía y por cómo se puede ver de puntas para adentro, es una regata muy bonita para ver. Y, por ejemplo, es una regata que en la champa final, después de haber tenido que lidiar en contra de las corrientes, en contra de la ola en proa, luego volver de popare aprovechando el viento y aprovechando la ola, vuelves a entrar dentro del canal donde vas a tener la exigencia de, como dices, ¿no?, palada de agua, palada dentro de la mar, y con un esfuerzo físico sobre físico en los últimos metros de la regata, ¿no?, donde ya se ve la exigencia doble.
0: Perdona,
2: de esta regata.
0: Y ya vamos con la Ciaboga de Zumaya, vamos con ella. Y ya para Zumaya.
1: 5:35 Zumaya.
0: Tiempo de referencia para las siguientes traineras. Continúa, Idoia.
2: Pues lo que estaba diciendo, ¿no?, pues que la última champa final, pues encima tienes la exigencia de que toda la palada va dentro del agua, es una palada, es un último tramo muy, muy físico, después de haber realizado ya toda la regata. Como vemos ahora ya, como estamos diciendo, la marea está subiendo y ahora las traineras van a intentarse apoderarse del centro del canal de entrada para aprovechar la corriente a favor.
0: Y Donostiarra, que está acercando ya a esa única baliza que delimita lo que es la Ciaboga, la única Ciaboga de esta jornada de hoy. Vamos a ver, porque van a mejorar, yo creo, que el tiempo de las Zumaitarras. Ahí las tenemos llegando a esa única maniobra.
1: No van a mejorar el tiempo.
0: Vamos con ellas. Sí, sí. Ya para ellas.
1: 5:33 para Donostiarra. Han mejorado en 2 segundos por el tiempo de Zumaya.
0: Dos segunditos mejor, por lo tanto, para esta segunda tripulación. Ahora
1: la siguiente será Ibaica.
0: Llegará Ibaica, Jamones Ancín.
2: Luego, encima, hoy estamos en una marea bastante viva, estamos con un coeficiente de marea de 90, por lo que el flujo de entrada de agua es muy grande. Yo me gustaría verla, cómo va a evolucionar la marea y cómo va a afectar a las sucesivas tandas la evolución de la marea y la entrada del flujo de la marea con un coeficiente de marea tan alto.
0: Vamos a esperar a que tengamos la referencia de esa Ciaboga de las cuatro tripulaciones para que Iñaki continúe dándonos más datos sobre este campo de regateo, porque ya tenemos encima de la misma a la tercera Ibaica Jamones Ancín. Ahí están con
1: mejor
0: esa maniobra.
1: Tiempo, mejor tiempo para Ibaica, creo.
0: Vamos
1: yo.
0: Vamos a ver qué tiempo. Y ya para Ibaica.
1: 5:31, mejor tiempo, por lo tanto, para Ibaica. De momento. Y falta
0: Astillero. Las cántabras. Cuidado, que vienen muy potentes. Astillero, cuidado, que las vemos muy cerca de la boya. Y la referencia que tenemos todavía no nos hace asegurar que van a mejorar el tiempo de, en este caso, de Ibaica. Pero van a andar bastante cerca, me da a mí la impresión, ¿eh? Ahí está el cuadro cántabro, el único representante de esta comunidad en la Liga Euskotren.
1: Euskotren, sí, sí.
0: Sí, porque la Liga Euskolabel no tenemos.
1: Sí, el año que viene sí, ¿no?
0: Le tenemos ahí.
1: Luego, hay opciones.
0: Vamos a verlo. Ahí está el tiempo de Astillero. Vamos a ver, porque yo creo que sí, que va a ser el mejor
1: Astillero,
0: tiempo. Vamos a verlo.
1: Sí, sí, va a mejorar el tiempo, ¿eh? O va a andar muy igualado, muy abierto. Uf.
0: Ya para Astillero.
1: Pues en este sentido no han mejorado, ¿eh? 5:33 para Astillero, han igualado por lo tanto el tiempo de Donostierra. Mejor tiempo para Ibaica, 5:31 con 5:33. Donostierra y Astillero, 5:35 para Zumaya.
0: Yo creo que no ha mejorado, pero porque es que se han abierto mucho, ¿no, Iñaki?
1: Exactamente.
4: Bueno, no sé, son tiempos. A mitad de regata todavía no sé. O sea, a mitad de regata y en estas condiciones no se ve la verdadera dificultad de este campo hasta donde están.
0: Bueno, me refiero. Eso es, está referido a la, que entraban un poquito mejor posicionadas y luego ahí han perdido un poquito, ¿no?
4: Sí, eso es. Han perdido un poquito, pero bueno, las ceabogas aquí tienen también una pequeña dificultad y es que aquí se estrecha un poco el canal, como antes ha dicho Idoia, se estrecha el canal, la entrada de agua siendo la misma, es decir, entra el mismo flujo de agua por un canal más estrecho y aquí hay un pequeño peligro y es precisamente el de la corriente. Nos ha parecido bueno percibir que la mayoría de las tripulaciones se han precipitado un poco en la gestión de la ciaboga. Yo creo que hay que dejar pasar un poquito más la trenera, porque con la fuerza que trae la corriente y el gran canal de agua que tenemos, con la gran profundidad que hay que tener en cuenta, que ahí entran barcos mercantes con un desplazamiento, de un tonelaje de desplazamiento enorme, hay mucha mucha profundidad y entra muchísima agua con mucha fuerza a la vez. Una trenera ahí es como un papel encima del agua y no han tenido en cuenta eso. Casi todas se han ido contra la baliza y el que no se ha ido contra la baliza se ha ido demasiado lejos. Luego además hay otra dificultad y es que el abrirte demasiado te puede llevar precisamente contra la punta de San Pedro, donde está el muelle de partida de San Pedro. Cerca de ahí está el club de remo de San Pedro también, y ahí hay también un pequeño rebote con la mar de fondo. Ahora ya están entrando en la zona de la ensenada del puerto, y ahí ya es mucho más fácil remar, como decía Idoia, y ahí hay que dar, pues bueno, todo lo que te ha quitado posiblemente en ese pequeño canal, pues ahora hay que entregarlo. Otra cosa será en la regata masculina, donde vamos a ver otras cosas muy diferentes, muy distintas, donde la salida a la mar va a ser definitoria y es una regata muchísimo más complicada que esta media regata.
0: Respecto, Iñaki, a lo que son las condiciones
1: Zumaya meteorológicas de hoy. Zumaya entrando en meta, 10:52 para Zumaya. No. Sí, eso, sí.
0: Sí, 10:52:88, ¿no?
1: Eso es. De momento el tiempo ahí de referencia es ese.
4: 10:52:62.
1: Sí, 62, bueno, eso es, sí. 10:52:62. Para Zumaya.
0: Pues ahora la siguiente en entrar, vamos a ir dando los tiempos porque, bueno, va a ser un minuto aproximadamente el que pase entre unos... entre una tripulación y otra.
1: La siguiente,
0: y ya tenemos llegando a Donostiarra, que marcaba mejor tiempo que Zumaya, pero peor que las dos que entran más tarde, como son Ibaica y Astillero, que bueno, Ibaica marca el mejor tiempo. Y está la champa final para Donostiarra. Vamos a ver el tiempo que realizan. Ahí tenemos
1: a la Torre Cúa.
0: A la Torre Cúa llegando a esa última. Ya para ellas.
1: 10:54. 10:56, perdón.
0: 10:52 me da a mí.
1: No, por aquí. A ver, vamos, no, a ver.
4: 10:44:62.
1: Efectivamente. Sí. Oh, madre mía, con los tiempos como andamos. 10:44:62, perdón, sí.
0: Más el tiempo oficial, el que da luego que lo cambiará, ¿no? Iñaki, no sé si lo tienes tú ya.
1: Ese es el tiempo oficial. 10:44:62.
0: Bueno, vamos con Ibaica, a ver si afinamos más esta vez.
4: Ibaica con la tenera muy alta de proa, eso quiere decir que hay fuerza en proa y el pesos y medidas están bastante bien centradas y sin cabeceo, eso quiere decir que hay bastante fuerza. No sé el tiempo cómo andará, pero bueno, al menos la remada técnicamente está bien.
0: Dos
4: compensado.
0: Últimas paladas, ahí está Ibaica, ya para ellas.
1: 10:42:68 para Ibaica. De momento, pues, mejor tiempo.
0: Sí, sí, mejor tiempo.
1: Mejorando ya, 2 segundos a Donostierra.
0: Había sucedido prácticamente, además, los mismos segundos que le sacaba en la ciaboga, si no recuerdo mal.
4: Ya comentamos que la remada se veía con una remada potente, entrando bien, con buen ángulo de ataque, buen ángulo de finalización y sobre todo lo que comentábamos de la ausencia de cabeceo. Eso quiere decir que no hay oscilación en los centros de gravedad. No así, por ejemplo, en lo que observamos ahora mismo en Astillero. Astillero tiene un cierto cabeceo, eso quiere decir que hay mucha oscilación del centro de gravedad. Hay un pequeño desfase en el centro de gravedad, disposición de pesos, disposición de medidas. Otra cosa será el tiempo. Una cosa es ir bien y otra cosa es ir rápido.
1: Ya, que son dos cosas diferentes.
0: Eso pasa
1: bien,
0: como,
1: bien y rápido, como en otros deportes.
0: Hay que hacerlo bonito, bien, todo no se puede. Ahí estamos con la champa final, pues de no Astillero.
1: No van a mejorar el tiempo,
0: no,
1: ¿eh?
0: Mejor tiempo va a ser para Ibaica. Sí. Vamos a ver el tiempo que realizan. ¡Ya!
1: 10:43.84. Ese es el tiempo marcado por Astillero. Vamos con los tiempos, por lo tanto, oficiales de esta primera tanda. Mejor tiempo, como hemos dicho, para Ibaica, con un tiempo de 10:42. Segunda ha sido un segundo más tarde, 10:43 para Astillero. Un segundo más tarde, 10:44, Donostiarra. Y ya, pues bueno, bastante más descolgada. Ha entrado Zuma ya marcando un tiempo de 10:52. Mejor tiempo, 10:42.
0: Y continúa Iñaki, si te parece, con las características. Sobre todo yo, y te preguntaba ahora mismo, te preguntaba por las condiciones meteorológicas, si pueden influir, va a haber cambios.
4: Bueno, igual que últimamente está sucediendo, todos los campos que están orientados, todos los campos mixtos, como puede ser este, son cambios muy, muy, muy sensibles al tiempo, ¿no? Más en este cambio, más en este campo de regatas, que como antes comentaba Idoia, pues podemos ver que hay tres, incluso hasta cinco regatas dentro del, cinco tipos de remada, cinco tipos de cambio dentro del mismo campo de regata, ¿no? En la categoría femenina se rema hasta la mitad, se rema dentro de puntas todavía hasta la punta de San Pedro y vuelta, pero sin embargo en la categoría masculina luego hay que salir hasta el faro, lo que se llama el faro de la Plata y el faro de puntas de la zona de San Pedro, y luego pues salir a la mar, se sale como media milla aproximadamente a la mar y ahí las cosas cambian. Siempre comento hacia dónde está orientado el campo de regata, y esto es importante porque hablamos muchas veces de cuando baja el nordeste y no sé qué, y hablamos de estas cosas, pero bueno, el nordeste puede ser influyente o no, por ejemplo, en este caso no va a bajar el nordeste, sí, dependiendo de dónde esté orientado el campo.
2: Y mañana, por ejemplo, vamos a ver un claro ejemplo de la orientación del campo, lo importante que es, ¿no?
4: Los campos, la orientación del campo de regatas es fundamental, yo siempre lo comento, no vale analizar, no sirve de nada analizar un campo, decir que la ola viene de no sé cuál, si, bueno, y el viento, pero si no sabemos hacia dónde está orientado el campo. Entonces, bueno, en este caso, este campo está orientado al noroeste, ¿no? Al noroeste es un campo prácticamente recto, tiene, según el plano de balización que yo he visto, solamente tiene una curva. Según otros planos que he visto y una batimetría, tiene dos curvas. Estoy más de acuerdo con el oficial que con el otro. Y como digo, está orientado hacia el noroeste, ¿no? Como decía, hay tres regatas en uno. En primer tramo dentro del puerto, lo que tú comentabas, Idoia, que bueno, pues ahí se puede entrar muchísimo la corriente de entrada de la mar hacia tierra. Se establece a través de un canal de la entrada en puntas desde la punta San Pedro y donde está el canal con muchísima profundidad, ahí entra Marcos, tiene muchísimo desplazamiento, con muchísimo tonelaje, entonces tiene que haber una profundidad importante. ¿Qué quiere decir eso? Que todo el agua que entra en el puerto entra por ese canal, por una zona muy estrecha. ¿Qué sucede? Que evidentemente entra con mucha velocidad y con mucha fuerza. Para salir eso se va a notar, van a tener que ir pegados a la zona de San Juan, y para volver, pues evidentemente intentarán volver pues rozando los remos por la zona de la baliza intermedia que delimita el campo de regatas. Hay un segundo tramo que parte desde ahí, de la zona estrecha esa de San Juan y San Pedro que comentábamos, y que parte hacia lo que se llama el faro de la Plata y el faro de puntas, y ahí hay un pequeño inconveniente, bueno, un pequeño inconveniente, sino una dificultad añadida, que es que con la marea que hay y el mar de fondo que hemos tenido del noroeste, porque el viento ha soplado toda la semana de noroeste, y el viento y la tendencia de la mar siempre depende del viento, lo que sucede es que ahí va a haber bastante mar de fondo y que va a golpear precisamente contra esa zona. Al haber esas dos banchas, tanto la del oeste como la del este, en la entrada del puerto, ahí lo que sucede es que hay un rebote en la zona baja. Hay un rebote que cuando vamos a salir, nos va a ayudar el rebote a salir, pero cuando vamos a volver, a la hora de vuelta, la mar que nos empujará de popa, vamos a encontrarnos con ese rebote de la zona de viniendo de proa, precisamente de esas dos zonas. Entonces, ese es un tramo complicado, ese va a ser un tramo difícil de remar y complicado. Si además entra un poquito de viento que va a soplar del noroeste precisamente, pues eso va a complicar aún más, porque nos va a pegar de banda. Eso es una regata de patrones, una regata difícil de remar, y que los remeros van a tener que esforzarse para mantener equilibrio y que la tenida no tenga caídas.
0: Pues vamos a hacer una pequeña parada y volvemos enseguida aquí en La Ola Buena, la ola de Onda Vasca.
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0: Aquí estamos contándoos en tiempo de remo lo que está siendo la jornada de Pasaia con la primera tanda de la Liga Euskotren, en la cual ya hemos visto cómo se la llevaba pues por algunos segunditos finalmente la tripulación que marcaba también el mejor registro, en este caso en la Ciaboga, como era Ibaika, y creo que tenemos precisamente protagonistas, ¿no, Ivonne?
1: Tenemos precisamente a la patrona de la tripulación ganadora, de Ibaika.
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1: Caramba, cómo ha apurado esa salida, Orio.
0: ¿Ha apurado mucho, te ha parecido?
1: Sí, sí, bueno, parece que ha sido correcta, pero bueno, que ha apurado, vamos a tener una respuesta de la patrona, que es, al final lo que se intenta buscar es la respuesta, vamos. Ha salido en el segundo, ¿eh?
0: Iñaki, no sé si te quedaba algo más por apuntar del campo de regateo.
2: Bueno, es un campo de regateo que yo creo que lo mejor es ir viéndolo poco a poco cómo va evolucionando, porque son tantas cosas que se puede decir de este campo que sería pues un poco atosigar con infinidad de datos. Creo que igual es más conveniente poco a poco.
1: A mí, si me lo permite, Joseba, bueno, vamos a dar la salida.
0: Dame un segundo, que vamos a dar la salida ya en este caso de San Juan. Están ya... Hay que ver cómo se preparan las patronas con las tacha. Ya para San Juan. Salida de San Juan, decías, Idoia.
1: Que me gustaría preguntarle a Iñaki, porque está mucho más ducho en estos temas, pero yo hoy tenemos el problema de la marea, tenemos un cambio de marea que va a dejar de subir a las 7 y algo exactamente, no sé qué hora es, Iñaki.
2: 7:20.
1: ¿Tú no crees que hoy la marea puede ser bastante, puede llegar a influenciar bastante en el resultado de la regata?
2: Sí, muchísimo. Es una regata, por decir que hemos comentado al principio, que es una regata muy sensible a muchas cosas, a los tres tipos de campo de regatas que tenemos a favor y en contra, pero es que luego además lo complica mucho más el final de la segunda tanda y el principio de la tanda de honor de los chicos, donde esas condiciones cambian de norte a sur. Si además a eso se le une...
0: Ya tenemos, perdona, Iñaki, a Tolosa Aldea. Ya para Tolosa Aldea. Continúa.
2: Sí, decía que si... a esas condiciones cambiantes que ofrece la marea, etcétera, etcétera, y todo eso que comentábamos, pues si además se le une un aumento del viento, que el viento, la tendencia del viento durante todo el día ha sido de, incluso desde esta noche, después de mirar los modelos y la tendencia ha sido de ir incluso de sur, suroeste, oeste, noroeste, nor-noroeste y tenderá a norte, y la tendencia hacia la tarde va a ser siempre en el sentido de las agujas del reloj. Uh-huh. Tener que tener en cuenta que los anticiclones siempre giran en el sentido de las agujas del reloj con viento concéntrico, el viento tira hacia adentro, no hacia afuera. Y entonces la tendencia va a ser esa. Evidentemente, entiendo, entonces yo, Idoia, no sé si respondo, claro que va a ser determinante, por supuesto que va a ser determinante si hay un mínimo cambio en las condiciones de viento y de la marea, como tú decías, la marea por sí misma
0: ya
2: va a ser determinante.
0: Para Round Laguna, salida para las grandes favoritas, y ya tenemos a las cuatro tripulaciones de esta tanda de honor remando en el agua con las cuatro luchando por llevarse finalmente esta bandera con, como decimos, pues una candidata prácticamente a llevárselo todo esta temporada, como es a Round Laguna, que continuad, por favor.
3: Hoy con Amaya Eguren en la popa, ¿eh?
1: Yo me pregunto hasta qué punto, Iñaki, y lo llevo viendo hoy todos los días y viendo los pronósticos de tiempo, hasta qué punto hoy puede ser determinante la marea con la cantidad de cambios que tiene este cambio, este campo de regata, y con mareas vivas, para tener hoy la sorpresa que llevamos
2: creo que sé lo que por dónde vas. Evidentemente hoy es día propicio, no sé si para la sorpresa o para que haya algún cambio. Es una, las regatas contrarreloj, la diferencia que tiene con una regata en línea es que precisamente las condiciones no son iguales para los que bogan en la misma tanda. Si de por sí dentro de la misma tanda ya hay cambios con viento, calle y marea, pues imaginémonos las diferencias que puede haber de tanda a tanda y además, aunque remen por la misma calle, las diferencias que puede generar el viento y la marea. La marea va a ser hoy determinante, precisamente por eso. Si fuese una marea constantemente ascendente hasta el final de las cinco tandas, pues más o menos, bueno, con diferentes medidas debido a los coeficientes de marea, con diferentes medidas de entrada de agua, de velocidad y de cantidad de agua entrante o saliente, en el caso que fuese así, es más o menos ecuánime. Pero cuando la marea se corta y cambia la tendencia, pues muchísimo más, hay muchas posibilidades de diferencia. El que salga el último creo que puede tener bastante desventaja.
1: Sí, así
0: a eso
1: vamos.
0: Me refería yo Iñaki antes, cuando te preguntaba.
1: Yo creo que hoy de la primera tanda a la última, simplemente por el flujo de marea y por lo que hemos estado diciendo antes de

0: el estrechamiento del canal y la fuerza con la que entra dentro de Pasai Antxo, puede haber muchísima diferencia de una tanda a otra.
1: Vamos, perdona Idoia, con la primera de las ciabogas, en este caso Orio, la primera que llega a esta baliza de exterior. Ahí está. Ya para Orio.
2: 5:30. Volviendo con un comentario técnico a la misma circunstancia que antes, no están teniendo en cuenta la gran cantidad de agua que entra y la fuerza con la que entra. Están ajustando, pese a que no hay absolutamente nada de viento, están ajustando demasiado la maniobra y se están echando encima de la baliza. Maniobra un poquito más abierta y simplemente la tendencia de la marea y de la ola te va a ayudar a dar la vuelta. Lo que hay que hacer es, que entiendo yo, vamos, yo es lo que haría, al menos lo que aconsejaría.
0: Vamos a ver lo que hacen las barceleras de la casa.
3: El mejor tiempo de momento para Orio, 5:30 de todas las tripulaciones, también en la primera tanda, lógicamente.
1: Vamos ya, porque tenemos encima prácticamente de esta maniobra. Ahí está San Juan, las anfitrionas, que por cierto es el único club que tiene tripulación en ambas categorías, en la femenina y en la masculina.
2: Orio también.
1: Y vamos a ver. Claro. Perdón, y Orio también, efectivamente. San Juan. Bueno, en este caso son las anfitrionas, con lo cual, pues bueno. Con más motivo, ahí está, ya para San Juan.
3: 5:32. Igualando el, o en este caso, mejorando en un segundo el tiempo de Ibaica. Empeorando el mejor tiempo de Ibaica. Un segundo.
1: Mejoran el de Astillero de momento. Sí. Por lo que yo veo aquí, sí.
3: Se quedan ahí, entre Ibaica y Donostierra y Astillero.
1: Vamos a ver, porque esto va muy rápido. Ahora es. Tolosa Aldea, una de las tripulaciones que a lo largo de la temporada pues ha intentado junto con Orio pues de discutirles esa hegemonía a la grandísima favorita, que es a Round Laguna, que vamos a ver qué tiempo realizan. Van a andar bastante cerca del mejor tiempo, pero creo
3: que lo van a mejorar,
1: incluso lo van a mejorar, ¿eh? Sí, lo van bastante. A mejorar. Vamos a ver Tolosa Aldea, ahí están. Y ya para Tolosa Aldea.
3: 5:28, 5:29 para Tolosa Aldea, que es el mejor tiempo hasta el momento de todas, superando en un segundo a Orio y en tres a San Juan.
1: Exactamente, la Tolosa Aldea, también el mismo nombre para la trainera de Nerea Pérez, que está efectuando ahora mismo, a falta de paso todavía por esa ciaboga, de una tripulación que es la gran favorita, que es Round Laguna, el mejor tiempo para ellas, y Round Laguna, que viene como un tiro hacia esa ciaboga con esa potencia. Además, físicamente es una tripulación, no Iñaki, que yo creo que esta modalidad de contrarreloj se les puede dar muy bien, ¿no?
3: Pues están ya en la ciaboga.
1: Ahora nos lo dices. Ahí está con la ciaboga, han arriesgado mucho, Iñaki, como tú decías, han pegado muchísimo. Ya para
3: Round 5:22, madre mía. Mejor madre tiempo, mía, por lo tanto, para Donostia Round Laguna con 5:22. A continuación, 5:29 para Tolosa Aldea, 5:32 para San Juan y anteriormente 5:30 para Orio. La última, 5:32 para San Juan. 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
1: Digo que si antes lo decimos, ¿no, Iñaki?, que se les tiene que dar bien una contrarreloj a este equipo.
2: Bueno, es un equipo que físicamente está, no voy a decir técnicamente, pero sí físicamente está por encima de los demás. Una trainera acondicionada, además la embarcación en sí acondicionada específicamente para ellas, y bueno, pues no hay nada, no hay mucho que objetar en ese sentido. Están por encima, las demás, ellas tienen que fallar estrepitosamente para que alguien se les pueda acercar con peligro de arrebatarles la primera posición. Y bueno, yo creo que la lucha está un poco más un poquito más abajo, por ver pues otro tipo de cosas y otro tipo de desempeños, otro tipo de situaciones.
3: Y recordamos, que si Round Laguna hoy termina la regata por delante de Tolosa Aldea, o incluso si consiguen un tercer puesto, siempre que completen las jornadas restantes, ya se proclamarán campeones de la
2: Euskotren. Matemáticamente.
1: Decidme, por cierto, hablando de números, el tiempo, porque hoy yo creo que es proclive para batirse el tiempo de récord de este campo de regatas, porque yo creo que podrían andar cerca las de Round, visto lo visto en el primer largo.
2: Bueno, el
0: lo tiene si Raúl Laguna, lo tiene Raúl Laguna en propiedad del año pasado, porque fue el año pasado cuando se estrenó este campo de regatas, sí. Y es un 10-38-50, sí, sí. Si no me equivoco.
2: 70, sí, pero bueno.
1: Muy complicado, ¿no? Si han hecho 7 minutos en el primer largo.
3: No, 7 no, 5.
1: Ah, perdón, perdón, exacto, 5, que estoy mirando y otro sitio.
3: Puede ser.
1: Bueno,
3: ¿eh?
1: Pues entonces no lo anda, que decía no yo, que efectivamente podrían estar, además, ¿no? Y aquí hoy las condiciones son bastante buenas.
2: Pues vuelvo a decir que el primer tramo de regata es un tramo muy físico, es un tramo que no tiene ninguna complicación, es un tramo que además.
1: Y ya para Orio.
3: 10-42-22 para Orio.
1: Tiempo de Orio en meta. Ahora irán llegando Ibai Castillejo. Bueno, Ibaica no, perdón.
3: Mejoran el tipo de Ibaica.
1: Irán llegando.
3: Mejoran en centésimas.
0: Yo creo que sí. El tipo de Orio a Raúl Laguna va a batir su propio récord.
1: Bueno, San Juan, el siguiente en entrar en meta. Y como decíamos hoy, con unas circunstancias, unas condiciones que animan a hacer una regata un buen tiempo. Pues parece que a Raúl Laguna lo puede incluso aprovechar no solo para llevarse la bandera, sino para, como decías, ¿no? Idoia, batir su propio récord. Ahí está en San Juan. Últimas palabras para ella, las anfitrionas.
3: Van a mejorar
1: llegando
3: el tiempo
1: a meta. Vamos a ver, ahí está la Bataleracho. Últimas palabras para ellas. No van a hacer mejor tiempo que Orio.
3: No.
1: Yo creo que no. Vamos a ver.
3: No.
1: Tres últimas palabras. Ahí está San Juan, ya para San Juan.
3: 10-44 para San Juan, con lo cual queda prácticamente empatado con Donostierra.
1: Tercer 10-44, y solo quedan las grandes favoritas. Vamos a ver, porque recordemos tiempo de
3: junto a todos los
1: para
3: aldeas,
1: llevarse, ¿sí?, la bandera. ¿Cuál era el tiempo récord?
0: 10-38-70.
1: Lo van a batir.
3: Sí. Incluso todos los aldeas puede batirlo.
2: Claro, es que eso iba a decir, no tiene demasiado valor con una regata, pues bueno, batir el récord tienes el 50% de posibilidad de batirlo.
3: Bueno,
1: ahí está,
2: hay que hacerlo, seguramente yo no lo haría.
1: Porque van a hacer un buen tiempo también todos los aldeas, no sé si mejor que el de Orio, yo creo que sí, ahí están, últimas palabras para ellas, mejor tiempo que Orio, van a ser segundas.
3: Y van a batir
1: ahí
3: el récord,
1: están dando champa final.
3: 5-36-70. O sea, 10-36-70. Mejor que para Tolosa.
0: Ahora vamos a ver si Raúl Laguna, que es capaz de dejarlo por debajo de 10-30, que yo creo que sí.
2: Eso es otra cosa. Eso es otra calidad.
1: Ahí está Raúl Laguna, que las grandes favoritas, que de nuevo se van a llevar otra bandera. Se han llevado todas. Esta no podía ser menos, desde luego, en una contrarreloj que es muy física y que las circunstancias las pintaban en un momento anterior, pues muy claras, ¿no?, para que las guipuzcoanas de nuevo se alzasen con una victoria más. Y vamos a ver si ese récord cae, si va a caer.
3: Van a ganar.
1: Si va a caer el récord. Van a llevarse la bandera a Raúl Laguna, que tiempo para ellas, bandera y récord, atención. Ya para Raúl.
3: 10-27-89, madre mía. Vaya carrerón, vaya estropada, vaya regata la de Raúl Laguna. 10-27-89. Vamos con esos tiempos.
1: ¿No?
3: Vamos con esos tiempos oficiales de esta segunda tanda. Y bueno, luego estoy también, lógicamente, cómo ha quedado la regata. Pero lo que está claro es que a Raúl Laguna se ha llegado la bandera. Y matemáticamente ya es campeona de la Liga Euskotren 2026. Bueno, con eso iremos un poquito más tarde. A Raúl Laguna, 10-27, mejor tiempo. Segunda ha sido nuestra segunda tanda, Tolosa Aldea con 10-36. Tercera con 10-42, Orio, 10-43 para San Juan. Y la regata ha quedado de la siguiente manera. Bandera para Donostia Laguna con 10-27. 10-36 para Tolosa Aldea. Orio finalmente ha quedado tercera con 10-42 clavados. 10-42-48 Ibaica en cuarto lugar. Astillero ha sido quinta, 10-43-56. También centésimas de diferencia, 10-43-88 para San Juan, que ha sido sexta. Séptima ha sido Donostierra con 10-44. Octava cerrando la tabla en el día de hoy, Zumaya con 10.52. Y si queréis también voy con la clasificación general, ya que estamos, que queda de la siguiente manera, con Donostia Real Laguna, que repito, ya matemáticamente campeona chapelduna, 104 puntos, le saca 24, ni más ni menos, a Tolosaldea, que es segunda. 60 es, tercera es San Juan con 60 puntos, 56 tiene Orio en cuarto lugar. Quinta, muy cerquita, Astillero, 54 puntos, a 2 de Orio. Seis, sexta, Sibaica, con 49. Y ya con mucho más margen, Donostiarra, 36 en puestos de playoff. Y cerrando la tabla en puesto de descenso directo, por lo tanto, estaría Zumaya con tan solo 29 puntos. 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
1: Madre mía, vaya exhibición de las de Juan Mari Echave, la Lugañene, estableciendo ese nuevo récord de campo con 10-27-66. Triple victoria, por lo tanto, para las guipuzcoanas, porque se han llevado la bandera, se han llevado ese, por supuesto, esa ya definitiva o matemática consecución de esta liga, con a falta todavía de unas cuantas jornadas, que madre mía, cómo está el tema, y además, pues ese otro triunfo, vamos a decir, ¿no?, de un nuevo récord de este campo de regateo. Por lo tanto, pues ¿qué más se puede pedir, no, Idoia?
0: Pues ¿qué más podemos decir de Raúl Lagunar? Es que poco más podemos decir, pues que a estas alturas de competición, es que yo no sé si a estas alturas de competición haya habido alguien que haya tenido ya ganado la liga. Creo que no.
3: 12 de 12, por cierto. No, 13 de 13. 13.
0: No creo recordar a nadie que a estas alturas de la competición con 13 banderas tendría la liga ya ganada.
1: Pues ahí queda el dato. Sí, sí, a Raúl Laguna, que la verdad es que asustan los números que está registrando las últimas temporadas, pero y más en concreto en esta, ¿no? Porque ya se ve que la forma en la que están venciendo todas las regatas prácticamente hace pensar que se van a llevar todo lo que resta de liga, a no ser que, bueno, pues se relajen y digan, bueno, ya hemos ganado la liga, cosa que no espero. Y no sé si precisamente tenemos protagonistas de esta tripulación ganadora de hoy, ¿no, Ivonne?
3: Pues vamos a escucharlas a las chapeldunas.
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3: Txuane Arantxa Uribarrena, ahí estaba la capitana de esta tripulación, la Lugañene, a las órdenes de Juan Mari Echave, hoy se ha proclamado campeona, se ha llevado la bandera de Pasaia y se ha proclamado campeona de la Liga Euskotren, como decíamos.
1: Además de ese récord, ¿no? Pues 13 de 13 en este caso y, perdón, 14 son las las victorias. No, claro.
3: No, son 13.
1: No, has dicho tú bien porque hay que restar la bandera fábrica.
3: Eso es, 12 más 1.
1: Eso es. Sí, bueno. La bandera fábrica no se puede contar. Pero lo que le estaban diciendo ahora, lo que le estaban comentando, ¿no? Es que todavía quedan banderas, todavía quedan. En este caso estamos hablando de 5 jornadas más. No, perdón, 3. 3 jornadas más, porque las dos restantes son de playoff. Pues 3. 3 banderas, que en este caso la de Zarauz, esa doble jornada, son dos banderas que me imagino que querrán disputar. Seguro que no las van a regalar. Bueno, pues si os parece, hacemos un pequeño alto en el camino y seguimos contándoos os contamos lo que pase también en clave de remo, pero por supuesto, pero ya nos vamos a ir a la Liga Euskolaber, la Liga Euskotren. Ya está decidida, se la lleva Raúl Lagunak con esta victoria triple de pues esa consecución del título, esa consecución de la bandera, en este caso de Pasaya y de el récord, y ahora nos vamos antes, con la Euskolabel.
3: Antes de abandonar la Euskotren, nos faltarían los puntos, la clasificación en este caso, a la mejor patrona, cómo ha quedado la clasificación general y también los puntos que se han otorgado en el día de hoy. Por ejemplo, se han otorgado 8 puntos a Nicole Maroño de Donostiarra, 7 para Nerea Pérez de Tolosaldea, 6 para Inge Ugarte de Ibaica y 5 para Laida Valderrama de San Juan, con lo cual la clasificación a la mejor.
1: ¿No?
3: ¿Perdón?
1: Digo que el algoritmo.
3: Sí, el famoso algoritmo, vamos, pero bueno, a lo que vamos. La clasificación general a la mejor patrona queda de la siguiente manera. Encabezada por Nerea Pérez con 68 puntos, la patrona de Tolosaldea. 59 tiene Nicole Maroño de Donostiarra, 54 para Maider Chaniz de Orio, 47 para Nagore Osoro de Donostiarra, un Lagunak, 44 para Ingi Ugarte de Ibaica, 40 tiene en sexto lugar Amane Jiménez de Zumaya. 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
1: Y bueno, digo que si algo no tiene mucha emoción es leer la clasificación de la Liga Euskotren, ¿no? Pero vamos con ella.
3: Bueno, pues la hemos leído anteriormente, pero la repetimos para felicitar a Donostiarra Lagunak, 104 puntos, le saca 24 puntitos a Tolosaldea, que tiene 80, 60 para San Juan, 56 para Orio, 54 para Astillero, 49 para Ibaica, y bueno, aquí está la pelea, ¿no? Entre Donostiarra, que es penúltima, jugaría el playoff, por lo tanto, sí, en el 36, y un poquito más descolgada ya, descenso directo para Zumaya con 29 puntos, que es la que cierra la tabla.
1: Lo tiene complicadito. Pues creo que ya nos queda nada más por contar de la Liga Euskotren, por lo tanto, ahora sí vamos a hacer esa pequeña parada, un alto en el camino, y volvemos con la Liga Euskolabel aquí en la ola buena, la ola de Onda Vasca.
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0: para contaros lo que está pasando. Ya hemos, bueno, al final asistido a un triunfo triple, como decíamos antes, de lo que ha sido la Liga Euskotren, esa victoria de nuevo. Pues 12-1, decíamos antes, porque había una jornada que no se celebró finalmente a la bandera fábrica. Esa bandera es la única que nos han llevado las guipuzcoanas. Además, se han ya pues matemáticamente alzado con el triunfo de la Liga y ese triunfo también, bueno, esa nueva consecución de récord en el campo de regatas, en este caso de pasajes de San Juan. Bueno, pues ahora nos toca la Euskolabel y vamos a ver qué es lo que pasa, porque la verdad es que últimamente Orio se ha puesto también en plan a Round Laguna, que en el caso masculino no está dando demasiadas opciones a las demás tripulaciones y parece que, como decíamos al principio, en el principio de esta retransmisión han dado con la fórmula, han dado con un poquito esa cuadrilla más o menos, ¿no? Iñaki, fija, que no quieren andar mucho con muchos más experimentos Iker Zabala, y esto deja muy poco lugar a los demás, muy poco hueco a los demás o muy pocas opciones a los demás, ¿no?
1: Bueno, Orio está rotando bastante y desde el principio, además.
2: Y eso te iba a decir.
1: O sea, no quiere decir que lo que nos enseña un poco, muestra sus cartas desde el principio, nos ha mostrado las cartas haciendo 4, 5, incluso 6 rotaciones de sábado a domingo, y salvo contadas ocasiones, pues no ha errado, por así decir, ¿no? Entonces, eso es lo que demuestra a los demás y nos demuestra a todos que tiene un fondo de armario importante. Otras tripulaciones han optado por diferentes estrategias, algunas no utilizar tanto las rotaciones y otros cuando las han utilizado, o esos mismos cuando las han utilizado, pues de sábado a domingo o incluso del sábado con una tripulación, digamos, de un poquito menos calidad, pues se ha notado. Orio ha ido rotando y no ha cambiado. Yo creo que uno de los grandes triunfos de cualquier equipo es tener un equipo regular en todos los sentidos, no solo en la no comisión de errores, en no meter la pata, en no tener errores, por decirlo. Iba a decir otra cosa, pero no la voy a decir. Y cuando otros han hecho esos errores, pues bueno, se ha notado. Si además a eso unimos que la plantilla es una plantilla bastante uniforme, con bastante calidad, pues es difícil arrebatar las cosas. Hoy puede ser un día, por las circunstancias especiales de la carrera, de la regata, joder, he hecho la carrera como si esto fuese una carrera de caballos, vamos. Se me ha pegado lo del rus y todas estas cosas que odio. Hoy puse una carrera de barcas.
2: De colores.
1: Eso es. Hoy puede ser una regata, hablando en serio, hoy puede ser una regata en la que sí se pueden llegar a dar circunstancias específicas en las que no ya influya tanto el hecho de la conformación de la tripulación, distribución de pesos, medidas, etcétera, etcétera, como las condiciones cambiantes de una a otra, de la salida de una trainera a otra y la influencia que eso pueda tener. No hay mucha mar fuera, hay una ola de como un metro de alto más o menos, pero es una ola larga, tendida, no está roto fuera, no hay demasiado viento, hay un poquito de viento de costado, va a interferir un poquito en la salida por el costado de estribor, tendiendo al centro de la trainera, quizá a la popa incluso, lo que quizá hasta pueda ser una ayuda, y luego a la vuelta pues va a ser justo al revés, por la banda de babor. Sí hay un poquito de meneo, de movimiento, pero sin estar roto en las zonas más cercanas a las puntas, y ahí es un poco de trabajo de patrones y de equilibrio de tripulaciones. No voy a vaticinar nada, no me siento capacitado para vaticinar nada, pero podría ser un día en el que se diese alguna pequeña sorpresa.
0: Además, Iñaki, yo creo que poniendo un poquito más difícil la mar, también hay que tener en cuenta que la regata que hemos retransmitido, la de Euskotren, la Liga
1: Euskotren, es media regata, lo que hemos visto es media regata.
0: Es media regata, se está de
1: no tiene nada que ver desde la punta de San Pedro para adelante, la regata es, cambia es. Y luego desde la salida de las dos puntas del Faro de la Plata y de la punta de San Juan,
3: está Juanma.
1: Ahí no tiene nada que ver ya la regata. Ahí es otra regata.
0: Bueno, pues antes de que dé inicio la primera chanda con Txapela, Ere, San Juan y Santurtzi, la Sotera, vamos con esos otros titulares del remo, porque tenemos a Juanma Santos. Hola, Juanma, buenas tardes, Arratsalde León.
3: Arrastión y Soriona, que ha reunido algunas por esta victoria.
0: Pues sí, una victoria que les concede la Liga, ni más ni menos. Y no sé si tenemos hoy muchos titulares, porque no han pasado demasiadas cosas, ¿no?
3: Bueno, tenemos el campeonato del mundo de remo universitario, que se está disputando, ¿no? Se ha acabado de disputar en la localidad de London, en Canadá. Y de allí hemos traído un oro que además ha caído de manos del esquifista de Orio, Cosme Burutarán. No sé si esto será algún tipo de presagio de lo que vaya a suceder hoy, pero vamos, un nuevo Orio internacional, un nuevo campeón del mundo para el club de remo Orio.
0: Sí, el campeonato del mundo universitario de Londres, Canadá también, ¿no? Canadá.
3: Sí, bueno, London en idioma original, pero bueno, se puede traducir en Londres perfectamente. También en esa competición, el 4 School mixto también ha cosechado un bronce, con lo cual, pues bueno, parece ser que los últimos enfrentamientos internacionales siempre nos traemos algún metal para casa. En Castro también hemos tenido esta tarde, hemos tenido la Liga ETE y Zarauz
0: RC1 y RC2 también, ¿no?
3: Sí, RC1 y RC2, RC1 se está disputando ahora mismo, no tenemos resultados, RC2 se va a disputar a partir de las 6, pero sí que tenemos los resultados de ETE, en los cuales Zarauz se ha impuesto en la bandera de Castro Urdiales. Y ya podemos decir que matemáticamente tanto Zarauz como Hondarribi están clasificados para el playoff y dejan fuera tristemente a Kaiku, que se ha quedado de nuevo a las puertas, ¿no? de poder promocionar una vez más.
0: Mañana nos traerás más titulares de ese otro remo, Juanma, pero te quería preguntar, ¿qué te parece lo de Arraun Laguna, que en la Liga Euskotren, un escándalo, ¿no?
3: Bueno, se veía venir desde pretemporada.
0: El mejor tiempo, ¿no?, registrado en este campo también.
3: Sí, los diferentes campeonatos que ha habido antes de lo que es la Liga ya habían demostrado que era el equipo más fuerte, y bueno, la Liga no ha hecho más que demostrar que era el equipo a batir, pero vamos, esta hegemonía pavorosa, que en cualquier circunstancia da igual que le toque la mejor que la peor calle, que sea contrarreloj, que sea regata, que se imponga con esa superioridad, la verdad que llega a meter miedo.
0: Y no habría que mirar también, porque alguna vez lo hemos deslizado aquí, no voy a dar nombres, el hecho de que a lo mejor la liga femenina, también las normativas no, digamos que ayudan a que haya una competitividad real, ¿no? Que como que haya tanta diferencia de unas tripulaciones a otras, quizá habría que mirarlo, ¿no?
3: Bueno, yo creo que históricamente siempre ha sucedido así, ¿no? Tuvimos el periodo con las Batelera, que todos nos acordamos que arrasaban allá por donde pasaban. Tuvimos el periodo de Orio. Yo creo que los ciclos en la
0: Disculpa,
3: competición femenina...
0: Disculpa, Juanma. Ya para Chapela, la salida de esta primera tanda, ¿sí continúa?
3: Sí, yo creo que los ciclos en la competición femenina son un poco diferentes a la categoría masculina. Quizás porque, bueno, en categoría femenina... pues la permanencia en la competición es menos alta, es decir, están menos años en competición, y normalmente pues cuando un equipo pierde muchos efectivos, pues pasa de estar en la cúspide a un segundo plano de una temporada a otra, ¿no? Entonces yo creo que esos vaivenes hacen que, bueno, cuando un equipo mantiene un núcleo bastante fuerte durante 4 o 5 años, es bien fácil que sea muy difícil batir por los que vienen por detrás.
0: Pues Juanma Santos, gracias por esas noticias. Mañana en Guetaria volvemos a hablar contigo.
3: Allí estaremos.
0: Eskerrikasko, vamos con esa salida de la segunda tripulación. En este caso, Eskerrikasko, Juanma, de Ares. Ya para Ares, salida del otro club gallego. Ya tenemos a los dos en el agua compitiendo por, en este caso, evadir esa última posición. Que Idoia, cada vez se ve más claro que va a ser un gallego el que descienda directo.
4: Sí, yo creo que eso está bastante claro, ¿no? Yo creo que Chapela y Ares se lo van a jugar a cara o cruz.
5: Si queréis recordamos cómo está la clasificación, sobre todo por esa zona baja, con Ares con 37 puntos, empatado también a puntos con Chapela, pero en este caso penúltimo sería Ares y Chapela es la que cierra la tabla.
0: Pero es que lo que comentábamos ahora, ¿no? Hay una diferencia ya importante con respecto a los que están por delante.
5: 50 puntos, San Juan décima.
4: Sí que es cierto. Eso que es. San Juan desde la bandera de Recho lleva...
0: Ya lleva para San Juan, precisamente salida para, en este caso, ya les tenemos también a la RECA con la champa inicial y tres traineras, en este caso de la primera tanda, que ya están remando. Sí, perdona, Idoia.
4: Sí, que es cierto que San Juan desde la bandera de Recho lleva una trayectoria descendente preocupante. A mí sí es cierto que me sorprendieron mucho declaraciones no en medios de comunicación, sino en una red social de su entrenador acerca de la intervención de los árbitros en la regata de Hondarribia, creo que muy equivocadamente por parte de Joseba, ya que creo que es muy fácil juzgar desde la barrera o después de ver por televisión, pero en el agua, en tiempo real, la labor de los jueces es extremadamente compleja y totalmente
0: sale
4: necesaria.
0: Sale Santurchi ya para Sotera.
4: Y si una lancha de un juez se acerca porque hay un riesgo real de abordaje o de invasión de calle que pone en peligro la seguridad o la limpieza de la competición, los jueces no entran a fastidiar a nadie, entran para hacer cumplir el código de regatas. Y yo creo que hay que señalar menos de los a los árbitros y asumir que tú has cambiado tu rumbo, has abandonado tu calle, te has colocado por detrás de unas embarcaciones que sí va una de ellas por su calle y a la que el juez va a defender su derecho a su calle.
0: No sé qué opináis, Idoia, también sobre, bueno, pues el asunto que aún colea sobre ese expediente incoado a las seis tripulaciones que no se presentaron en la bandera fábrica y que de hecho se marcharon de la regata cuando realmente la propia CT ha reconocido que no tienen una normativa para suspender regatas en caso de, bueno, por motivos meteorológicos. Idoia.
4: A ver, es que lo gracioso es que a nuestro compañero Imanol Vilella, el Borja Rodrigo le dijo que sí había un protocolo en estos casos, que era el que dictaba Capitanía. O sea que nosotros tenemos el mismo protocolo el remo que Amancio cuando sale a pescar chipirones en la Armincha, ¿no? Que se puede salir a navegar o no. Ese es el protocolo que tiene ACT para salir a remar con mala o no. Por favor, vamos a ser un poco serios a la hora de decir que tenemos protocolo.
0: En cualquier caso, Iñaki, parece que han medio reconocido que ahí tienen un debe, ¿no? Tienen que crear esa normativa o crear esa norma, ¿no?
1: Bueno, al final ellos siempre suelen decir que bueno, que al final la normativa de ACT la genera la propia ACT, y la ACT está formada por 12 socios y ellos aprueban o refutan o derogan leyes internas y normativas. Entonces, bueno, sí, a veces reconocer las carencias de cada uno pues no suele ser fácil. Yo creo que es lo más honorable, reconocer los errores e intentar mejorar. Es tan sencillo como decir, efectivamente, hay un error, hubo un error y a partir de ahora tendremos que subsanarlo y ver cómo está. De ahí a incoar expedientes con un régimen sancionador acorde a una normativa inexistente, pues no sé si tiene mucho recorrido. Y luego y además de eso, hacer declaraciones diciendo que nos regimos en base a una normativa superior a la nuestra, que es la de Capitanía. De la misma manera se podría quizás haber cambios en la normativa de navegación dentro de las regatas de traineras acorde a la normativa internacional de navegación, por ejemplo, que todo el mundo tiene preferencia el que enseña su babor a los otros, y eso a veces pues aquí en la regata de traineras no pasa. Entonces, bueno, no sé, yo creo que son salidas de bueno, pues hay que salir de la situación un poco como buenamente se pueda, y de cara a los medios públicos, a los medios informativos, pues bueno, hay que hacer declaraciones, porque si no nos dejan un poco con... se nos ven las costuras, por no decir otra cosa.
5: Y vamos a recordar el WhatsApp de Onda Vasca, el 688-854-852, repito, 688-854-852, para que nos contéis lo que queráis preguntar, comentar lo que queráis acerca de, lógicamente, de lo que estamos tratando, que es de esta regata.
0: Pues vamos a ir ya con la primera de las ciabogas, de la primera precisamente tripulación, que es la que está prácticamente encima. Recordemos, Iñaki, también con condiciones muy diferentes a las que hemos visto en la jornada de la Liga Euskotren, en esta misma bandera, porque están ya fuera.
1: Sí, a partir ahora de la salida del Faro de la Plata y de la punta de San Juan, donde está el otro faro, ya se abocan a un poquito más mar abierta. Ahí ya va a empezar a verse otro tipo de regata, donde vamos a empezar a ver más cabeceo, vamos a empezar ya a ver el efecto del viento de costado de noroeste. Y bueno, ahí ya empieza una regata un poquito más de patrones y de remeros avezados y experimentados. Va a haber una pequeña caída a la salida hacia la banda de estribor, sí, porque el viento nos pega de babor, va a haber que levantar un poquito más las palas, tiene que haber más redondeo para no tocar palas en el agua. El famoso repaleo, vemos aquí algunos remeros repaleando en Chapela. Algún día, cuando haya tiempo, hablaremos de esto del repaleo con más calma, las diferentes teorías, porque sí, porque no. Es largo de explicar, pero bueno, es fácil de entender. Yo creo que vamos a ver una regata bonita a partir de ahí, sobre todo en el último tramo, el de ida y vueltas desde las puntas hasta Baliza, con el choque con las zonas, con las formaciones rocosas en profundidad. Ahí hay unos 30-35 metros de profundidad, hay bastante profundidad. Con esas formaciones ahí la ola remonta, crece, se mete dentro del canal. Ese es un trozo bonito de regata. Y además parece que hay un poquito más de viento, se está empezando a notarse, hay un poquito el cabeceo de la estrella. Es una ola, no está rota, pero sí es una ola que hace cabecear y hace, pues bueno, hay que remar un poquito más largo hacia la mar y va a haber que remar un poquito más corto y más rápido de popa, aprovechando esas olas de una cadencia más o menos de 8 o 9 segundos entre ola y ola. Es una ola propicia, sobre todo una ola, va a ser una ola propicia aprovechándola desde la baliza hasta puntas y entrando en el embudo que nos mete al puerto.
0: Pues como decimos, una regata muy diferente a la que hemos narrado, la regata que han hecho las chicas de la competición femenina, la Liga Euskotren y la Liga Euskolabel, pues porque era precisamente pues la mitad del recorrido que van a hacer hoy en la regata aquí en Pasaya. Y tenemos ya Chapela prácticamente encima, cuando se llevan discurridos más de 9 minutos de regata, decimos, de esa ciaboga, de esa única ciaboga, recordemos que es a contrarreloj, que las tripulaciones de esta primera tanda son 3 y de la segunda y la tercera también van a salir de minuto en minuto. Por lo tanto, la primera en realizar esa primera maniobra, primera y única maniobra de la ciaboga, va a ser además bastante ya en la mar, los gallegos de Chapela, que precisamente llevan detrás a sus vecinos, y son los dos, como decíamos antes, que se están disputando pues el evitar de momento lo que es el descenso directo, porque Idoia lo tienen, no sé si imposible, pero prácticamente el evitar descender, aunque sea promocionar, estas dos tripulaciones lo tienen garantizado ya prácticamente, ¿no? O matemáticamente no, pero casi, ¿no?
4: Sí, vamos, yo creo que ahora la auténtica pelea está entre ellas para saber quién tiene el puesto de descenso directo y que tiene el puesto de promoción, y va a ser una auténtica pelea. Ya la vimos el otro día en la bandera de Hondarribia, que
5: Chapela, Ares, la maniobra, ¿eh?
0: Chapela, vamos con la Chapela, maniobra. Perdona, ya para Chapela,
5: 10:40 para Chapela. A continuación, sí, Ares.
0: Sí, Doya, continúa.
4: Sí, que veíamos como la pelea que llevaban Ares y Chapela, en la que Ares prácticamente defendía más su calle que igual estar a su propia regata, porque su pretensión era no dejar nadar más que nadar, y o ponle el verbo que tú quieras, o sea que imagínate cómo está el tema entre Ares y Chapela.
0: Pues Ares precisamente, que está prácticamente encima de la ciaboga, yo creo que va a mejorar el tiempo de Chapela, porque están muy cerca ya de la maniobra, y ahora lo vamos a ver, pero ahí están, ya vemos al Proel cogiendo el remo de trincar, ahí están con la, en plena maniobra, y ya para Ares,
5: 10:40, igualando el tiempo de Chapela.
0: Pues mira, lo han igualado. Iñaki, estos te han hecho caso a ti, ¿eh? Se han abierto...
1: Claro, el secreto ahora está un poco precisamente en eso, ¿no? En aprovechar la mar un poco de costado e intentar coger nada más salir de la cebada para que no se pare y no tener que volver a arrancar la trainera. Aprovechar, si nos coincide bien, aprovechar esa primera ola de salida para que te dé fuerza de pues para volver a coger una buena velocidad de crucero, intentar coger 17 300 por hora más o menos, que es una buena velocidad de crucero. Yo creo que va a ser bastante mejor el largo de vuelta que el largo de ida para todos ellos, y luego en el último tramo, una vez metidos en el embudo de puntas, ahí volvemos a remar a puro vatio y a sálvese quien pueda, ¿no? Ahí empezaremos ya a ver otro tipo de regata otra vez. Es una regata muy bonita, muy interesante.
5: La reca.
0: Muy bonita la regata, la reca de San Juan, con la maniobra prácticamente ya hecha. Y ya para la reca.
5: Pues no mejoran. 10:45 para la trainera de casa.
0: Solo queda la sotera de Santurchi por realizar la ciaboga. La última de las cuatro tripulaciones de esta primera tanda. Recordemos los tiempos, de momento mejor tiempo, Ivón, para...
5: 10:40 para las dos gallegas. Chapela y Ares han entrado al mismo tiempo. 5 segundos por detrás, San Juan.
1: Y Ares, que tarda, en mi opinión, tarda mucho en centrar la enfilación de la trainera hacia baliza interior, apuntando hacia puntas. Creo que está un poquito demasiado escorado a su estribor. Santurce con problemas en la ciaboga, como siempre. Con problemas en la ciaboga, como siempre.
0: El que acaba de romper para Santurchi.
5: Pues,
4: madre mía.
5: 10:38 para Santurchi.
1: Problema porque Remo está colgando de proa.
0: Trincar apuntado directamente hacia el agua, y esto ha provocado el choque totalmente directo, y como decimos, aún así mejor tiempo para Santurchi.
1: Además, para recoger el remo colgando de proa del cabo.
0: Sí.
1: Madre mía. Puede soltar el remo porque el remo amarrado al cabo con el mosquetón, con el cáncavo, porque eso traería una sanción.
5: Vaya circo.
4: No traería sanción si el remo está roto.
1: Pero si lo suelta, sí.
4: No traería sanción. Si el remo está roto, no trae sanción.
1: Si se le cae, pero es que el remo va colgando, no puede soltarlo, tirarlo.
4: Si el remo está roto, no trae sanción, porque lo que tendría que comprobar el árbitro es que el remo estaría roto.
5: Bueno, recuerdo de todas formas los tiempos, ¿eh? Mejor tiempo aún así para la Itxaso Kohama, 10:38 para la sotera. Veremos cómo llega a meta. 10:40 para Ares y Chapela, 10:45 para San Juan.
0: Pues parece ser que cuando se rompa el remo se tira, ¿no? Para llevar menos peso, ¿no? Entonces.
4: A ver, ocurrió un problema con un... Bueno, esto viene de la bandera de Bermeo, hubo un cambio de reglamento porque antes no se podía tirar incluso estando roto, pero estoy buscando el artículo exactamente para leerlo, ¿no? Pero hubo un cambio de reglamento en el que dice que en el caso de que el remo esté roto y se tira al agua, no hay absolutamente ningún problema ni se sanciona con 3 segundos. Porque lo que tiene que hacer el juez árbitro es acercarse y comprobar que el remo está roto. Y si el remo está roto, ya No se producirá sanción.
0: Bueno, esto también pasa como cuando simulas un penalti, ¿no? Que se te puede caer o lo puedes tirar tú. O sea, en fin.
4: Vamos a buscar el artículo en concreto y así pues salimos de dudas.
0: Pues, como decíamos, mejor tiempo para Santurchi en esta ciaboga, pese a esa circunstancia, pues que empieza a ser un mal endémico en la tripulación morada, con esos problemas del Proel con el remo. Yo no sé, Iñaki, si tú te acuerdas, pero ¿cuántas veces has repuesto este? Yo creo que es el mismo chaval. El remo se le ha caído, pues que son incontables.
1: Bueno, hemos comentado.
4: Aquí, si me disculpáis, pues cuando queráis os lo leo, ¿vale?
5: Venga, dale.
0: Iñaki, terminamos primero con lo de... estadística.
1: Bueno, no sé cuántas veces ya lo hemos comentado una vez, que hay distintas técnicas de para afrontar la ciaboga, distintas técnicas para hincar la espaldilla en el agua, la espaldilla es el remo de trincar, y distintos métodos que hay con agarre, sin agarre, etcétera, etcétera, ¿no? La técnica que utiliza el remero de Santur es una técnica ciertamente arriesgada, pero bueno, en esta ocasión no ha sido puramente una cuestión de él, sino una cuestión de, pues bueno, pues el material se ha roto y bueno, quizás habrá que repasar el material porque se ha roto, ¿no?
0: A mí me ha parecido también eso, Iñaki, que no ha sido culpa de él, que de hecho se ha roto el remo cuando estaba, yo creo que en buena posición para trincar, pero bueno, en fin, esperemos tener noticias de este dato. No sé si tenemos ese dato, decías, Idoia, sobre la sanción por tirar el remo.
4: Es lo que os comentaba, que en el caso de rotura de cualquier remo, este podrá ser arrojado al agua sin penalización alguna. Dicha rotura será verificada por el juez del mar. En caso de que el remo arrojado no resulte estar roto, conllevará la sanción de penalización de 3 segundos.
0: Pues ahí queda el dato, porque bueno, es una normativa que, como apuntas tú, Idoia, es bastante reciente, ¿no? Entonces normal que
4: se adjuntó porque hubo un percance con un remo de Hondarribia en Bermeo y a partir de ahí se incluyó que un remo roto sí podría ir al agua.
0: Pues San Juan, que es la primera tripulación que va a entrar en meta cuando lleva 16 minutos de regata. Vamos a ver el tiempo que realizan, pero como decíamos antes, pese a esas dificultades con el remo, esa rotura, Santucci era la que marcaba el mejor tiempo en ciaboga.
5: Sí.
0: Vamos a ver si ahora mismo tenemos referencias, porque Chapela parece que está haciendo mejor tiempo que Santucci, incluso un segundo, ¿no?
5: Un segundo por delante, y Santucci ya pues un segundito por delante de Ares y 5 por delante de San Juan.
0: Imagino que también habrán perdido algunos segundos en ese problema que ha tenido finalmente el Proel para recuperar la remada, pues colocar de nuevo ese remo roto en la embarcación. Ahí han transcurrido unos cuantos segunditos, Ruña, aquí.
1: Claro, ahí ya perdió unas cuantas paladas, no solo la pérdida de paladas en la recolocación del remo, de la parte del remo que estaba colgando, que es la pala del remo que queda colgando del cabo, que algún día hablaremos por qué se pone ese cabo, por qué no se pone para sujetar el remo, ¿no? Y por qué en unas trainera sí y en otras no. Más que eso, el freno que ha supuesto durante unas cuantas paladas tener ese obstáculo en la proa, que es pues eso, un auténtico freno, ¿no? Recuerdo que antiguamente llevábamos en la proa un bichero, ya los más veteranos ya recordarán lo que es un bichero que llevábamos en la proa, precisamente porque en la ría y demás solía haber plásticos y plástico en proa y tal, y bueno, pues te movías como podías en la proa y lo quitabas, ¿no? Eso ya no se hace, lo del bichero, pues porque los campos primero se revisan para que no haya ese tipo de objetos, ¿no? Pero bueno, cuando cogías un plástico, pues te hacía la puñeta, pues que te frenaba totalmente la trainera, ¿no?
0: Sí, además es una circunstancia que suele conllevar también un ruido bastante considerable que lo oye prácticamente toda la tripulación. Bueno, pues casi 20 minutos de regata, todavía no ha pasado por la línea de meta ninguna de las 4 tripulaciones de esta primera tanda. Vamos a ver el tiempo que marca San Juan, que es la primera que ha salido.
5: Chapela, la primera.
0: Perdón, Chapela, lo he dicho mal. Y está ya prácticamente en champa final. Vamos a ver a los gallegos. Ahí está el tiempo que van a efectuar por encima de los 20 minutos. Ahí está, 3 últimas paladas para Chapela. Ya para Chapela.
5: 20-27 para Chapela.
0: 20-27 el tiempo a batir por los
5: 20-26, 74
0: compatriotas peleándose en un segundito. Estaban los dos por unos puntos que pueden ser valiosísimos por evitar esa lucha que tienen los dos, esa última plaza. Yo creo que Ares va a mejorar el tiempo de Chapela. Vamos a verles porque están en champa final los gallegos. Ahí tenemos a Ares intentando mejorar el tiempo de Chapela. Y vamos a ver si lo consiguen. Tiene toda la pinta, ¿eh? Santa Olalla de Lubre.
5: Para andar mojusitos,
0: ¿eh? Últimas paladas. Yo creo que en 10 segunditos están en meta. Por ahí va a andar la cosa. Recordemos que estaban en un segundo.
5: 20-26 es del Chapela, ¿eh?
0: Final.
5: No van a superar, o sea,
0: no mejoran, no mejoran. Va a ser mejor tiempo de Chapela. Y
5: Ares, ya para Ares. 20-33 para Ares. Por lo tanto, no mejoran el tiempo de Chapela, que de momento marca el mejor registro con 20-26.
4: Chapela, sí, como bien nos apuntaba nuestro amigo Juanma, es el club de remo que más rotaciones lleva haciendo durante toda la liga. Igual eso le ayuda a partir de estos momentos a mantener un mejor estado de remeros para en su lucha particular con Ares. Vamos a ver, porque todo para Ares y todo para Chapela va a ser necesario en estas últimas peleas.
0: La RK de San Juan es el siguiente... La siguiente embarcación, la siguiente trainera que va a cruzar por meta con más de 20 minutos. Un tiempo que va a estar muy cercano al de Chapela. Vamos a ver, no me mojo, creo que va a estar
5: no va a
0: ser inferior. Va a ser peor tiempo, quiero decir. Va a ser incluso peor tiempo que el de Ares. Sí, sí, vamos a ver. Champa final para la Erreca de San Juan. Los anfitriones ante su público, que no van a realizar precisamente una buena ceboga, ya para ellos.
5: 20-37 para San Juan. Por lo tanto, pues, de momento no han mejorado ni el de Chapela ni el de Ares. 20-37, faltaría Santurchi.
0: Santurchi, la sotera, que recordemos establecía el mejor tiempo en la ceboga, que luego se encontraba con ese remo roto, con esos problemas para el Proel a la hora de retomar la remada. Y ya tenemos a la sotera de Santurchi enfilando las últimas paladas en champa final para establecer el mejor tiempo. También va a estar por encima de los 20
5: sí, sí.
0: minutos, pero no va a hacer el mejor tiempo Santurchi. Va a ser seguramente el tercero o cuarto mejor tiempo. Vamos a ver, Santurchi. Y ya para Santurchi.
5: 20-34, con lo cual ha quedado tercera. Tan solo ha mejorado el tiempo que ha marcado San Juan, que ha sido de 20-36. Bueno, pues vamos con esos tiempos oficiales ya de esta primera tanda. Vamos a recordarlos. Por lo tanto, ha quedado de la siguiente manera. Mejor tiempo para Chapela, 20-26. El registro a tener en cuenta a partir de ahora. Segunda ha sido Ares, 20-33. Tercera, Santurchi, 20-34. Peor tiempo para San Juan, para la anfitriona, con 20-36.
0: Y los de San Juan en plena caída libre, que son ahora mismo el objetivo de los dos clubes gallegos, que le han recortado pues unos puntitos a Itxaso Coma también, pero tiene por debajo como colchón a San Juan, que en este caso pues parece que no se acaban de recuperar, Iñaki. Les estamos viendo que jornada tras jornada, en fin, pues cada vez peor, ¿no?
1: Sí, la verdad que... En principio, pues, con la expectativa que nos planteaba San Juan desde el año pasado, pues bueno, ha ido perdiendo fuelle. Y bueno, no sé exactamente por qué, no sé si por cuestión de rotaciones o por otro, los demás equipos también ha ido mejorando y cogiendo un puntito de forma un poco mejor. Quizás otro planteamiento diferente de temporada, quizás ellos han pensado un poco más a lo largo y los demás han pensado a coger un cierto colchón de puntos o una forma de un punto de forma más cercana, con una cresta de forma más a finales de julio, por así decir, y luego ir bajando y subiendo, y ellos han buscado otro tipo de cosa. No sé, desconozco cuál es el planteamiento, la estrategia deportiva del entrenador, pero lo que es cierto es que la clasificación les retrata en una posición que no es la más cómoda para ellos, y que, como tú decías, pues parece un poco ser el objetivo tanto de Ares como de Chapela, es el objetivo a batir para meter a alguien ahí en los puestos del miedo y del puesto del miedo y el puesto del descenso, ¿no? El décimo, pues bueno, está un poco ahí en un limbo, ¿no?
0: Y Doya, ¿qué le pasa a San Juan?
4: Pues a mí también me gustaría saberlo, porque cuando una embarcación entra en una deriva así, pues yo siempre creo que tiene que haber algún trasfondo importante. No estamos dentro del club, no sabemos lo que puede pasar a San Juan.
0: Pues San Juan, que ante su público, desgraciadamente para ellos y para ellas, no han conseguido precisamente pues una buena regata, no han conseguido un buen tiempo. Y bueno, pues esa es la realidad. Un club que lo va a tener muy complicado para mantener la categoría como siga por esta deriva, porque a los dos gallegos cada vez les está teniendo más cerca. Vamos a ver qué es lo que pasa en la segunda tanda, que bueno, esta primera en este caso, pues sí, se la ha llevado un club gallego como ha sido Chapela, con ese 20-26. ¿Con qué tripulación, Iñaki?
1: Vamos a ver, un segundo, que tenemos aquí un pequeño problemilla. Aquí lo tenemos. Pues vamos a ver, Chapela se lleva esta tanda con Sergio Fernández en la popa y en la banda de estribor Rubén Iglesias, Eloy Cacabelos, Óscar Martínez, Jacobo.

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10: Victoria para Chapela en esta primera tanda de la bandera de Pasai en San Juan. Y creo que tenemos también precisamente protagonistas a Sergio de la tripulación gallega.
11: Sergio Fernández, el patrón de Chapela.
12: Sí, bueno, la verdad que aquí hasta llegar más o menos hasta las primeras boyas está bastante calmado. Luego empiezas a salir y ya se empieza a notar las olas. De hecho, llega el espigón, empieza a entrar las olas de proa, empieza a mover todo mucho más. Entonces hay que... El tramo más cómodo es eso, hasta llegar al espigón y luego a partir de ahí mantener la cabeza, remar, acabar bien y zafar un poco lo que puedas con los rivales, ¿no?
13: También hay que adecuar, ¿no?, la remada a estos diferentes sitios. No sé cómo lográis hacerlo.
12: Pues bueno, es algo que nosotros en mar no estamos del todo finos, pero bueno, van pasando las regatas, creo que nos vamos encontrando un poco más cómodos y creo que hoy fue uno de esos días, ¿no? Llegamos a la boya remando bien, bueno, con algunas complicaciones porque son... Es un mar complicado y luego a la vuelta también nos vimos cómodos empopando alguna que otra ola y no se perdió la cabeza en ningún momento hasta el momento que encuentras un poco más de calma y ya puedes pues volver un poco a lo que sabes, ¿no? A lo que sabemos de Galicia, de mar más plato, remar o a nuestra forma, ¿no?
13: Sergio, ganar la tanda para un equipo que está empatado a puntos con otro, que es el gallego, en esta pelea por eludir el descenso... Supongo que da mucha fuerza, ¿no?
12: Sí, sobre todo después de un fin de semana como lo tuvimos el anterior, que bueno, patinamos un poco y nos fuimos un poco a cabizbajos. El llegar aquí y ganar la tanda contra cualquier equipo, el ganar la tanda siempre es un plus de moral. Y bueno, tenemos a los rivales directos, como decías, el descenso, más pegados de lo que queríamos, pero bueno, cada punto cuenta y hay que seguir así regata tras regata.
13: Hoy tampoco se ha metido otro entre vosotros, que era podía ser Santurce, pero no podía.
12: No, fue un poco la, entre comillas, mala suerte que tuvimos, ¿no? El fin de semana pasado se metieron dos entre Ares y nosotros, hoy no nos metió ninguno, sí. Pero bueno, como dije antes, cada punto cuenta, mejor meter uno que ninguno.
10: Vamos con la salida de Lequi Charra y Suncha para ya efectuar la salida de esta primera tanda. Ahí está la tripulación de Lekeitio, preparada para ser la primera de la segunda tanda. Ya para ellos, la Lequi Charra, el Exnor, con la champa inicial. Ahora mismo efectuándose esta salida por parte de los del la embarcación vizcaína, la una de las dos vizcaínas que hay en esta segunda tanda. Porque ahora mismo, justo un minuto después, ya sabéis que es contrarreloj, con una sola hacia boga, será Ondarroa Kide la que efectúe su salida con la tripulación ya preparada. Los remos todavía no los han metido, pero prácticamente ya preparados y con el patrón.

0: en este caso en Ondarroa, Xanet Gimeno, que sí, no sé cómo va en la...
1: Repiten,
0: creo que iba bastante arriba, ¿no?
1: Pues te lo comento.
0: Iba bastante arriba en la...
1: Te lo comento ahora, Xanet.
0: Y ahí está Ondarroa, ya para ello, salida... Salida de Ondarroa en este momento, el antiguo Kaoma que ya está efectuando la champa inicial. Segunda está. Tripulación de la segunda tanda.
1: Está quinto Xanet Gimeno de Ondarroa con 92 puntos, empatado con el cuarto, que es Arcaiz Díaz de Donostierra.
0: La siguiente tripulación en efectuar su salida será Nice Homes Donostierra. Que, bueno, pues este año nos está acostumbrando, ¿no, Iñaki? A quedarse fuera de la tanda de honor, curiosamente.
2: Bueno, ya hemos comentado más de una vez que dos, tres equipos que pueden estar tanto en una tanda como en otra, ¿no? Hay una competencia grande, están en muy pocos segundos y otra cosa sería ver a todos ellos en una misma tanda, a ver cómo se desenvolverían.
0: Y sale ya Donostierra, y ya para ellos. Idoia, ¿no esperábamos también todos un poquito más, ¿no?, de Donostierra este año?
3: Bueno, pero yo creo que con Donostierra, y nos van a perdonar Donostierra y la gente de Donostierra, que los queremos mucho, pero nos lleva pasando ya de estos últimos años.
1: Sí.
3: Y parece que no termina de despegar, ¿no?
0: Pues eso es lo que intenta precisamente, despegar con ese primer minuto ya realizado por parte de la Torre Cuadí. Y solo nos queda de esta segunda tanda Hondarribia, Orso Hondarribia. Ya les tenemos preparados para efectuar su salida. En principio una tripulación también de las cuatro, de las más potentes, que está... Pues es la candidata, es una de las dos candidatas junto con Donostierra, sí, yo sí. Creo que son las dos más fuertes.
1: Y que casi se llevó la bandera la semana pasada, recordemos.
0: Efectivamente. Y ya para ellos, ahí está Orsa Hondarribia, champa inicial para ellos también, Lama Guadalupecoa, que efectivamente en la anterior jornada, pues por esos cambios que se producen de una tanda a otra, estuvo a punto... De triunfar, de llevarse la bandera por escasos segundos, ¿no?
1: Sí, sí, lo tuvo ahí en la mano casi hasta que Orio pues impuso su ley y se llevó la bandera.
0: Tenemos mensajes en el WhatsApp, ¿no?
1: Sí, tenemos en el 688-854-852. Tenemos mensajes, por ejemplo, el que nos cuenta Fede. Bueno, tenemos unos cuantos mensajes de Fede, a decir verdad. Dice: lo que no puede ser es que salga una trainera a entrenar y los jueces, nuestros queridos jueces, que no tengan valor de salida, el valor de salida a ver cómo está la mar. Igual hay que empezar la casa por debajo y sancionar a los jueces. Vamos a empezar a dar puntos a los crueles y el de Chapela un 10. Ahora es un 9, bueno, mensajes en este caso de
3: no he entendido muy bien el WhatsApp, que, no entiendo lo que quiere decir.
1: Sí, yo tampoco, sinceramente yo tampoco, porque la verdad es que cuesta un poquito entender y descifrar lo que quieren contar muchas veces los oyentes. Bueno, nos dice también: la crónica de una muerte anunciada, el poder de las otras acaba de cargar el remo, no hay manera. Claro, también hay que saber el contexto en el que está escribiendo y en el momento en el que está escribiendo y contando lo que quiere contar. Pero bueno, también tenemos otro mensaje que dice: generalmente el repaleo nos lleva a no atacar, introducir el remo en el lugar adecuado y se reproducen variaciones en las posiciones de los antebrazos que son negativas a la hora de realizar el movimiento del remo dentro del agua, pero seguro que Iñaki lo explica mejor. Creo que tiene más puntos negativos que positivos en la efectividad de una boga adecuada. Es lo que nos cuenta Goico.
0: Pendiente, Iñaki, si nos da tiempo, ¿no? Lo comentamos.
2: Eso,
0: ¿no?
2: Eso da para una hora entera de...
0: Tendrás que hacer un resumen. No sé si nos quedan más, WhatsApp que quieras comentar.
1: Pues nos dice un oyente también, es que ya les perdí de vista hace tiempo, no sé a qué se refiere, Parkatu, Borja Nais, Lanchobekoa, Nais, Betirako. Bueno, es lo que nos cuenta también este oyente. Borja. Claro, hay que saber muchas veces, pues eso, en qué contexto y en qué momento escriben los mensajes, porque claro, se van acumulando y quizá no entendemos en qué contexto, en qué momento, a qué se están refiriendo. Pero bueno, podéis seguir enviando sus mensajes, 688-854-852.
0: Se agradecen todos los mensajes y oye, pues que si lo del repaleo, Iñaki, lo podemos resumir, pues hombre, yo creo que lo hemos prometido y lo prometido es deuda, o duda, no sé si era deuda o duda.
3: Yo creo que eso sería muy interesante, que se acuerden de nosotros y de Cruce de Palas, y que alguien nos patrocine para poder este año emprender una nueva temporada en la que Iñaki nos haría un buen programa sobre el repaleo, en el que yo también tengo mucho que aprender.
1: Igual sería un monólogo, ¿no?
0: Pues ya sabes. Iñaki, volveremos con la Raumpedia y con otros desarrollos que efectivamente, ¿no?, necesitaríamos un programa o dos para que tuvieran cabida de una manera didáctica, comprensiva, comprensible, y que, en fin, se pueda Iñaki explayar. No es el caso de las narraciones en directo de las regatas, de las cuales, pues bueno, continuamente tenemos que estar interrumpiéndole, cosa que a mí me fastidia bastante, pero claro, aquí lo que prima es la actualidad deportiva, los momentos de la regata, las ciabogas, las llegadas, los tiempos y todas esas vicisitudes, ¿no?, como la que hemos
2: contado antes. Yo lo que creo, es que la gente tiene muchísimo interés en aprender de remo. La mayoría de nosotros hemos sido espectadores de remo, miramos remo, pero no vemos remo. Es decir, miramos, pero no sabemos lo que estamos viendo. Y quizás con una vista un poco más aguda y viendo determinadas cosas y que te las expliquen, la gente le suscita cierto interés en decir, bueno, pues yo creía que sabía, pero resulta que me queda muchísimo por aprender. Eso mismo es lo que me pasa a mí. Ya estoy hablando de mí, no estoy hablando de los demás, estoy hablando de mí. Cuando hablo con gente que sabe más que yo y me enseña a ver cosas en el remo, me suscita las ganas de aprender. Yo creo que es un poco lo que le pasa a algunos de nuestros oyentes, ¿no?, que cuando nos oyen decir aquí determinadas cosas, se dan cuenta, decir, Concho, pues es verdad, esto que no me había fijado nunca, es cierto que pasa y pasa por algo, ¿no? O sea, nada es por casualidad.
3: Y además cosas que son pues elementales o cosas muy muy rutinarias, ¿no? Por ejemplo, hoy me preguntaban a mí algo tan normal como qué pasaría en esta contrarreloj si alguien, cómo sería la salida si dentro de los 20 segundos habría una avería o habría una lesión de un remero. ¿Qué pasaría, no? O sea, son cosas de que son bobitas, o sea, son, pero que la gente quiere saber.
2: Sí, está claro.
0: Todo pues eso es lo bueno, ¿no? Que ese amor por el remo se pueda plasmar en más conocimiento, en, por supuesto, curiosidad, y si desde aquí pues se puede aportar algo, como por supuesto que está claro que aporta Iñaki y Doya también, desde cada uno desde su campo, pues nosotros encantados de aportar y de sumar, ¿no? Que disfrutamos mucho contándolo y disfrutamos mucho del remo, y si, oye, mira, si eso se aprecia y nos lo podéis decir así, ¿no? Si realmente hay algo que, alguna duda, alguna, pues como estamos comentando ahora, ¿no?, que queráis saber, ahí está ese WhatsApp, que lo tenéis a vuestra disposición, o para también comentarnos cualquier otro tipo de circunstancia, que muchas veces por los oyentes, Ivón, pues nos llegan comentarios que aquí a veces no nos hemos enterado.
1: Pues sí, la verdad es que llegan esos mensajes. Claro, estamos un poquito a todo, estamos a lo que estamos, y muchas veces pues se nos van acumulando, y luego es precisamente cuando perdemos esa constancia de que han llegado, y bueno, pues luego el contexto pues cuesta recuperarlo. Entre eso y entre cómo se puede escribir el corrector, etcétera, pues sufrimos a veces para entenderlo.
0: Esa pelea con el tecladito minúsculo de los smartphones, que le llaman teléfonos inteligentes, pero no sé hasta qué punto son tan inteligentes, pues que algunos lo llevan mejor que otros, o lo llevamos mejor que otros, ¿no? Eso de que le das al dedito y se te va a la V en vez de a la B, y dices, no, lo tengo que corregir porque van a pensar que soy un paleto. Esas cosas que pasan, ¿no? Con
1: a la hora de poner mensajes.
0: Sí, esa es otra, que te pone una palabra que tú no querías poner. En fin, hay algunos memes muy graciosos.
1: Sí, te ponen compromiso. Con bueno, ahí está, venga.
0: Con la primera de las ciabogas, porque ya está la guitarra Isuncha. Ya para Isuncha.
1: 10-19.
0: 10-19
1: perdón, para 10-22, al final
0: sí, un poquito tardado, más tarde. 10-22. Ha tardado en girar. Ahí está la antigua Coama, será la siguiente tripulación, la siguiente embarcación en realizar la, recordemos, única hacia Boga, porque es una contrarreloj a una hacia Boga, segunda tanda en este caso, la segunda tripulación de la segunda tanda, Lekitxarra, Ondarroa, Donostierra y Hondarribia, por ese orden son las que han realizado la salida. Por lo tanto, siguiente tripulación, Vizcaína.
2: Donostierra me da la impresión de que viene demasiado a su estribor, va a tener que hacer una derrota bastante importante a babor para afrontar la hacia Boga. Creo que le va a costar algunos segundos. Ya veremos.
0: ¿Deliberadamente o ha sido un error?
2: No lo sé, no estoy ahí. No sé.
0: Quiero decir, puede que haya querido aprovechar alguna corriente o viento.
2: Corrientes ahí no, porque la tiene la contraria, tiene la corriente en sentido contrario. Y el viento, pues
0: ahora lo veremos. Y Iñaki, porque vamos con esa hacia Boga de Ondarroa.
3: Uy,
0: arriesgando mucho ya para Ondarroa.
2: 10.34, 12 segundos más que la Lekeitxarra.
0: Pues por los pelos, sí, señor. Ha arriesgado muchísimo. Lo que estaba advirtiendo Iñaki antes, no sé si habrá algún susto, de momento no lo ha habido, pero sí que es verdad que algunas tripulaciones, Iñaki,
2: no,
0: las
2: no tiene en cuenta, no tiene en cuenta el envite de la ola por la banda de estribor, que vuelvo a decir, la trainera con 1.200 kilos de peso aproximadamente en carga, contra una ola de ese tamaño, que no es una ola grande, no digo nada si fuese mar arbolada, una olita de un metro de altura, pero tiene una potencia y una fuerza y una velocidad impresionante, es como poner un papel encima
1: Donostierra, de... Ahí está Donostierra realizando la maniobra, va a ser la que mejor tiempo vamos a marcar, 10-16, mejorando también el mejor registro, y estas tres tripulaciones han mejorado también los registros marcados en la primera tanda,
0: Pues Donostierra, mejor tiempo, pero todavía falta por pasar por esa hacia Boga, Hondarribia, que ya veremos si...
3: ¿Qué periodo de hora decías que había, Iñaki? Me da la sensación que es un periodo así como más seguidito, ¿no?
2: Sí,
3: como más...
2: está un poco más corto. La previsión era entre 8 y 9 segundos de periodo de ola. Aquí fuera posiblemente sea algo más. Luego la ola se extiende más, se aplana más. Una vez pasadas las puntas, una vez pasadas las dos banchas de oeste y de este, de las dos puntas de entrada, que es más o menos a la altura a la que están ahora, y luego la ola se tiende
0: atentos,
2: un poquito más.
0: La hacia Boga de Hondarribia va a ser el mejor tiempo ya para ellos.
1: Todavía no, están en ello, vamos a ver. Hondarribia, 10-18, 2 segundos más tarde, por lo tanto, que Donostierra.
0: Pues es que se han abierto muchísimo.
2: Sí, sí, pero sí. Es más rápida la hacia Boga, aún siendo más abierta, es más rápida. Claro, es un error. A veces es un error hacer las hacia Bogas cerradas. Paras de la trainera, para de remar toda la banda de babor. Hay muchísimo riesgo de enganche de alguno de los remos. Hay riesgo de que en algún enganche haya una rotura, una trabada. Hay mucho riesgo para los dos remeros de popa de babor. A veces se asumen riesgos totalmente innecesarios.
1: Bueno, pues vamos con esos tiempos, 10-16 para Donostierra, mejor tiempo, 10-18 Hondarribia, 10-22 para Lekeitxarra, 10-34 para Ondarroa, mejorando todos los tiempos marcados en esa primera hacia Boga por las traineas de la primera tanda.
3: Oye, nada, que así que meterle un poco las gomas a Donostierra y la primera en la frente.
1: Bueno, es lo que necesitamos.
0: La Torre Cuaví, mejor tiempo para ellos, pero todavía queda la mitad de la regata, queda la vuelta, hay que saber coger estas olas, que hay bastante trapalla aquí, hay como se llama esas olas rotas, y hay que saber remarlas y cogerlas bien. Esto también a la hora de volver lo vamos a notar, qué tripulación se hace con... la embarcación en estas circunstancias, cuando, como decimos, en esta segunda tanda, mejor tiempo de momento para la Donostierra, para la Torre Cuaví, con ese 10-16. Y son 2 segundos sobre Hondarribia, 6 sobre Lekeitxarra y 8 sobre Ondarroa. O sea, ya empiezan a verse esas diferencias y lo que comentaba Iñaki, que efectivamente, ¿no? Una cosa es que bueno, pues pierdas un poquito abriéndote al entrar hacia Boga o salgas un poquitín más tarde, pero a la postre, si la velocidad es mayor, eso lo compensas después.
2: Claro, y sobre todo no asumir en una sola hacia Boga, no asumir tanto riesgo en una regata contrarreloj. En una regata en línea, cara de perro con A mí me sorprende que a veces haya patrones que en regatas con mala mar en línea asuman tantísimo riesgo en las ciabogas, porque puedes coger hacerla hacia boga por estribor, o incluso que si viene una ola en ese momento, una ola como las que hemos visto en las veredas exteriores hoy mismo, esa ola te empuja y te pasa por encima la trainera, porque no hay fuerza suficiente para dominar la mar. Hay que ir un poquito más lejos, un poquito más fuera, o incluso un poquito más abierto, y hacer una hacia boga que nos van a decir el público inexperto, y permitirme toda la expresión, de que es una hacia boga como una plaza toros. Pues sí, pero es más rápida. Y no importa que sea fea, a veces lo espectacular no tiene por qué ser lo mejor.
0: Y no sé si queda pendiente la explicación del repaleo para...
2: Respondiendo así someramente a lo que nos decía el oyente, efectivamente, una de las cuestiones por las que no se repalea es precisamente por la pérdida de postura de la posición de ataque, sobre todo de la posición del antebrazo. Esto que decía es un poco técnico, de la inclinación del antebrazo en postura prono, es decir, con la parte alta del antebrazo hacia arriba, Y la muñeca totalmente recta. Ivonne me está viendo lo que estoy haciendo,
1: sí,
2: el gesto.
1: Pena que no tengamos televisión.
2: Exacto. ¿Eh? Y eso hace eso, pero claro, eso depende también de las medidas a las que esté remando. Sobre todo lo que se trata es de tener un ataque siempre uniforme, para que el ataque uniforme en el desarrollo de la pala sobre el agua nos dé una salida uniforme y totalmente plana. Cuando repaleamos, tendemos a repalear y antes de acabar la parada dentro del agua ya estamos doblando la pala. Esa última parte, esos últimos 10-15 centímetros que tenemos la pala no a 90 grados con la línea del fondo del agua, del fondo de la mar, esa caída de ángulo ya no aporta avance a la trainera, y la trainera y todas las embarcaciones avanzan en el último tramo. Ahí es donde le damos velocidad de salida, y por eso hablamos de ataque rápido y velocidad de salida rápida del agua. Entonces, si no conseguimos eso, pues una parte de cada palada es baldía, no sirve de nada. Hacemos el esfuerzo físico, biomecánicamente estamos trabajando todo el cuerpo, pero no estamos trasladando la fuerza al agua, y eso es un error.
0: Bueno, pues cuando
2: es mucho más extenso, la explicación puede ser muchísimo más extensa, sí, pero sí. Bueno, concentrando así someramente, podríamos dejarlo ahí. Habrá quien me diga, algún hater empezará a decir que bueno, en el banco móvil se repalea y no sé qué. Claro, en el banco móvil se repalea, pero es que en el banco móvil las chumaceras tienen una posición de ataque fija, y entonces no hace falta hacer ningún gesto con los brazos, ni con las manos, ni con los hombros. El remo te lleva a una postura fija, porque el remo por la parte trasera es plana y se pega a la chumacera. Y sin embargo, en el banco fijo remamos con una cuerda amarrada a un palo.
1: Muy, muy buen largo de vuelta de Lequeitarra, ¿eh? Le saca un segundito tan solo a Hondarribia. Sí, continuar.
3: No, que me ha gustado, que remamos con una cuerda atada a un palo, que me está encantando Iñaki lo de simplificar.
2: Claro, es que a veces hay que utilizar argumentos muy técnicos, pero lo que he dicho aquí infinidad de veces, y es que tenemos un reglamento arcaico. Si a alguien se le ocurre aplicar, modificar, que reglamentariamente no está normativizado, un cambio en los toletes o en los estrobos, depende de quién lo haga, sería... igual que pasó con la famosa pegatina de la piel de tiburón, etcétera, etcétera, o no está pasando aún con las famosas cúpulas, pero acabará pasando, depende de quién lo aplique, sería sancionable o no.
1: Lequeitarra acercándose a la meta.
0: Vamos con ese tiempo de Lequeitarra y Xuncha, que van a bajar de los 20 minutos, van a hacer mejor tiempo que las cuatro tripulaciones de la primera tanda. Ahí están en champa final. Ahí está, vamos a ver el tiempo que realizan.
1: Mejor tiempo Chapela, 20-26, lo van a mejorar.
0: Ahí está la Lequeitarra, últimas palabras para ellos. Vamos a ver ese tiempo por debajo de 20 minutos.
1: Ahí van a andar.
0: Tres últimas palabras.
1: Van a superarlo, pero... van a mejorar el 20-26 de Chapela, claramente.
0: No, van a estar por encima de los 20.
1: Sí, eso sí.
0: Van a estar por encima de los 20, yo pensaba que no, pero van a pasar de los 20, pero sí, van a mejorarle el tiempo de Chapela. Ya para Xuncha.
1: Lequeitarra, 20-12. Mejor tiempo hasta el momento, 20-12 para Xuncha. A continuación
0: la
1: será
0: Ondarroa. En entrar Ondarroa acercándose a meta. Vamos a ver el otro bote vizcaíno, el tiempo que realizan.
1: Uy, yo creo que... Como te oigan lo del bote. Como te doy alguno.
0: La embarcación, la trainera, de vez en cuando se me escapa.
1: Suele pasar, sí.
0: Esto es lo que tiene haber remado en Banco Móvil, ¿no, Iñaki? No se decía bote en Banco Móvil.
2: Bueno, sí. Sí, se dice.
0: Por eso, pues se me ha pegado. Bueno, ahí vamos con el tiempo. También por encima de los 20 minutos. Yo creo que hasta la tercera tanda nadie va a ser capaz de... Bueno, ya veremos lo que hace Donostierra o
1: Donostierra Onda Rivia. Va a andar por ahí, sobre los 20,
0: Vamos a ver Ondarroa, que no mejora el tiempo. De Lekitxarra. Champa final para ellos. Ahí está la antigua Coama. Van a estar cerca de los 20-30. Vamos a ver... Tres últimas paladas para Ondarroa.
1: Pues ahí van, últimos metros.
0: Ya para Ondarroa.
1: 20-31 para Ondarroa.
0: 20-31.
1: A continuación
0: mejorando.
1: Será. Sí, a continuación será Donostierra, que es el que mejor tiempo está marcando y andará sobre los cálculos, sobre los 20 minutos, pasaditos.
0: Chapela mejor, que Ondarroa,
1: Sí. Sí, 20-31, Chapela mejor. 20-26, marcaba Chapela, meta.
0: Ahí tenemos a Donostierra, que estaba haciendo un largo de vuelta espectacular. Yo lo poco que les he podido ver por monitores, ahí está Donostierra, atención a su tiempo, y ya para ellos...
1: 20-02, ya lo hemos comentado, que iba a andar sobre los 20 minutos. Y finalmente, así.
0: Que Hondarribia no va a superar este tiempo,
1: No.
0: Me voy a arriesgar.
1: No, Hondarribia andaba un poquito por detrás.
0: Un tiempo... Creo que bastante bueno el de Donostierra. Vamos a ver ese cambio que decíamos de marea, cómo influye en la tanda de honor. Pero podría ser a tener muy en cuenta el tiempo de Donostierra, que vuelvo a mojarme, no va a superar Hondarribia. Cerca de esa ya recta final de ellos, para ellos de regata. Champa final más champa final. Más 10 últimas, que se suele decir, ¿no, Iñaki?
1: Siempre
0: que
1: son
0: no
1: diez.
0: Llegan nunca las 10 últimas, más otras 10. Ahí está Hondarribia, va a estar por encima de los 20 minutos también.
1: Vamos a ver si me acuerdo el tiempo de Lekeitxarra, 20-12 era.
0: Ahí está la magua de Lupecoa.
1: No lo va a mejorar.
0: Yo creo que incluso va a andar con el tiempo de Lekeitio.
1: Por detrás del equipo.
0: Incluso peor. Ya para Hondarribia.
1: 20-15 Hondarribia. Por lo tanto, empeora el tiempo de Lekeitxarra, que fue de 20-12. Y los tiempos han quedado de la siguiente manera en esta tanda, en esta segunda tanda. Mejor tiempo para la Donostiarra, 20-02. Segunda ha sido Lekeitxarra, 20-12. Tercera, 20-15 Hondarribia. Cuarta ha sido Ondarroa, 20-31. Que ha empeorado el tiempo de Chapela de la primera tanda con 20-26. Chapela, por tanto, sería cuarta en estos momentos.
0: Pues victoria en este caso para Donostierra. Estábamos diciendo, ¿no, Idoia? Basta que hablemos.
3: Sí, No, además ha hecho un tiempo. En cuenta. El récord del campo lo tiene Ciervana el año pasado con 19:52:48.
0: Sí,
3: pero bueno, 20:02 es un tiempo muy, muy respetable.
0: Muy bueno. Además, la Lekeitxarra también habría que resaltar, ¿no? Que han hecho una muy buena regata y que cara a la clasificación también les va a ayudar. ¿Con qué tripulación Iñaki ha vencido en esta segunda tanda la Nice Homes Donostierra?
2: Pues sí, en la popa, como habitualmente, Arcaiz Díaz, y en la banda de estribor, Javi Sayán, Unai Loiarte, Endika López, Ander Balda, Sábato La Echea, Iker Imaz. Y en la banda de babor, Luis Manuel González, Sabat Pastor, Jaime Lara, Aitor Murguiondo, Igor Francés, Peru Jauregui, y en la proa, Joanes Valenciaga.
0: Pues victoria en este caso para Donostierra, que ya veremos si les sirve para rascar alguna posición e incluso, por qué no, dar algún susto a los de la tanda de honor. Hacemos una pequeña parada y volvemos enseguida aquí en La Ola Buena, la ola de Onda Vasca.
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0: Estamos en Onda Vasca, encantados de contaros lo que es esta jornada de remo en directo. Una bandera de San Juan que, bueno, ya os hemos contado la victoria de Arraun Laguna, que en la Liga Euskotren, eso queda ya atrás, esa victoria triple, como decíamos, con la consecución de matemática de la Liga, con la bandera, y además que conseguían otro tiempo récord, otro récord del tiempo, o sea, del campo de regatas, con lo cual las guipuzcoanas estarán encantadas. A falta de dos banderas, ya no sé si bajarán el pistón o qué. Pero bueno, ya os hemos contado, en este caso, dos tandas de la Liga Euskolabel con dos victorias diferentes.
1: Tenemos protagonista, sí, protagonista Joanes, ¿no?, Valentziaga, de Donostiarra.
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1: 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Bueno, pues había que felicitar a Osaba.
0: Aprovechado, Joanes. Hace muy bien, pues nada, desde aquí también Sorionak para los Saba de Joanes, Sorionak para Donostiarra, que ha ganado la tanda. Y como le estaban preguntando, no sabemos si esto va a servir para batir a Orio, que este año se está mostrando, bueno, ya ha llegado a estas alturas, como una tripulación muy difícil de superar. Y Iñaki, no sé si los cambios de la marea van a ayudar tanto como para ello.
2: Bueno, la pleamar está prevista para dentro de 20 minutos aproximadamente y 20-25 minutos. Ahora es el tiempo casi de marea muerta, por así decir. Y luego pues empezará el cambio al final de la tanda. No sé lo que va a pasar. Veo que afuera hay un poquitín más de viento que antes. No mucho, pero hay más. Está un poco movido. pero no es gran cosa. Y ahora pues bueno, va a haber un poquito menos de ola para entrar, la mar sigue del noroeste, más o menos el mismo tipo de ola, y un poco el secreto está básicamente en el largo de vuelta, sobre todo la facilidad que va a ofrecer desde la entrada desde la punta de San Pedro, donde se produce el estrechamiento, la facilidad que ofrece para remar ahí, aquí sí es que se van a empezar a ver ya los vatios verdaderos de la gente al final del rendimiento agónico después de 19 minutos de regata. Pues bueno, en ese último minuto, minuto y medio, ahí es donde se va a ver el verdadero potencial, en lo físico me refiero, de las traineras.
0: Pues con la primera tripulación preparada para efectuar la salida de esta tanda de honor, que recordemos que es una contrarreloj, por lo tanto saldrán las cuatro tripulaciones de una en una cada minuto, con un minuto de diferencia entre ellas. Guetaria, que es la primera que va a salir, pero que ya habitual, ¿no?, en una tanda de honor encontrarnos con la tripulación de Guetaria, con una tripulación, La Esperanza, con esta trainera que ella, como decimos, nos ha acostumbrado a estar entre los mejores. Vamos a ver si ese tiempo, recordémoslo, 20.02 de Donostiarra, le sirve para algo más que escalar algún puesto, incluso para soñar con el triunfo, Idoia.
3: Bueno, ya veremos, pero es lo que decía Iñaki, tampoco tenemos la abuelita maravillosa, así que es cierto que yo creo que esta última tanda, el último trozo de largo, ya cuando entren de puntas van a entrar prácticamente con marea muerta y va a ser un largo muy exigente, muy físico.
0: Ya para Guetaria.
3: Va a ser un largo muy exigente, muy físico, donde van a tener que sacar ya con la regata desarrollada lo que les quede dentro y sus vatios, pero ya sin el empuje de la marea.
0: Pues ahí tenemos a La Esperanza, Guetaria, de UNAC 6 Aguirre, con la champa inicial, más de medio minuto de regata. La siguiente tripulación en efectuar su salida, preparada también, los bermeotarras, Urda y Bai, que son también grandes candidatos a, bueno, pues pegarles ya el susto a Orio, que en principio se han erigido en más que grandes favoritos, ¿no? Vamos a ver los de Asier Surinaga, si consiguen una buena regata. Ya para ellos, ya tenemos a Bermeo también en regata, dos de las tripulaciones de esta tanda de honor. Solo quedarían por salir Ciervena y Orio, las dos tripulaciones que están en lo más alto de la clasificación. Y Iñaki, me atrevo a decir que Ciervena es la más regular también, aunque no haya ganado ninguna bandera.
2: Sí, en cuanto a regularidad, entiendo que está por, a tenor de los resultados, está por encima en cuanto a regularidad de Bermeo y por encima también de Guetaria. No ha caído nunca a un puesto excesivamente bajo, salvo alguna circunstancia muy puntual donde las circunstancias de la mar o del viento han cambiado mucho, y la verdad es que Ciervena atesora una tripulación, pues eso, muy regular, muy regular. Esto es una liga, y en la liga lo que se mide precisamente es eso, la regularidad.
3: Y su segundo puesto en la liga, así la testimonia.
0: Ahí tenemos precisamente a Ciervena. Ya para ellos, Ciervena Bahías de Vizcaya, con Aitor Lazcano en la popa, los de Dani Pérez con la champa inicial, esa trainera que recurre a esas paladas cortas y a sacar el bote lo más rápido posible de la línea de salida, salidas explosivas, en el caso además de estas cuatro tripulaciones, las más potentes sobre el papel, que da gusto verlas como efectúan esa champa inicial, y más en una contrarreloj, ¿no? Cuando aquí, como hemos comentado en otras ocasiones, se ve el potencial, y luego ya sí, claro, si técnicamente, así además de físicamente, técnicamente se anda bien, pues es una gozada verlos. Ahí tenemos precisamente a los favoritos, a Orio. Ya para Orio, salida de la tripulación oriotarra, la embarcación amarilla que surca hacia una nueva victoria, o por lo menos esa es la intención de la San Nicolás de Iker Zabala, con el laureadísimo patrón en la popa, Gorka Aranberri. Qué decir de esta tripulación, que está dando todo un recital en las últimas jornadas, y que yo no lo sé, pero Iñaki está cerca de batir algún que otro récord propio, ¿no?
2: Bueno, pues entiendo que lo que van a intentar, y así me la ha confirmado alguno de sus remeros, incluso su propio entrenador, uno de los objetivos es batir el número de victorias de la temporada pasada. Y bueno, no sé si serán capaces de hacerlo. En principio,
1: ¿cuántas serán, por cierto?
2: No lo recuerdo, no sé si eran 13, ¿no? No sé si son tantas que... Y bueno, creo que el objetivo que se plantean ahora mismo es ese. Y otro objetivo, entiendo, muy muy importante, es mantener el algo que a mí me toca un poco más directamente, que es el, digo por mi formación, es el nivel motivacional de la gente, ¿no? El nivel motivacional de veintitantos remeros que lo han ganado prácticamente todo, que han ganado todo eso, mantener el hambre de triunfo y demás, pues es difícil. Son remeros, además algunos de ellos ya que tienen una edad bastante bastante avanzada, y que a veces puedes caer en la desidia o en la dejadez o en la falta de ambición, cosa que remeros más jóvenes de otras tripulaciones tienen esa mordiente todavía, y tienen esa expectativa de conseguir eso, ¿no? Tienen las ganas de conseguirlo porque todavía no han llegado a ese punto. Cuando llegas al punto de máximo éxito, mantenerte arriba pues es realmente difícil, y uno de los retos que se plantean ellos precisamente es ese, poder mantenerse arriba.
1: Vamos a recordar que las en categoría femenina, Raúl Lagunac batía el récord del campo. ¿En cuánto está, Iñaki, el récord?
2: El récord solo tiene un año, así que...
1: Bueno, pues pero hay récord.
2: 19:52:48 de Ciervana el año pasado, que fue quien se llevó la bandera.
1: 19:52, pues yo creo que lo van a batir. Pues,
2: bueno, es día propicio.
1: Sí. Porque el mejor tiempo es, recordemos, 20:02.
2: Hay el 50% de posibilidades de que alguno de los 12 lo bata.
0: La verdad es que Idoia, lo apuntábamos antes, ¿no? Ese 20:02 de Donostiarra es muy bueno, y posiblemente gane alguno de esta tanda, pero claro,
2: el ganador
0: es que
2: de la tanda, posiblemente, el ganador de la tercera tanda posiblemente mejore en 8 segundos el del ganador de la tanda intermedia, que ha sido Donostiarra. Entonces es posible, fácil y sí, probable, sí, que el récord se bata.
1: Hay 4 segunditos, sí. 3-4 segundos.
0: Pues vamos a ver qué es lo que sucede con ese récord, pero lo que más nos interesa hoy es saber quién se lleva la bandera, quién se lleva esta bandera de pasajes, que, pues bueno, pues en principio apunta a un grandísimo favorito como Osorio, en una contrarreloj posiblemente más, pero ya hemos dicho que también esa circunstancia de marea viva y de que se dé ese cambio precisamente en esta tanda de honor, a lo mejor tiene su influencia. Uh-huh. Y a lo mejor le echa una mano a Donostiarra. Ya veremos si lo suficiente, ¿no, Iñaki? O que lo comentábamos antes, es complicadísimo, pero bueno, es tal y como está Orio,
2: no cambian mucho las circunstancias, no cambian drásticamente las circunstancias, ese tiempo marcado no es un tiempo insalvable, vamos a decir, no es creo suficientemente significativo, viendo la envergadura de los cuatro que están remando aquí, especialmente Ciervana, sin menospreciar a Guetaria, especialmente Ciervana, Bermeo y sobre todo de Orio, ¿no?
1: De momento marcando el mejor tiempo Orio por delante de las otras tres tripulaciones, y por aquí nos describen una trainera como si fuese una cocina, porque una trainera, nos dice un oyente, es, o en su expresión global, un plato de alta cocina que tiene muchos sabores, pero los aficionados no conocemos los métodos de elaboración, por eso hay que aprender para poder observar, nos cuentan.
0: Pues aquí tenemos a un sommelier de alto rango, ¿eh?
1: Sí, sí.
0: Para que nos deleite con platos de autor, que se dice, ¿no? Como el vino y como esos platos también. Hay menús de... Ahora está muy de moda, ¿no? Los menús de...
1: Sí, de degustación, ¿no?
0: De degustación.
2: El vino de autor normalmente suele estar hecho de las... Como decíamos en mi casa, de las porriquetas, de lo demás, de lo que sobraba, de los más, sobre todo.
0: Bueno.
2: Echaba uno y eso era vino de autor.
0: Bueno. No sé, yo probé vino de autor que estaba muy rico. No. Ahora igual me han engañado.
1: Nos cuenta Juanma, 16 victorias de Orio la pasada temporada y 15 banderas. Nos chiva por el WhatsApp.
0: Pues lo tiene complicado, ¿no, Iñaki, para batir ese récord?
2: Bueno, quedan todavía dos, quedan todavía seis banderas, ¿no? Siete con la de mañana.
0: ¿Y cuántas llevaban?
1: Creo que diez, puede ser. Diez o once.
2: Sí, creo que sí.
0: A ver, vamos a mirarlo, que lo tengo aquí. Y os lo digo.
1: Sí, mira la chuleta, por favor. Pues,
0: miramos la chuleta. Orio, banderas de Orio. A ver.
1: Creo que tiene 11, ¿no? Y 3 Bermeo. Puede ser. Esta 14.
0: Sí, porque 14. Llevamos 14.
1: Pues eso.
0: ¿Bermeo tiene 2 o 3?
1: 3.
3: Sí.
1: 11 Orio. Sí, hombre, sí.
0: Pues entonces 11 Orio.
1: Las tengo contadas, sí.
0: Eso es. Bueno, vamos con la Ciaboga. Que nos liamos con las banderas. Es que son muchas, ¿eh? Con Arraun lo tenemos más fácil. Ha ganado sí, todo exacto. Menos una que no se disputó, que fue la bandera fábrica.
1: Bueno, vamos a recordar el mejor tiempo en la Ciaboga, 10-16, Donostierra, la segunda tanda.
0: Vamos a ver si lo superan las cuatro tripulaciones de la tanda de honor. Según vemos por monitores, Iñaki, a mí me da la impresión de que se ha puesto bastante peor la mar y esto les puede dificultar un poquito el desarrollo de la regata las cuatro tripulaciones, ¿eh?
2: Bueno, sobre todo en este tramo, ¿no? Es la salida de puntas del faro y de los dos faros hacia la baliza exterior. Ahí está un poco más movido y hay un poquito más de ola, está más roto, no hay prácticamente viento, eso es cierto, pero bueno, esa misma ola, que es una ola ciertamente alta, les va a beneficiar.
0: Vamos, perdona, con Guetaria y con esa Ciaboga. Ya vemos cómo están va realizando la Ciaboga ya para ellos.
1: Mejora el tiempo, 10-08. El tiempo de Guetaria, mejora en 8 segundos el tiempo de Donostierra en ese punto.
0: No han hecho la Ciaboga fantástica, ¿no?
1: Hombre, aquí. Fantástica la han tenido que hacer, ¿eh?
2: La Ciaboga es buena. No es la técnica innovadora que vimos en las primeras banderas,
0: A eso me refería.
2: Técnica innovadora, pues bueno, tiene sus pros y sus contras, y entiendo que habrá habido un momento en el que hayan desistido de ella, pues porque verán que era una técnica que asumía mucho riesgo para el patrón y asumía mucho riesgo para el proel también. Entonces,
0: yo bueno. Me refería por lo de fantástico, sí, a la innovación. Michael.
2: Sí, sí.
0: No sé si te acuerdas de Michael, el coche Michael, fantástico.
2: Michael Knight.
3: Yo creo que Bermeo viene con muy buen tiempo.
0: Vamos a ver Bermeo, porque ya están encima de la Ciaboga, sin arriesgar tampoco mucho. La propia ola, como bien apunta Iñaki, les mete. Y ya para Bermeo.
1: 10-04 Bermeo.
2: Buena Ciaboga.
1: Mejora el tiempo, por lo tanto, de Guetaria en 4 segundos. Mejor tiempo.
0: Un tiempo.
2: Y ahora se monta en la ola Bermeo, tiene que remar un poquito más rápido, subiendo las paladas, quizás no tan largo, y un poquito más rápido cuando estás encima de la ola, precisamente para eso, un pasito adelante del patrón en esos casos, un pasito físico adelante del patrón en esos casos, ayuda un poquito para levantar la popa del agua y meter el agua un poquito más debajo, más al centro de la trainera.
0: Siguiente es en pasar por la Ciaboga. Otros vizcaínos, Cierven a Bahías de Vizcaya, los de Aitor Lazcano, que ya se acercan a la boya.
3: Cierven, que va a bajar de 10.
1: Sí, sí.
0: Vamos a ver la tripulación.
2: Ojo a la ola.
0: Cuidado, ya para ellos.
1: Lo han salvado ya justo, para ellos. 10 minutos exactos para Cierven. Mejor tiempo.
0: Les ha faltado muy poco para dar la Ciaboga por donde no debían, pero afortunadamente han conseguido darla por babor, porque como estabais apuntando, ¿no? Esa ola traicionera que hay que evitar y es muy peligrosa. Si te acercas demasiado, cuando menos lo esperas, baja la ola y te lleva para adelante, y claro, eso ya no hay manera de evitarlo. Pues un buen tiempo el de Cierven, a mejor tiempo.
1: Y la San Nicolás va a mejorar el tiempo, sí.
0: Cuatro mejor que el de Bermeo y Orio, que va a bajar de los 10 minutos, ¿no?
1: Sí, sí.
0: Todo para indicar exactamente que sí, es lo que marcaba.
2: Ojo a la ola, que le va a tocar ola en la maniobra.
3: Le toca ahora en contra.
0: Se abre bastante.
2: Ahí encuentra ahí la ola. Va. Ojo.
0: Sí, no, pero la salva bien.
1: La salva.
0: Ya para Orión.
1: 9.58. Mejoran en 2 segundos. El mejor tiempo marcado por Ciervana. Por lo tanto, los tiempos son los siguientes. Mejor tiempo para Orión. Esta primera y única CIA Boga de la tanda de honor. Segunda ha sido Ciervana, 10 minutos exactos. Tercera, la Bovizcaya, Bermeo Urdebey, 10.04. Cuarta ha sido Getaria con 10.08. 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
0: Pues el único que ha bajado de los 10 minutos, Orio, con ese 9.58. Y ahí está la pelea con Ciervena, porque son 2 segunditos. Y yo no lo sé, pero bueno, estábamos hablando de Donostierra. Pero es que Donostierra marcaba 18 segundos más en esa ceboga.
1: Donostierra, eso es, 18 segundos más que Orio.
2: Getaria, no sé si está teniendo algún problema, viene cerquísima de la banda de estribor a la altura del faro.
1: Alguna razón, ¿no? Igual la habrán visto.
2: No sé
1: para
2: muy
1: hacerlo
2: bien por qué, pero no sé, creo que demasiado cerca. Ellos sabrán la corriente que hay, el viento, si les favorece o no, o les perjudique menos, pero creo que ha venido demasiado pronto a esa banda.
0: Orio marcando los mejores registros a lo largo de toda la regata.
1: Pero Ciervena y Bermeo recortando distancias,
0: Aunque solamente eran 2 segundos de diferencia sobre Bermeo, perdón, sobre Ciervena, y de 6 sobre Bermeo, pero vamos a estar muy atentos a esos tipos de referencia al paso por las boyas, porque aquí todavía hay mucha pelea y mucha regata.
3: Auténtica pelea de los patrones por mantener el rumbo.
2: Problemas para Lazcano, muchos problemas para Lazcano.
1: Bermeo recortando distancias y Ciervena alejándose poquito a poco.
0: Una regata preciosa, la verdad es que de las que gusta ver, pese a ser a contrarreloj.
2: Buena ola
0: siempre
2: para Ciervena.
0: Vamos a ver ahí Bermeo y Ciervena, que no son precisamente cojos a la hora de coger olas, y aprovechan y le presentan batalla a un Orio que, como decimos, está intratable. Y vamos a ir viendo en los pasos las referencias que nos vayan dando las embarcaciones. Ahora mismo tenemos 4 segundos peor tiempo de Bermeo sobre Orio, que, como decimos, está marcando los mejores registros. Va a ser difícil, pero bueno, todavía Ciervena y Urdaibai no han dicho todo lo que tenían que decir, ¿no, Idoia?
3: Bueno, ya veremos, pero yo aquí en estos momentos veo que la pelea es de Orio y de Ciervena, y vamos a ver en el momento que entren de puntas para adentro y remo al agua, sea lo que coste, remo dentro y solo valgan los vatios, quién va a ganar ahí.
0: Bermeo por delante de Ciervena ahora mismo.
1: No, al revés, Ciervena por delante de Bermeo. 4 segunditos pierde Bermeo.
0: Por eso, Ciervena pierde 5. Por lo tanto, no, Bermeo por delante. Sí, 4 segundos perdía Bermeo y 5 Ciervena. Por lo tanto, ahí está la pelea por el segundo puesto. Y me da la impresión de que se está aumentando la diferencia que tenía Orio con respecto a sus perseguidores. Y vamos a ir confirmando esto. Pero no tiene pinta de que le estén limando segundos, sino más bien al revés.
3: A 7 segundos, Ciervena. Se han visto unas imágenes en las que le estaba costando muchísimo trabajo mantener el rumbo a
2: Ciervena. Sí, hay, en la zona en la que estaban pasando precisamente con ese rebote de la mar, esa atrapalla, te mueve la trenera debajo y es difícil conectar la pala en el agua y sobre todo darle propulsión a la trainera, ¿no? Se mueve mucho y es difícil de manejar, y eso el patrón tiene que hacer auténticos esfuerzos de para equilibrar la trainera, y bueno, eso a veces pues bueno, se paga.
0: Me da la impresión de que Orio se ha manejado mejor que las otras 3 embarcaciones en esas circunstancias de mala mar, y si era un sitio en donde les podían limar segundos, ha sido precisamente todo lo contrario. Se han ido un poquito y va a ser muy complicado dentro de la ría que vamos en la bahía ya Iñaki que les metan mano, ¿eh?
2: Sí, hablábamos antes del rendimiento agónico, ahora ya van todos a fuego y con lo que te queda dentro. Y bueno, pues aquí ya donde se ve realmente no es ya una regata ya tanto de con la influencia que pueda tener el patrón y con la influencia que pueda tener la pericia de los remeros para equilibrar la trainera, el redondeo en el agua. Ya vemos que van remando con mucho menos redondeo que antes, con la pala mucho más cerca del agua. La trainera ya no tiene cabeceo, apenas cabeceo y apenas hay ola de empopada. Ahora ya desde la punta San Pedro hasta meta, pues es remar a todo lo que te dé el cuerpo y a ser posible técnicamente lo mejor posible.
0: La descomunal pegada de la San Nicolás, esos remos que golpean el agua con una dureza extrema que se está imponiendo, los de Iker Zabala llegando poco a poco a unos registros que hacen pensar que cada vez es más complicado que tanto Ciervena como Urdaibai se pueden acercar lo más mínimo. Está siendo cada vez mayor esa diferencia y vemos cómo aumentan las diferencias entre los grandes favoritos, no solamente alzarse ya con el triunfo hoy y con una nueva bandera, sino cada vez más claramente favoritos a llevarse esta liga de este año. Iñaki, que cada vez es más amarilla, ¿eh?
2: Sí, bueno, ya llevamos ya unas cuantas jornadas en las que Orio no falla. Para ganarle Orio tiene que fallar y los demás tienen que hacerlo todos muy bien. Ciervana, la verdad es que rema muy bien, me gusta, a mí personalmente me gusta cómo rema Ciervana, también me gusta mucho cómo rema Orio. Básicamente esas son las dos, a mi gusto, las tripulaciones que mejor reman, sobre todo porque además no pierden la compostura en los metros finales, siguen atacando bien, siguen remando muy limpio. Y eso es importante.
0: Guetaria, vamos a ver, no van a bajar de los 20. Ya para Guetaria, sí, han bajado.
1: Pues 20 clavados. 20 clavados para Guetaria.
0: ¿Van a estar ahí? No, han mejorado el tiempo de Donostiarra. Por 2 segundos.
1: Eso es. 20 clavados. Donostiarra hacía 20.02.
0: Bermeo Urdaibai, siguiente embarcación en entrar en meta. Van a estar cerca de los 20. No sé si llegarán a mejorar el tiempo de Guetaria. Yo creo que sí. Champa final para ellos. Ahí está Urdaibai con las últimas paladas. Los de Aitor Lazcano.
1: No, los de Asier
0: Perdón,
1: Zurinaga.
0: Los de Asier Zurinaga, que me va a pegar. Encima que es amiguete. Le cambio el nombre. Dando las últimas paladas. Champa final para ellos. Urdaibai, que yo creo que sí, que va a bajar de los 20. Va a mejorar el tiempo de Guetaria.
1: Lo mejora, sí.
0: Ya para ellos.
1: 19.55 para Bermeo. Mejor tiempo de momento.
0: Quedarían por entrar Ciervena y el gran favorito Orio. Ambos seguramente bajen de los 20 minutos. E incluso yo me atrevería a decir que Ciervena va a mejorar el tiempo de Bermeo. Pero ahí va a andar, ¿eh? Ahí va a andar porque todavía quedan paladas. Una regata preciosa la que hemos disfrutado, pero me parece que el triunfo se va para Orio otra vez, ¿eh?
1: Sí.
0: Vamos a ver, Ciervena en champa final.
2: Remando muy bien, sin perder la compostura, siguiendo atacando muy bien, muy limpio. La verdad que técnicamente están remando muy bien.
0: Segundo puesto para Ciervena. Van a bajar de esos 19.55 de Bermeo. Ya para Ciervena.
1: 19.48 para Ciervena. Mejoran, por lo tanto, el tiempo marcado también por Bermeo.
2: Y su propio mejor tiempo del año pasado también.
1: Y falta Orio.
0: Han batido el récord, entonces.
1: Sí, hoy iba a caer el récord, pero vamos.
0: Van a caer los dos récords en la Liga Euskotren. Lo reventaba en, creo recordar que 6 segundos a Raúl Lagunak. Y Orio va a hacer lo propio en esta tanda de honor, en la cual además no se va a producir esa victoria matemática en su liga, pero casi. Lo que sí se va a producir va a ser la victoria en la regata de la San Nicolás. Últimas paladas para ellos, champa final para Orio. Van a estar, vamos a
1: mejor
0: ver
1: en el tiempo, bandera para Orio.
0: Ya para Orio.
1: 19.39 para Orio.
0: Y récords, Orionak para ellos. Y nuevo récord.
1: Sí, sí. Nuevo récord para Orio con ese tiempo, con ese tiempazo, diría yo. 19:39 es el tiempo que ha conseguido.
0: 8 segundos mejor, ¿eh?
1: Que ha conseguido Orio, vamos, madre mía.
3: Todo un mundo en una contrarreloj.
1: Bueno, pues vamos con esos tiempos oficiales de esta tercera y última tanda, la tanda de honor. Mejor tiempo para Orio, con récord incluido, 19:39. Segunda ha sido hoy Ciérvana, 19:47. Tercera, Urdaibai, 19:54, 20 minutos exactos para Getaria. La clasificación de la regata de hoy de pasajes ha quedado de la siguiente manera: con Orio vencedora, 19:39, 19:47 para Ciérvana, tercera Bermeo, 19:54, cuarta ha quedado Getaria con 20 minutos exactos, con lo cual los cuatro primeros han sido los cuatro de la tanda de honor. A continuación, quinta Donostierra, 20:02, Lekeitzarra sexta, 20:12.

0: 117, Hondarribia, quinta, 111, sexta, Donostiarra, 107, Ondarroa, 80 puntos, séptima, octava, Lekeitxarra, 76, 56 para Sotera, 51 para San Juan, en promoción, Chapela, 42, y cierra la tabla, descendería matemáticamente con 40 puntos la tripulación de Ares. 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
1: Pues Orio, con ya lo decíamos la pasada jornada.
0: Le saca 24 puntos a Ciervo en aquel segundo.
1: Estamos ya en una competición que empieza a llamarse exhibición en vez de competición en ambas modalidades, masculina y femenina, tanto por parte de Arreón Laguna como por parte de Orio, que hoy ha vuelto a dar otra. Iñaki, ¿con qué tripulación?
2: Pues sí, hoy Orio gana la bandera.
0: 11 la bandera ya, para Orio.
2: Exactamente, la bandera y 3.650 euritos que van para Orio. Y la tripulación ha sido, pues, en la popa Gorka Aramberri, como siempre, y en la banda estribor Mikel Lizarralde, Adur Tapia, Andrés Medina, Adrián González, Iñaki Elorza y Aichol Elu. Y en la banda de babor, Ander Zabala, que esté puede remar donde quiera, Ugaitz Astigarraga, Beñate Guiazu, Ibai González, John Lizarralde, Marchel Alday, y en la proa Ibai Lizarralde.
1: Pues nueva exhibición de Orio, como pasaba también en la Liga de Euskotren con Arraun Laguna, que os hemos contado. Hacemos una pequeña paradita para...
0: Vamos primeramente, si te parece, con los puntos.
1: Nos quedan los patrones.
0: Sí, eso
1: los
0: es.
1: Los patrones, ¿no?
0: Los eso puntos, es. Primeramente, los que se han otorgado hoy, y después vamos con esa clasificación general al mejor patrón. Bueno, pues la mayor puntuación en el día de hoy la ha tenido Ander Egaña, de San Juan, con 12 puntos. Es la mayor puntuación, como decíamos, para el patrón de la tripulación, en este caso de casa, para la anfitriona. Segunda ha sido Hugo Rascado, de Ares, con 11 puntos. 10 puntos le han dado hoy a Iñaki Goikoetxea Sagut, de Lekeitxarra. Arkaitz Díaz, 9 puntos, el patrón de Donostiarra. Y la clasificación general de al mejor patrón, pues queda de la siguiente manera. Sigue encabezada por Joseba Munarriz, con 110 puntos, el patrón de Hondarribia. Segundo, Aitor Lazcano, 106, el patrón de Ciervena. Arcaiz Díaz, 101 puntos, de Donostiarra, junto con Asier Zurinaga, de Bermeo Urdaibai, ambos con 101 puntos. 97, Sanet Jimeno, de Ondarroa. 94 tiene Unas Eizaguirre, de Getaria. 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
1: Pues ahora sí, ahora vamos a hacer esa pequeña parada y luego volvemos con las conclusiones de lo que ha sido esta jornada de hoy aquí en La Ola Buena, en La Ola de Onda Vasca.
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2: Y tenemos protagonistas, en este caso tenemos a Unai Urgaitz Astigarraga de Orio.
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4: Son obras de
5: Sugaitz,
4: sí, Astigarraga,
5: sí, quiere superar, que quería superar esas 16 banderas, que llevan 12 y bueno, pues a ver si lo consiguen, es lo que en lo que están. Los de Orio contentos, lógicamente. Recordar que el próximo sábado, por coincidencia con el partido del Athletic, que se celebra a la misma hora que la regata, los que queréis escuchar esta retransmisión de remo que va a realizarse, lo podéis hacer a través de la conexión online, que no sea Vizcaya, que
4: eso
5: sea
4: es.
5: En las otras emisoras, en Navarra o la emisora de Álava o la de Guipúzcoa.
4: O sea, queremos decir que en Guipúzcoa, en Álava y en Navarra se va a poder escuchar como siempre normal, tanto online como por la radio FM, o sea, por el transistor,
5: eso
4: pero en Vizcaya,
5: es.
4: Los que lo quieran escuchar por Vizcaya lo tienen que hacer a través de online, por la aplicación o por donde
5: eso
4: sea.
5: Es. Y tenemos además en el WhatsApp algunos comentarios, ¿no, Ivón?
4: Sí, nos comentan, bueno, primero nos dicen que os quedáis sin piperrack porque nos habían dicho, si hoy tenemos sorpresa en la tanda de hombres, yo os llevo 4 docenas de pimientos verdes. Eso sí, si la sorpresa es que Orio no gana, pues eso, pues al final nos hemos quedado sin piperrack.
6: Oh,
4: y luego nos dicen también por aquí, en el movimiento que ha realizado el patrón de Bermeo al coger la ola, hemos visto la importancia del patrón en el empanado de la trainera, que es algo de lo que se habló hace unas semanas.
5: Sí, sí.
4: Tenemos pues más comentarios, ¿eh?
7: Era un poco, también. Yo creo que es un poco lo que hemos comentado, ¿no? Del movimiento, un pasito hacia adelante del patrón, precisamente para levantar la popa de la trainera y que la ola entre con más facilidad.
4: Iker Cortés, ¿cómo se agradecen los comentarios y la sabiduría de la jueza? Idoia, eres la mejor. Vamos, que tenemos aquí para todos. Y también nos dicen, solo os podemos dar las gracias por dejarnos escucharos. Son las regatas mejor que por la tele, es Greg Asco. Seguimos aprendiendo con vosotros, siempre Borja Arastión, con Marraun, Orio, tiene ya toda la liga y hoy lo voy a demostrar seguro. ¿Sabéis algo de la trainera de Lancho? Bueno, nos pregunta.
5: Iñaki estaba para ti.
7: No
4: sabemos nada.
7: De dar en cuenta resultados, no sabría decir.
6: No.
5: Bueno. Vale, creía que era otra. Bueno, en nombre del equipo Raúl Lari, gracias por todos los comentarios. Y
6: Es que ricasco, darle a Iker Cortés y desearle muchísima suerte y felicitarle por la temporada tan grande que está haciendo con la trainera de Ondarroa Femenina.
2: Bueno, pues ya para hacer un poquito lo que es el balance, no nos falta por dar ningún dato más, ¿no? Ivón, hemos dado todo, ¿verdad?
4: Podemos recordar de nuevo la clasificación, que queda encabezada por Orio, y hoy la regata, pues la decimoprimera bandera, se ha marchado de nuevo para Orio, vamos.
2: Y eso, pues el balance un poquito de lo que ha sido la jornada de hoy en lo que ha sido la Liga Euskotren. Pues ya sabéis que Arraun Laguna, que están intratables, Zumaia cada vez tiene más pinta de que va a bajar. Y en el caso de la Liga Euskolabel, pues hemos visto un gran favorito, o sea, un gran vencedor hoy, aparte de Orio, con ese récord de campo incluido, que ha sido Chapela, ¿no? Y también incluso Ares, los dos botes gallegos que se resisten a que le situemos esa etiqueta ya de descendidos, y que, como decíamos antes, San Juan parece que está en barrena, Santurchi tampoco es que la haya hecho muy bien, y por el medio pues ahí andan los que yo creo que están en una dinámica, ¿no, Iñaki? Como son Isuncha, Ondarroa, de bueno, pues no meterse en demasiados líos.
7: Yo creo que es la comodidad que te da una buena posición clasificatoria sin agobios y sin presiones, ¿no? Y saber que, bueno, sin cometer errores graves, te vas a mantener en una posición que te va a permitir mejorar y seguir creciendo dentro de esta temporada y, lógicamente, mirando a otras temporadas, ¿no? Tripulaciones que trabajan con un poco más de presión, como pueda ser cada vez más el caso de San Juan, como tú bien decías ahora, que se ve que está en una posición anímica o no sé si anímica, de forma física, por la circunstancia que sea, pero los resultados le están poniendo en una situación bastante incómoda y una situación prácticamente de quiebra deportiva, y eso además a los que vienen por detrás le da un poquito de alas. El caso hoy precisamente de Chapela, joder, que remonta un montón de posiciones, mañana se planta en segunda tanda, en una regata que en principio no les, por el tipo de formato de la regata, no les conviene mucho remando en la mar, con la mar de costado, no les conviene mucho, pero bueno, anda un pasito importante, creo que moralmente eso es importante para ellos. Y por otro lado, pues Santurce con una circunstancia, bueno, una rotura del remo a la altura de la inserción de la pala con la caña, a la altura del cuello del remo que se dice, que bueno, pues le ha restado unos segundos que a la hora de la clasificación final, pues posiblemente, bueno, con 20-33 de Ares y 20-34 de Santurce y 20-31 de Ondarroa, quizás sin esa pérdida de tiempo, yo creo que ahí hay más de 2 segundos de pérdida, quizá habría podido remontar más posiciones. Por la parte de arriba, pues había poco que comentar, ¿no? Superioridad de Orio, una muy buena imagen de Ciervana, Bermeo que recupera un poco esa regularidad, vamos a decir, y Getaria que sigue en una línea ascendente. Y luego, pues bueno, lo que decíamos, ¿no? El resto de tripulaciones en una posición un poco más cómoda, siempre hay un saltito del quinto al sexto, en este caso Donostiarra puede pasar tranquilamente, podría pasar en cualquier momento a tanda de honor. Ahí hay un poquito más de comodidad y seguramente más fluctuación, pero sin ningún riesgo, ¿no?
2: Y Doia, con brevedad, que nos tenemos que ir despidiendo.
6: Pues yo me voy a fijar especialmente en la parte de abajo, y que hoy para Chapela ha debido de ser maravilloso que Ondarroa se haya metido entre ella y Ares y haya podido restar esos 2 puntitos con Ares, porque en estas alturas de temporada cada puntito se paga como tesoro. Y claro, y no te vamos a contar también los 4 puntitos que le ha restado a San Juan, y en estos momentos San Juan se pone a 9 puntitos del playoff. No faltan muchas regatas, pero es que San Juan se está metiendo en problemas.
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2: Pues esto es lo que ha sucedido en Aguas de Pasaia, con ese triunfo en la Liga Euskotren de Arraun Laguna, que incontestable, récord incluido, y también la victoria en la Liga. Lo mismo pasaba en la Liga Euskolabel, victoria de Orio con récord incluido, todavía con la Liga no en la mano, pero casi. Y nos despedimos ya, mañana estaremos en Getaria a partir de las 11:15 retransmitiendo todo lo que suceda. Eskerri Casco, Ibon Echevarría, Idoia Brazaola, Iñaki Martínez.
4: Bearte, Joseba.
2: Bearte. Aquí os esperamos a todos y a todas en La Ola Buena, La Ola de Onda Vasca. Agur.

¿Cómo estáis? Saludos. 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Y hoy, durante las próximas horas, vamos a hacer una inmersión en la música vasca. Así. Qué grande e inabarcable el legado de nuestro patrimonio musical en euskera. Y qué difícil hacer la selección, porque ya, vamos a hacer una selección de temas que consideramos que son verdaderamente imprescindibles del cancionero vasco, ¿eh? Hay muchas, muy buenas, todo es subjetivo. En cuanto te pones a hacer una lista, evidentemente te vas a dejar alguna en el tintero. Van a aparecer las de manual, las clásicas, lógicamente. Y bueno, pues como siempre en estos casos, vamos a pedir que participéis de forma activa. 688-854-852. Vamos a comenzar con un himno para todos los euskaldunes, por lo que ha supuesto la vida de Mikel Laboa, su trabajo para escudriñar, rebuscar, convertir en primer plano temas ocultos durante la dictadura, canciones que estaban escondidas, ocultas precisamente por la censura. Pues un trabajo etnográfico, no solo musical y cultural, el que hizo Mikel Laboa, para el recuerdo, evidentemente, un montón de grandes canciones, entre las más reconocibles, sin duda ninguna, esta que es todo un himno para cualquier euskaldún que se precie. Con Choría Chorí, el clásico entre los clásicos de Laboa, comenzamos. Saludos muy cordiales de Ángel López. ¡No te muevas! 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

Choria Chori es un poema en euskera escrito por José Anarche en 1957 que goza de una enorme popularidad aquí entre la comunidad euskaldun. Mikel Laboa en el 68 creó la melodía adaptada a este poema con un enorme éxito de público. La canción se terminó publicando en 1974 en el disco Bat Iru. La canción también tiene un segundo bote como Egoak Les Ailes en francés, Las Alas en castellano, gracias a la versión de Anne Etxegoien, la joven de Iparralde, que en 2014 conseguiría precisamente un disco de oro en Francia, vendiendo más de 60.000 copias de un CD que estuvo en el top 10 de los más vendidos del país vecino.

rabiosa la versión de Anne Echegoyen del clásico de Mikel Laboa. Choria, Chori, o como ella ha rebautizado junto al coro Aizkoa, Goa, con una gran canción reseteada, reiniciada, actualizada para las nuevas tendencias del siglo XXI. Seguimos escuchando al padre, el patriarca de la música vasca, Mikel Laboa. Sus canciones han influido a las generaciones más jóvenes, como lógicamente sabrán muchos de los que nos escuchan, porque es un imprescindible de nuestro repertorio.

La música de Mikel Laboa, hay que poner alfombra roja, evidentemente, para escuchar el repertorio del cantante donostiarra, casi afincado durante un tiempo en Lekeitio. Vamos ahora por otro de los grandes padres de la música euskaldun, Benito Lertxundi, nacido en Orio. Es el menor de 9 hermanos, fue conocedor de la música desde pequeño, ya que tenían como costumbre cantar habitualmente en familia. Aún así, no había ningún músico oficial entre todos los componentes de la familia Lertxundi. El joven Benito tenía como afición pintar y al finalizar la escuela comenzó en la Escuela de Artes y Oficios en Zarauz, donde aprendió a trabajar con el barro y la madera e hizo sus primeros trabajos en la talla. De ahí estudió en los franciscanos de Zarauz, aprendió a trabajar la arcilla, aprendió a trabajar también, otras formas de entender el arte, la artesanía. Su primer trabajo, de hecho, fue como tallista. En el 65, el joven Benito Lertxundi trabajó en la gestación del movimiento cultural Sdoka Mairu, alrededor del cual se movían, entre otros grandes nombres propios, Jesús y José Anarche, José Ángel Irigaray, Lourdes Iriondo, Xavier Lete, Julen Lecuona o el propio Mikel Laboa. Hoy, tantos años después, se ha convertido Benito Lertxundi en otro mito, el bardo de Orio, súper respetado aquí en Euskal Herria y fuera de nuestras fronteras. Entre sus canciones más populares, imprescindibles, no podía faltar Nere Rikon Eskatxamaite, en alusión a esa chica a la que, bueno, de alguna manera puso sus ojos el bueno de Benito en sus tiempos mozos. ¿Quién no se ha enamorado de la chica de su pueblo en algún momento de su vida, especialmente en la juventud, en la adolescencia? Pues de todo esto y algo más nos habla Benito Lertxundi en este superclásico de su repertorio, el álbum Altabiskar y Txaltzuko Bardoari, de 1981.

Pere Ricón, Escacha Maite, uno de los temas más reconocibles de la maravillosa discografía de Benito Lerchundi, cantautor guipuzcoano, reconocido por su profunda y sincera música siempre en euskera, que ha dejado lógicamente una huella importante en la cultura euskaldún. Está considerado uno de los creadores merecidamente más relevantes de nuestra música contemporánea. Este es su homenaje a la querida Euskal Herria, Hoy ama Euskal Herria, otro de sus grandes himnos. Lo encontramos en el disco Altabizkar y Txaltzuko Bardoari de 1981.

señorito Lerchundi, la historia musical de aquel joven relojero que terminaría convirtiéndose en todo un clásico para el público vasco. La pasión por la música del cantautor de Orio se desató después de participar en un concurso de canto que le puso en el trampolín para, bueno, pues llegar a la conclusión de que su vocación de verdad, la auténtica, era ser artista, subirse a los escenarios a pesar de su timidez y cantarle a la vida, al entorno, al amor, a su Euskal Herria querida, que abarca evidentemente todos los herrialdes, las siete provincias vascas, incluida por supuesto Nafarroa. Y esa comarca tan particular a la que quiso poner en el foco, la Valdorba. Vamos a escucharle a Benito, acompañado por la Orquesta Sinfónica de Euskadi, en este que es otro clásico del repertorio del bardo de Orio.

0: Dorba, Benito Lertxundi, acompañado por la Euskadiko Orquestra Sinfónico, a gran éxito orquestado del repertorio maravilloso de Benito Lertxundi. Continuamos nuestro camino en este programa especial que hemos titulado Imprescindibles de la canción en euskera. Vamos ahora a por un donostiarra de pro, Urco, de nombre José Antonio Larrañaga Echave, Urco, nombre artístico, que inició su carrera como cantautor en la década de los 70, cuando la expresión en euskera, cuando hablar en euskera, cantar en euskera, era una actividad de reivindicación política. Le escuchamos con uno de sus clásicos, Ameriketara, Joan Nintzen.
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Este carrusel de artistas que van desfilando a lo largo del programa en este especial Canciones Imprescindibles del repertorio más euskaldún. Aquí en Onda Vasca no puede faltar tampoco la figura de Gorka Kenner Borras, nacido en Tarragona, cantautor y político abertzale, catalanista. Llegó a ser vicepresidente del Parlamento Vasco, secretario general de Eusko Alkartasuna. Como decíamos, ha sido europarlamentario también, miembro del Parlamento Europeo en el año 97 y hasta 2001, creo recordar. Se le recuerda a nivel musical por un montón de muy buenas canciones, a pesar de ser euskaldun berri, domina la lengua y, para ejemplo, aquel álbum fantástico titulado Chalaparta, de 1976.

Trauki, Iru Talau Dira Zazpi, la música de Gorka Kenner, un cantante que siempre que puede canta su tierra alavesa, tierra de adopción, sin dejar de exteriorizar una personalidad muy preocupada por la histórica problemática vasca en todos sus campos. En 1976, tras la muerte de Franco, reunió a varios miles de alaveses en un festival celebrado en Vitoria, que fue interrumpido por orden gubernamental. Cantado siempre que ha sido necesaria su presencia y además con, bueno, pues un ámbito, un espíritu siempre muy reivindicativo, cosa que le honra sobre todo cuando se hacía en tiempos difíciles. Hoy es mucho más sencillo todo esto. Vamos a quedarnos con otra de sus grandes canciones.

honores para Gorka Kenner, otro de los imprescindibles que no podían faltar en este especial dedicado a nuestra música, la música de Euskaldun en euskera, con canciones de ayer, hoy y siempre. Todavía estamos en el ayer, ¿eh? Durante todo el tiempo de radio vamos a ir recorriendo cronológicamente algunos de los episodios imprescindibles, como decimos, de nuestro patrimonio musical. Es el turno de Oskorri desde el álbum Alemania en Euskaras del 84, Furra, Furra. Sitio preferente también para la banda de Nacho de Felipe.

0: Es uno de los grandes éxitos, lógicamente, de la discografía de los Oscorri. Furra, Furra, lo encontramos en aquel disco extraordinario titulado Alemanian Euskeras de 1984. Y continuamos profundizando en la discografía de los Oscorri, en ese disco estupendo, Ogeita Bost Kantu Urte, ese álbum conmemorativo del 96, de los 25 años de carrera sobre los escenarios de la banda liderada por Nacho de Felipe. Y vamos a quedarnos con otra de sus grandes canciones, repertorio imprescindible de los Oscorri, Aita Semeak. Se dejan acompañar además por todo un referente de nuestra música, gran patriarca de la música en euskera, Mikel Laboa.
1: Está bueno. Gaixurik egon bada mundu honetan nori izango zen Mikel Laboa baino.

Temazo de nuestro cancionero, la canción Aita Semeak, pieza popular de la música euskaldun, conocida por esta interpretación de Oskorri, también con la colaboración del gran Mikel Laboa. La canción es atribuida originalmente al bertsolari Francisco Iturzaeta, pero fue Oskorri precisamente quien la hizo popular, extendiendo su alcance más allá de nuestras fronteras. La canción forma parte del repertorio de los Oskorri, este grupo vizcaíno con enorme trayectoria en la escena musical vasca. Otro clásico, Guk Euskaraz, Zuk Zergatik Ez, canción de Urko, ahora en versión de los Alaiak.

Zuk Euskara, Zuk Zergatik Ez. Canción de Urko en la versión más alegre y divertida de los Alaya. Y nos gusta a los vascos subir al monte acompañados de nuestros amigos.

Ikusi Mendizaleak, otro súper clásico de la música de Euskalduna, a la que estamos dedicando hoy todo este tiempo en Onda Vasca, la radio que conecta contigo. Y ahora vamos a irnos a una canción escrita por el escritor y político abertzale Telesforo de Monzón. Es una canción... A ver, no hay nadie en este entorno que no la conozca, que no la haya cantado en alguna ocasión. Vamos a irnos con la versión original, la primitiva, que adoptaron los Pancho Atapello desde Iparralde. Lepo, Anartu, a seguir aurrera.

Segui aurrera, gran canción de Panchoa Tapello y que ha tenido no pocas versiones posteriores. Le pasa lo mismo a este clásico de su repertorio, muy sentimental y con mucha fuerza sociopolítica. Escuchamos Batasuna.

0: Agur, agur.
1: Agur, agur, os decimos en esta primera hora del programa dedicada a los imprescindibles de la música en euskera. Canciones veteranas, pero que permanecen perfectamente ahí en el tiempo presente, porque ya nos hemos encargado de que el relevo generacional funcionara y que suenen, por supuesto, de aitas a hijos, que se vaya manteniendo este espíritu que en otro tiempo, bueno, pues fortaleció quizá de forma más grande, digamos, el sentimiento de pertenencia al pueblo vasco. Eran tiempos de crítica al franquismo, se estaba abriendo Euskadi al mundo, aunque la censura impedía que se cantara aquí, por ejemplo, en euskera, en pleno franquismo. En Iparralde, sin embargo, había esas ventanas de libertad que hicieron que gente como Panchoa Etapeyo tratara de hacer valer su libertad, entre comillas, para cantar las bondades del país, de nuestro país, y darle buenos zurriagazos, muy buenas críticas, darle caña a tope al franquismo imperante. Muchas veces tiraban Pancho de Tapello de los versos de Telesforo Monzón. Con Azken Dantza terminamos esta primera hora. Después continuamos en Onda Vasca, la radio que conecta contigo hoy, Fiesta Euskaldun, a tope, que no te muevas de ahí, que esto continúa, no va más.

Saludos, ¿cómo están? Esto es la segunda hora del programa. Estamos en Onda Vasca, la radio que conecta contigo, y hoy con la mejor música en euskera. Imprescindibles del repertorio euskaldún de ayer, hoy y siempre. Continuamos con la gran huella, el legado de Panchoa Eta Pello, y empezamos la segunda hora con esta canción dedicada a la simpática ardilla Urchi.

siempre, metáforas sobre la identidad vasca y las ansias de libertad en plena dictadura en el repertorio de las canciones interpretadas por los cantantes de Iparralde, Panchoa,

La música de Imanol Larzábal, cantante mítico donostiarra, compositor en euskera y castellano, gran defensor de la cultura y la lengua euskaldún, exiliado durante la dictadura franquista. Tuvo que abandonar de nuevo Euskal Herria en los últimos años de su vida ante la presión del entorno de ETA. Nos ha dejado una serie de lecciones morales que no podemos olvidar y un repertorio musical absolutamente imprescindible.

La música de Imanol Larzábal, un grande a todos los niveles. Un hombre, bueno, pues cansado de cierta presión que se ejerció sobre su persona, que decidió abandonar su ciudad natal, Donosti, y 4 años después fallecería a la edad de 56 años a causa de un derrame cerebral en el rincón que eligió para el exilio o autoexilio. Aquí cada uno puede hacer su propia valoración. Se fue a Orihuela, donde nos dejó, después de alguna manera dejarnos también un legado inmenso, una serie de canciones extraordinarias, canciones, poesía cantada. Era una de las grandes referencias y ha sido y será para siempre Imanol Larzábal, a quien también tenemos que homenajear hoy en este especial que estamos dedicando aquí en Onda Vasca a las canciones imprescindibles del cancionero euskaldun. Vamos a terminar el recorrido por la discografía de Imanol, aunque hay un montón de canciones que van a quedar en el tintero, repasando otra de sus grandes composiciones, Lau Aizetara. Un éxito de Imanol Larzábal que encontramos en el álbum Joan Etorrian de 1987.

Lau Aizetara, otra de las grandes canciones del repertorio de Imanol, otro clásico que no podía faltar en este especial que estamos dedicando a los imprescindibles del euskera. Canciones que no podemos olvidar porque están, ya forman parte del acervo propio que hemos incorporado a nuestra memoria RAM. Es el disco duro, no falla, ¿eh? Y lo que se queda ahí bien grabado a fuego, pues nada, de vez en cuando se escucha y además se disfruta y se comparte, que es lo que estamos haciendo hoy. Le llega el turno precisamente desde Iparralde, desde Lapurdi, a Errobi, grupo euskaldun de folk y sobre todo de rock progresivo, fundado en 1973 por Ange Dualde y Miquel Ducó. Se mantuvieron en activo hasta 1985, la fecha en la que publicaron su último disco, Agur Terdi. Vamos a escuchar una de sus grandes composiciones, súper progresiva, este Gure Lekukotasuna.

imaginabas. Robbie estaba formado por Beñata Morena, batería y voz, Miquel o Michel Ducó, voz, guitarra y teclados, Ángel Dualde, guitarra y voz, y Jean-Paul Gilles al bajo. Grabaron 6 discos. Una de las canciones más conocidas y aplaudidas por el público es este Nora Goaz, una canción extraordinaria incluida en su disco Bici Bician de 1978.

muy grandes los Errobi que surgieron en la explosión de la música progresiva que sacudió Europa. A mediados de los 70 en Euskadi aparecieron varias bandas que mezclaron el rock progresivo y la psicodelia con el folclore euskaldun. Bandas como Isukaich, Aisea, Itziar, los propios Errobi o Itoiz. Esto es el Urretan. Vamos a escuchar unas cuantas canciones de Toys, porque de Itoiz, porque como sabéis, son el grupo vasco, o uno de los grupos vascos más reconocibles de todos los tiempos. Componían y cantaban todos sus temas en euskera. Nacieron en Mutriku, entre Mutriku y Ondarroa. Hacían rock progresivo, rock sinfónico, folk rock y pop rock, liderados por la voz indiscutible de Juan Carlos Pérez.

Maravillosos y Toys, su germen, el origen, está en el grupo, la precuela de la banda Indar Traves, formado en 1975 por cinco amigos de los alrededores de Mutricu y Ondarroa, aficionados al rock progresivo que estaba pegando fuerte en Europa. Para poder financiar la compra de instrumentos, comenzaron a animar bodas y verbenas, por lo que obtuvieron cierta notoriedad en su entorno. Cuando en 1978 tuvieron la ocasión de publicar su primer álbum, decidieron que necesitaban otro nombre comercial para diferenciarlo de su actividad presente en aquella época. Así que adoptaron una nueva denominación. Desde ese instante pasaron a llamarse E-Toys. Venga, vamos con otra de sus grandes canciones que daba nombre además al disco de 1985, Espaloyan.

Inolvidables, los Itoiz, esa banda de rock vasca conocida por sus canciones memorables, su impacto en nuestra música, se formaron en el año 1978, se disolvieron 10 años después en el 88, dejando un legado de 6 álbumes de estudio y un disco en directo. Algunas de sus canciones más conocidas, ya las estamos escuchando, Espaloya, no este maravilloso, Egal egiten.

Sin duda, los Itoiz dejaron una huella perdurable en la memoria de todos los que éramos sus seguidores en la historia de nuestra música, canciones que siguen siendo recordadas y apreciadas por muchos de euskaldunes que, bueno, pues disfrutamos en aquel momento y de vez en cuando tenemos un azote nostálgico, pues nos ponemos, ¿por qué no?, alguna de estas canciones tan populares en la discografía de los Itoiz, como este Egalegiten, como el Espaloian que escuchábamos antes, el Urretan, faltan algunos de los clásicos, van a sonar en los próximos minutos, por ejemplo, Mare Agora, Mare Avera. Canciones, como decimos, que forman parte de nuestros recuerdos de juventud. Ahora, después de este viaje a la juventud de algunos, se disfrutan de la misma manera.

para muchos de nosotros, escuchar It Toys es trasladarnos a la adolescencia, a las cintas de cassette y a esas noches de verano, esas noches de fiestas patronales en las que con mucha suerte podía llegar a ver de cerca a los It Toys, que sonaban tan bien en directo como en las cintas grabadas. Aunque tuvieran un mal día. Esto es Egun Motela, otra de las grandes canciones de It Toys. La encontramos en el álbum Espaloyan, un discazo de 1985.

Y ya estamos en modo nostalgia on, ya con todo el revival petando esta jornada tan disfrutona en la sintonía de Onda Vasca. Ahora que estamos ya con la fibra sensible a flor de piel, vamos a irnos con la gran canción de los Itoiz, Lautellatu, escrita cuando solo tenía 18 años Juan Carlos Pérez. Tiene decenas de versiones, desde Leanor McEvoy a Amaia Montero, Mikel Erentxun, EH Sukarra, La Puxa, Los Catalanes La Puxa, dos bandas tributo, Foixis Jaunak y Espaloian, mantiene frescas las melodías de esta canción rompedora que fue, sin duda, todo un referente de la década de los 80. La recordamos en su versión original del álbum Itoiz de 1978. Después llegarían, como digo, el boom absoluto en toda la década de los 80. Hoy canciones imprescindibles en euskera, sonando en Onda Vasca, la radio que te conecta más que nunca.

edo zein herriko jaixetan hau teliatu musika de la nuestra con 5 estrellas. Una de las canciones más emblemáticas de la discografía de los Itoiz. Venga, continuamos el programa escuchando un clásico, los Pasaitarras Urch, que tienen a sus espaldas una muy interesante carrera. Nos quedamos con esta canción, Bulebarreko Erlojua, La noche no quiere venir, una canción que mezcla el euskera y el castellano, puesto que incorpora pasajes del poema Gacela del amor desesperado de Federico García Lorca, una canción que hace referencia al reloj del Boulevard Donostierra.

Disco Erlojua, La noche no quiere venir, musicón de los Urch, sonando en este programa especial aquí en Onda Vasca, imprescindibles en euskera.

el turno de otro grande, el cantante suberotarra Nico Echar, que ha hecho principalmente música euskaldun en el género rock and roll, aunque también es conocido por sus canciones populares, esas que exaltan lo bueno de nuestras raíces. Nico Echart es el pionero del rock en euskera. Quiso traer a nuestro país las melodías que conoció en París y, a pesar de los obstáculos, intervino directamente en la creación del rock vasco en la década de los 70. Ha triunfado como solista y también lo hizo con el grupo Minxoriak. Sin embargo, nunca ha rechazado la música popular y ha compuesto para varias pastorales e incluso ha ganado discos cantados a capela. Disfrutamos de Nico Echart y de este clásico ya de la música en euskera, Eperra. Lo encontramos en su disco de 1979, que es una mezcla de un poco de aquí, un poco de allá, Nask.

Con Nico Echart vamos a llegar al final de esta segunda hora del programa, disfrutando de sus canciones. Ya decíamos que fue un pionero del rock and roll, lo sigue siendo porque todavía se sube a los escenarios, pero de vez en cuando incluía en su repertorio canciones tradicionales, canciones que nos llevan precisamente al disfrute de nuestros orígenes. Con este Agur Xiberua cerramos la segunda hora, ¿eh?, y damos paso a la tercera. 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

Saludos, ¿cómo estáis? Esto es Onda Vasca, la radio que conecta hoy con la mejor música en euskera, imprescindibles en nuestra lengua, que desde luego están sonando mayoritariamente canciones muy reconocibles por nuestra audiencia, todos como muy arraigados a estos temas que nos trasladan, entre otras cosas, a esos tiempos pasados, no necesariamente mejores, no siempre mejores, pero sí muy recordados, porque claro, cuando sonaba la música y la gente cantaba a coro, normalmente eran las verbenas de verano, los conciertos de verano, en aquellos momentos en los que todos teníamos tiempo libre para disfrutar de la música, la compañía de la música, que es absolutamente preciada y que tiene esa capacidad fantástica que tanto recordamos aquí en este programa de trasladar emociones y de llevarnos de un lugar a otro, en el tiempo también, en el calendario también. Por eso vamos a irnos ahora a los años 70, vamos a quedarnos con el álbum Tu Macha de Nico Echarri, que era quien cerraba la segunda hora del programa. A ritmo de Twist, estrenamos la tercera, Twistiti, gran éxito de la discografía del labortano Nico Echarri.

Decíamos Labortano. Bueno, a ver, no exactamente, porque nació en los Pirineos Atlánticos, en Ausuruc. Después de transcurrir su infancia en París, precisamente con 21 años, volvió a Sola. Principalmente ha hecho música rock and roll e interpreta canciones populares. Su gran hit, la canción absolutamente imprescindible en el repertorio de Nico Echart, es este: Izan gira Euskal Herri rock and roll. No hay verbena de verano, ni la hubo en la que no sonara en algún momento este superclásico inolvidable, absolutamente imprescindible.

and Rolly. Hoy estamos preparando ya una romería como las que sonaban en los años 70 y en los 80 por aquí en Euskal Herria. Venga, ahora nos vamos con otra gran canción, otra imprescindible, álbum grabado en septiembre de 1996. Oscorri estaba celebrando su 25 aniversario y el público se entregó para disfrutar de 25 canciones para 25 años, grabado en directo con gente como Pedro Guerra, Mikel Laboa, Kepa Junquera, Antón Reisa o Juan Carlos Pérez de Itoiz. Entre las canciones más conocidas de aquel disco, este maravilloso Gora Tagora Beti, en el que participa el mismísimo Nico Echarri.

pues dos grandes, Oscorri y Nico Echar, para el disco de 25 aniversario de los Vizcaínos. 25 canciones para 25 años. Entre ellas este Gora Tagora Beti con el grandísimo Nico Echar.

atención, porque vamos a ponerle la alfombra roja que le corresponde, sin duda ninguna, a este grupo. Para mí un grupo de rock progresivo, para muchos un grupo verbenero, con todos los honores, que ser verbenero tampoco es un término despectivo, todo lo contrario. Es uno de los grupos de verbenas más antiguo y conocido de todo Euskal Herria durante muchos años. Ha sido un clásico en fiestas, plazas, festivales y frontones. Surgieron hacia 1970, cuando varios amigos de Sora Luce se juntaron para tocar. Eran Ramón Aranzasti, Juan Luis Ibarzábal, Iñaki Arriarán, José Cambronero, José Antonio Ruiz y Ramón Pía. En todos estos años, Aquelarre ha pasado por todas las plazas de Euskal Herria. Por el grupo ha pasado mucha gente. Los vocalistas, los cantantes, los frontmans más conocidos han sido Xavier Madina, Ángel Dualde o Jesús May Lopetegui. Se propusieron en su momento traducir a la euskera canciones de moda, de los Eagles, por ejemplo. De esta manera prepararon un repertorio de 5 horas en euskera, en una época en la que era difícil hacer festivales solo en nuestra lengua. Su primer disco fue de 1980. El segundo, Gaupasa, fue un pelotazo, con Ángel Dualde, grabado en Barcelona en 1982. Eran brillantes adaptadores de canciones y también supieron componer las suyas. En los últimos años endurecieron el sonido al estilo de las grandes bandas de rock and roll. Usaban focos muy potentes y efectos como el humo. El grupo se disolvió en 2004. Y para el recuerdo, un montón de grandes y muy buenas canciones como este Bat Bi Irulau Ispiluen Aurrean. ¡Azúchenla!

Muchos de nuestros primeros conciertos en directo con montaje profesional y efectos llamativos se corresponden precisamente con los interminables conciertazos, con aquella gira inacabada de verano. Inacabada porque es que no sabía uno cuándo terminaba. Empezaban en mayo y terminaban a finales de septiembre. Así eran de largos los veranos de los Aquelarres, que lo mismo tocaban en una pedanía de 100 habitantes que iban de plato fuerte de una gran capital. Y siempre, siempre, siempre con su sonido rockero y aquel espíritu contagioso sobre el escenario que muchos no olvidaremos jamás.

tremendos, longevos, enérgicos, empáticos, todo pasión, los Aquelarre. Un grupo rockero siempre muy, muy comprometido con el euskera, especialmente meritorio hacerlo, haberlo hecho en plena transición, en los primeros 80, cuando aún quedaban reductos del franquismo que no terminaban de desaparecer. Escuchamos Cantus en la voz de Ángel Duhalde en esa época, liderando los Aquelarre.

muy contundentes, eran muy buenos músicos, en directo sonaban fantásticamente, los Aquelarre. En el año 1974, John Denver, el grandísimo John Denver, en su disco Back Home Again, incluía la canción Annie's Song, un tema escrito para su mujer. Un temazo que en Euskal Herria se conoce sobre todo por la versión que hicieron los azpeitiarras Egan en la canción Loyolan High High.

los Egan también forma parte de nuestra juventud. Eran la banda sonora de la mayor parte de las verbenas de verano. Allí donde se celebraba cualquier cosa, había un camión de Egan preparándose para ir montando el escenario de Xavier Saldías y compañía. Buena parte de nuestra juventud tiene a sus canciones por banda sonora. Vamos con su clásico homenaje al country americano.

música de Egan, que como digo, amenizó generación tras generación desde que irrumpieron en su Azcoitia natal, de la mano del que fue durante muchos años su líder, Xavier Saldías. Poniendo colores a la vida. Ellos son Michel Ducot y Saldi Bobo, del disco Ayo de 1996. Esto que escuchamos, muy festivo, Colore Colores.

está Saldi Bobo juntos haciendo música muy verbenera que está sonando a lo largo del programa, no solo la verbenera. Era así la banda sonora de nuestras fiestas de verano. Imprescindibles en euskera como este Sorachen Naizela de los Errores.

enorme el legado que han dejado los Ertzainak, una banda fundamental para el rock radical vasco, influyentes como pocos en la música euskaldun posterior y en su capacidad para conectar varias generaciones a través de las historias que cantaban y el vehículo de la lengua, siempre en euskera. Vamos a irnos precisamente a este discazo de los Ertzainak, que lleva el nombre homónimo de la banda de 1984, entre las canciones más escuchadas.

Ertzaina se convirtió en un símbolo de la identidad vasca, representando a toda una generación que buscaba su sitio en un contexto político y social muy complejo en la época. Canciones que abordaban temas como la identidad, la política, el amor, la vida cotidiana, con un lenguaje muy directo, honesto, que conectó con el gran público. Fueron también a su medida y a su manera pioneros en el uso del euskera, influyeron en grupos posteriores, tienen registradas 84 canciones, llevan

Maravilloso el recuerdo de aquellas canciones fantásticas, inolvidables, que nunca vamos a dejar en la cuneta por haber significado tanto en nuestros recuerdos. A la hora de forjar recuerdos, muchos de ellos, los más bucólicos seguramente, en más de una ocasión con canciones como esta de los Ertzainak, Ay Tormena. También tiene lo suyo los Tarama. Grandes éxitos de la banda santurchiarra como este, Bihotzak Sutan, Los Corazones Ardiendo, de 1987, de su disco Dena Ongi Da.

maravilloso el recuerdo de el legado que han dejado los Santurtziarras, Roberto Mosso y compañía, en ese grupo tan señero que, bueno, tuvo, bueno, pues también digamos un protagonismo destacado en la margen izquierda, en todo Vizcaya y también en Euskal Herria, con esa manera tan especial de hacer música, muy comprometida, temas de actualidad que estaban en la calle, llevados a sus canciones, como en este Gaueko Buruko Mina, la música de Sarama, otro imprescindible en euskera, de todo el listado que estamos compartiendo hoy aquí, en Onda Vasca.

Muruco Muruco Miña es otra de las grandes canciones del repertorio de los Adama, éxito del álbum Vinilo Bala de 1994. Y cerramos tercera hora hablando de Iñaki. ¿Qué lejos está Camerún? Iñaki Seu Run Dago en Camerún, éxito del 91, incluido en el disco Sex Calextric de los...

Ya hemos vuelto, tenemos por delante la última hora, la cuarta y última hora de programa de estos imprescindibles en euskera que queremos compartir con todos los oyentes de Onda Vasca, aprovechando la época en la que estamos y que la música del recuerdo siempre nos lleva a esos rincones fantásticos de la memoria. Normalmente una memoria un poco viciada por los acontecimientos, por cómo nos fue, del amor, con los amigos, en la vida en general. Y es que la música tiene esa gran ventaja de ser capaz de trasladarnos sin movernos de casa a esos tiempos pasados, no necesariamente mejores, aunque sí, son sobre todo pretéritos. Venga, abrimos la cuarta hora con EH Sukarra, banda vasca, lógicamente, de heavy metal. Se formaron en Eibar en 1989. Su música puede clasificarse dentro de los límites del rock duro. Ganaron el concurso de demos en la radio, lo que les abrió las puertas a fichar por una discográfica, en este caso Esan Ozenki, con quienes llegaron a grabar 6 discos. Han recorrido varias veces Europa durante los años 90. EH Sukarra nos dejó un par de himnos, una versión incluso del Laute y Yatu de Itoiz. Pero abrimos esta cuarta y última hora del programa con su canción más escuchada ahora mismo si nos vamos a Spotify, Aspaldiko Loreak. Con este tema, imprescindible en la discografía de los EH Sukarra, abrimos, como digo, este tiempo, nuestro último momento juntos, al menos por hoy. Canciones imprescindibles en euskera, sonando en Onda Vasca.

estas son Aspaldiko Loreak, éxito de E.H. Sukarra, rock and roll acelerado, como dicen ellos en su propia página web, al más puro estilo berlinés de los 90, facturando un sonido propio con toques de metal y punk. Hay una canción, la más destacada de su discografía, que seguro que recuerdan los más metaleros del lugar, esta la que hablaban de sí mismos, E.H. Sukarra. La fiebre con Label Vasco, que recoge en esta canción que supera el 1,5 millones de escuchas de clics en Spotify, que no está nada.

H. Sucarra, cantándole a su propia banda, sus recursos, una carta de presentación para aquellos que no les conocieran. Difícil, ¿eh? En Euskadi al menos. Esta canción fue súper pegadiza y tuvo mucho éxito en el álbum homónimo de 1992. Venga, antes de ir con otros clásicos, una canción imprescindible, más aún en estos tiempos de verano, en los que hay muchos que se ponen el neopreno, la tabla y al mar. Son los Huskies y esto es Horrelako, una de sus grandes canciones, sonando.

la música y el surf, que siempre se han entendido estupendamente bien. Vamos a cambiar, de todas formas, ahora ya de estilo, de nuevo, en este ir y venir de canciones que tienen en común todas ellas el ser absolutamente reconocibles por el gran público. Nos vamos a ir ahora a la discografía del grupo Hernani, Check It. Emergieron en los 90, fundados por Xavi Solano y Jon-Mari Beasain. Fue en 1995. Antes de editar su primer disco, tocaron en varios lugares. En total publicaron 2 discos y participaron en cientos de actos en muy pocos años. Se convirtieron, por tanto, en imprescindibles en esa década de los 90, gracias a éxitos como este Eguiña, que ya suena en la sintonía de Onda Vasca, canción muy reconocible, muy fiestera, muy para disfrutarse en la mejor compañía.

Nos gustan mucho también los Chakit. Ellos, por supuesto, forman parte, como no, del histórico de artistas que se merecen, ¿por qué no participar hoy en este especial que hemos dedicado a las canciones imprescindibles en euskera de nuestra juventud? Algunas más recientes, si nos da tiempo también vamos a pinchar, pero bueno, esto es un poco para la comunidad de oyentes de Onda Vasca, gente con cultura musical, claro que sí, y que no eludió la posibilidad de irse de fiesta en ningún momento, como estamos haciendo hoy de forma virtual. Va a ser lo próximo que suene también, así como muy conmemorativo, muy nostálgico y revival. Un proyecto familiar mano a mano hecho entre los hermanos Ainhoa y Asier Gozategui. Los reyes de las romerías en los 90, con un enorme éxito posterior, alguna ida y venida, y un retorno muy anunciado en el pasado 2017, cuando celebraron los 25 años de su llegada a los escenarios. De fondo, una de sus grandes canciones, Calambreak, recogido en su disco All Stars.

Los hermanos Gozategui, Asier y Ainhoa, naturales de Orio, comenzaron en 1986 a recorrer las plazas actuando como dúo, Triquitisha y Pandero. Eran los reyes de las romerías. En 1991 se produce una primera evolución. Se incorpora a la pareja el guitarrista Íñigo Goicoechea, con el que se acercan un poco más a las bases pop más contemporáneas, sin abandonar las raíces tradicionales de siempre. A partir de entonces, el trío representa el lado más amable de la vida, la alegría contagiosa de los ritmos festivos, dicharacheros, coloristas. Y que hay algo más feliz que darse un beso, pedirlo. Bueno, pues esto es el tema, la base central de otra de sus grandes canciones, titulada Nirekin, aunque para muchos siempre será Emaidosus Musuchue.

Pues sí, no podía faltar Nirekin. Ema Estazuz Muzutsue, cancionaza de los Gozategui. Otro de los imprescindibles que hemos querido que aparezcan en este especial monográfico que estamos compartiendo tú y yo hoy en la radio. La excusa es la buena música y todos los recuerdos que todas estas canciones seguramente nos van a traer a primer plano. La memoria es caprichosa, a veces nos olvidamos de cosas triviales, pero lo importante, eso nunca se olvida. Y así, con este clima tormentoso, nos vamos hasta Hondarribi, hasta Fuenterrabía. Allí nació un grupo en los 90, tres amigos del instituto que empezaron a quedar por las tardes para tocar juntos la guitarra. Poco a poco, a través de contactos, se fueron uniendo otros componentes. En un principio no tenían local, hasta que consiguen que el Conservatorio de Lezo les preste una sala. Tenían ya compuestas seis canciones cuando el padre de uno de ellos les propuso grabar una maqueta en casa que enviaron a un concurso de radio que ganaron posteriormente. A partir de esa victoria se animaron a enviar la maqueta al sello Elcar y desde allí se les propuso añadir otras cuatro canciones para publicar un disco completo. Así nacía el álbum Sorotambele, publicado en 1992, que vendió 25.000 copias. En ese disco de estreno se incluían canciones como este

En los primeros 90, un grupo de 7 amigos a los que les gustaba tocar música se juntó para crear uno de los proyectos más famosos de la historia de la música en euskera. Aunque su carrera no fue muy larga, 30 años después siguen en la mente de muchos. Canciones que no olvidaremos nunca, como este Arratsaldeonetan del álbum de debut Solo Tan Bele de 1993.

Sorotan Vélez sufrió un duro golpe en 2008 cuando fallecía Mikel Errazkin, flautista y compositor del grupo. Su muerte supuso un golpe profundo para sus compañeros. Su presencia era mucho más que instrumental. Mikel era el motor, el alma, la esencia de los Sorotan Vélez.

Mariñelaren Sai, otra de las grandes canciones que aparecían en el disco de debut de los Sorotambele. Éxito estupendo, extraordinario de 1993. A día de hoy el grupo sigue muy vivo y de vez en cuando se reúne para ofrecer conciertos o participar en eventos especiales donde el público tiene ocasión de volver a disfrutar de su música en directo. No solo fueron un grupo musical, fue todo un fenómeno emocional en Euskadi particularmente. Un ejemplo de cómo hacer música desde la raíz sin perder frescura. Un legado que vive en canciones que han superado el paso de las generaciones. Letras que se siguen coreando en una forma especial de entender la cultura vasca que combinaba la tradición y la modernidad. Lo encontramos en este que es otro de sus grandes éxitos, cincinático, folk and rolla, del álbum Mundu Egian de 1994.

Solo también les recuperó los sonidos folkis en euskera en la década de los 90, algo que también hicieron a su manera, devolviendo a la triquitisha a las plazas de los pueblos, Maisa Lizarribar e Itziar Oreja. Triquis y panderetas a primerísima posición, a primerísimo plano, con más de 1000 conciertos. Además de 3 discos publicados en todo este tiempo, el grupo Maisa eta Itziar se disolvió a finales de 1999. Para el recuerdo, canciones como esta, Béxamela, Tapástela, su canción más escuchada, si nos vamos a la plataforma de streaming, Spotify, con más de 1 millón de clics.

Bexamela eta pastela, maiza eta itziar. Otro imprescindible de los muchos que están sonando a lo largo del día en este monográfico en Onda Vasca, la radio que conecta hoy con la mejor música en euskera. Y en este repertorio, evidentemente, no puede faltar, repiten de nuevo los Oskorri, formados en 1971, disueltos en 2014, 43 años de trayectoria, abarcando más de 4 décadas de música. Publicaron muchos álbumes, realizaron un montón de actuaciones por toda Euskal Herria, convirtiéndose en una referencia importantísima para la música tradicional en euskera. Más de 20 discos, actuaciones siempre multitudinarias y sobre todo una gran influencia en la música tradicional vasca, dejando un legado importantísimo en la escena musical de Euskal Herria. Para el recuerdo, canciones como este Ostatuko Neskatxaren Koplak, cancionaza de Oskorri junto a otro grande, Ruper Ordorika.

y acompaña a Nacho de Felipe, Ruper Ordorica, cantautor euskaldun de Oñati. Uno de los grandes renovadores de la canción vasca, formó parte, antes de dedicarse en solitario a la música, del grupo literario POT, junto con los escritores Joseba Sarrionandia, Bernardo Achaga, John Juaristi y Manu Erchilla, entre otros. Para el recuerdo, un montón de canciones. Todavía sigue girando el bueno de Ruper Ordorica. Una de nuestras favoritas, Esta Posible, del disco del mismo título, de 1990.

posible la música de Rupert Ordorica, recordando algunas de sus canciones más reconocibles por el gran público. Estas y otras, hombre, hay muchas muy buenas, pero estamos llegando al final y queríamos ampliar el abanico. La más conocida de todas ellas seguramente es Zaindu Maite Duzunori, que es un mensaje que nos deberíamos tatuar todos a fuego. Tienes que querer aquello que amas. Con mucho mensaje implícito, sin duda ninguna. Próximo invitado, venga, nacido en Amorebieta de Chano, licenciado en magisterio, obtiene una plaza como profesor en Vitoria, hace sus pinitos como bercholari, pero abandona la enseñanza para dedicarse íntegramente a la música. Un autor de gran popularidad en el panorama musical vasco, hablamos de Mikel Urdangarín, un autor preocupado por nuestros problemas aquí, sociales, políticos. Se observa en cada una de sus letras, canta siempre en euskera, algunas de sus letras escritas por su gran amigo Kirmen Uribe. Esto es Non Geratzen Den Denbora.

non gerachen den denbora, música de Mikel Urdangarin. Nos quedan dos canciones, venga, que estamos llegando al final. Sí, se han quedado un montón de temas en el tintero. Estos son algunos de los imprescindibles de la música en euskera de todos los tiempos. Ahora una canción más contemporánea, esta es de 2006. Nos vamos hasta Beasain con el grupo Sugan. Hacían pop rock en euskera y en castellano. Letras que trataban temas muy cotidianos, el amor y otros aspectos de la vida. Para el recuerdo, este single, su canción más escuchada en Spotify, Sarena Sarelako. Otro imprescindible de nuestro repertorio.

Sarena, Sarelako, la música de Sugan. Ya poniendo prácticamente el punto final a este programa monográfico que nos ha llevado por el camino de los imprescindibles en euskera. Ya llegamos al final del programa y necesitamos un chute de energía en forma de canción. La elegida para el remate es Catedral Bat de Berri Txarrak, uno de los grupos vascos más reconocidos dentro del panorama musical a escala internacional. De todo lo que exportamos, de lo bueno, lo mejor, también Berri Txarrak. Eta gainera en euskera. Hacemos aquí un ejercicio de euskañol, en euskera, triunfando aquí y allá. Con Catedral Bat nos vamos. Eskerrik asko, como siempre, por atendernos, escucharnos y compartir este tiempo de radio en Onda Vasca. Saludos muy cariñosos de Ángel López.

Precisamente en la década de los 90 fue cuando empezaron a triunfar en todo el planeta las llamadas boys band. Esta era una que venía desde el Reino Unido y además dentro de sus filas militó nada menos que Gary Barlow y también Robbie Williams. Take That, que en el 95 nos sorprendieron con esta canción de su álbum Nobody Else Back for Good.

llenaron las listas de éxitos de sonido reggae durante el año 1992. Es un mítico grupo jamaicano, Inner Circle, que nos traen su éxito Sweet La La La La Song.

y donde les ves llevan ya más de 25 años de trayectoria musical, pero mantienen ese espíritu jovial y alegre que nos transmiten precisamente en esta canción, que no es original de Smash Mouth, sino de los Monkees, el tema clásico del 67 que ellos reconvirtieron en éxito en 2001, formando parte de la banda sonora de la película Shrek, I'm a Believer.

Y además de conseguir numerosos éxitos en solitario, esta artista de Kentucky, Estados Unidos, conocida como Joan Osborne, también ha formado parte del grupo The Dead. Pero en su etapa como solista destacan temas como este, que es su mayor éxito, One of Us.

Esta, con el paso del tiempo, se ha convertido en una de las canciones más destacadas de los Smash Mouth. Se incluyó en su disco Astro Lounge y también formó parte de la banda sonora de la película Shrek, es un clásico All Star.

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1: Enemigos íntimos es el título del disco que unió los talentos de Joaquín Sabina y Fito Páez, que acabaron como el Rosario de la Aurora, ciertamente, tal y como anticipaba el propio título del álbum, pero nos dejaron algunos éxitos como este, Llueve sobre mojado.

Se hicieron populares fundamentalmente gracias a la canción Kiss Me, pero en el disco en el que se incluía ese tema, Sixpence, None the Richer, también triunfaron con esta otra, There She Goes. Un clásico del rock and roll de la década de los 60 con una banda británica, liderada por John Mayall, el grupo John Mayall and the Blues Breakers y su éxito Hideaway.

Con este sonido debutaban en 1997 los estadounidenses Sister Hazel en su álbum Somewhere More Familiar. La canción es todo un éxito, All For You.

canción se hizo fundamentalmente conocida gracias a una campaña publicitaria en televisión en varios países de todo el continente europeo. Y así es como triunfaba en los años 90 Meet Your, precisamente con Breathe.

Esta vez viajamos hasta 1987 para descubrir la faceta más rockera de la cantante irlandesa Sinéad O'Connor con su éxito Mandinka.

Su trayectoria musical comenzó en 1988 y aunque con algunos periodos de inactividad han seguido trabajando en la música hasta el día de hoy. Son Mr. Big, que llegan desde Los Ángeles, es una de las bandas más consagradas de la escena hard rockera estadounidense y este es uno de sus mayores éxitos, Wild World.

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1: La canadiense Shania Twain publicó su tercer disco Come On Over en 1999. En él se incluyó esta canción y un año después, gracias precisamente a este tema, se llevó el Grammy a la mejor interpretación femenina de música country. Este es su éxito Man, I Feel Like a Woman.

Viene de familia de músicos, es hermano del guitarrista Chester Kamen, que además es colaborador de Brian Ferry, y también es hermano del artista Barry Kamen. Hablamos de Nick Kamen, el británico que triunfaba en la década de los 90 con esta canción que todavía recordamos hoy con mucho cariño, I Promised Myself.

Es considerado uno de los mejores guitarristas de todo el planeta. Este mexicano estadounidense, a quien conocemos como Carlos Santana, ha vendido más de 100 millones de copias de sus discos en todo el mundo y además ha sabido rodearse de grandes colaboradores como Michelle Branch, que le acompañó en este éxito

Siempre muy comprometido con la situación política de su país, Gary Moore lanzó esta canción en 1986, hablando de la libertad, pero en realidad muchos han querido entender que es una metáfora de precisamente esa situación política que durante tantos años ha sufrido Irlanda del Norte. Todo un clásico del gran Gary Moore, Over the Hills and Far Away.

Cada uno de los componentes de los Beatles también colocó distintas canciones en solitario en las listas de éxitos de varios países a lo largo de su trayectoria musical, y por supuesto también George Harrison lo hizo con esta versión del tema de Rudy Clark, I Got My Mind Set on You.

La verdad es que el éxito de Héroes del Silencio dentro del Estado español y también en otros países fue abrumador, y todavía, décadas después de que la banda se disolviera, hay muchos fans que esperan una reunión de Enrique Bunbury y todos sus compañeros. El caso es que en 1990 lanzaron uno de sus discos más destacados, Senderos de Traición, y en él se incluyó esta canción, que es uno de sus himnos más laureados, Maldito Duende.

canción representa todo un modo de vida, el que acompaña, el que tradicionalmente hemos visto acompañar a las estrellas del rock. Así nos lo contaba Ian Dury hace ya algunas décadas. Sex and Drugs and Rock and Roll.

Resulta que esta canción está inspirada en un poema que habla sobre una batalla, la de Balaclava, que se desencadenó en 1854. Y la canción es más larga que el poema. En cualquier caso, es todo un clásico de los británicos Iron Maiden, The Trooper.

Este grupo californiano, Jefferson Airplane, fue el pionero del movimiento psicodélico influenciado por el LSD y de hecho tuvieron un éxito impresionante a finales de la década de los 60 gracias a canciones como esta, Somebody to Love.

podríamos calificar a los británicos Joy Division como una banda de post-punk que empezó su trayectoria musical en 1976 y para el 80 ya recibían una nominación a los Brit Awards en la categoría de mejor canción de los últimos 25 años, nada menos que por este tema, Love Will Tear Us Apart.

Con su disco debut, Hopes and Fears, los británicos Keane se ganaron el respeto de público y de crítica con canciones como Somewhere Only We Know o también esta que fue, de hecho, el primer sencillo que lanzaron de ese álbum, Everybody's Changing.

The Sun Remains the Same es un álbum que constituye la banda sonora y la película de un concierto que protagonizaron los británicos Led Zeppelin en la década de los 70. Y ahí, por supuesto, interpretaron en directo uno de sus clásicos que hoy escuchamos aquí en Onda Vasca, Rock and Roll.

Sin duda, Lou Reed ha sido una de las figuras musicales más influyentes, no solamente en la música, también en la cultura pop de todo el planeta, desde la década de los 60, momento en el que irrumpió en el panorama musical con su propuesta alternativa. En su discografía figuran grandes canciones como esta que escuchamos, Sweet Jane.

Con esta canción retrocedemos hasta 1979 para sumergirnos en el disco One Step Beyond que publicaban los británicos Madness, un grupo de ska que triunfó gracias a temas como este One Step Beyond. 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
1: Y este también es un disco que marca un punto de inflexión en la carrera musical de Madonna, porque en la grabación de este álbum, Ray of Light, contó con un nuevo equipo de producción y finalmente se decantó por el trabajo junto a William Orbit, que además puso en marcha una nueva herramienta informática para poder sacar adelante este trabajo. Uno de los más tecnológicos de la ambición rubia, con temazos para disfrutar, ¿por qué no?, en la pista de baile como este Ray of Light.

Ellos fueron los primeros que interpretaron esta canción, escrita en 1966 por Ashford and Simpson, y se convirtió inmediatamente en un éxito y lo sigue siendo a día de hoy después de varias décadas. Marvin Gaye y Tammy Terrell con sus talentos a flor de piel y este temazo que ha pasado a la historia, Ain't No Mountain High Enough.

Los orígenes del grupo británico Mike and the Mechanics se remontan a 1985 y prácticamente durante todo este tiempo han estado en activo hasta el día de hoy. Esta vez nos vamos a remontar precisamente a los inicios de su carrera musical para escuchar uno de sus grandes éxitos, All I Need Is a Miracle.

Hay curiosidades en torno a esta canción, una de las más destacadas en la discografía de Queen, y es que parte de los coros son responsabilidad de nada menos que Spike Lee. Año 1989, esta canción se incluyó en el disco The Miracle y es todo un clásico, Breakthrough.

Incluso el gran Tom Jones hizo una versión de este tema en 1967, muy poquito tiempo después de que grabaran la versión original de Spencer Davis Group, Keep on Running.

Y esta canción fue uno de los grandes éxitos del grupo sueco Ace of Base. De hecho, ellos fueron los máximos representantes de ese estilo musical que se llamó Eurodance. Fue en la década de los 90 y además esta canción formó parte de dos discos, Happy Nation, primero, en el 92, y después